0: No le hagas así en la boca. Ahorita empezar a hacerle como barco, irán. Joder. No, pues me saludaron ya desatraves. Destraves, espérese. Me saludaron. Espérese, hombre. Espérese. Ay, parece pollo. No, pues ya. Me asusta, espérese. No le haga así. Relájese, échenle airecito. Con la compresora esa que está ahí de aire, échenle.
1: Ay, me duele mi pancita.
0: Pancita, ah, no sé dónde.
1: Imagínate a ti si te doliera la panza.
0: Me muero.
1: Tendríamos que ir a internarte.
0: Sí, llevala, me salía, la estoy conociendo.
1: Bueno, ¿y por qué te saliste de tu último empleo?
2: Pues no me salí. Déjeme platicarle que me corrieron porque estaba sentado de cansado.
1: ¿Y cuánto quieres ganar?
2: Pues unos 20 mil pesos quincenales. Algo así bajito, para que vean que no soy
0: tan aprovechado, nada de ella.
1: Bueno, ¿y qué ofreces a la empresa?
2: Pues yo le ofrezco mi presencia, mi simpatía y que se cuenta chistes bien buenos. Y pues así, descansando, platicando con todos.
1: Pues ¿sabes qué? La mera verdad, Gangue, no necesitamos alguien así como tú. Necesitamos alguien responsable.
2: ¡Ay! Pues si quiere alguien responsable, pues ponme de jefe. Yo soy bueno para mandar y dar órdenes.
0: ¿Ya se acabó? ¿Sabes qué, Marcelo?
1: Ay, ponte
0: de... Son chistes del bienestar, Marcelo.
1: Ay, ahora sí me pasaste fregado.
0: Chistes del bienestar con la Marcelo, hijo de...
1: Ay, es muy bueno, ríense. ¡Qué sacado! Está bien, pues yo me salgo solita. Chao.
0: No, ya se pueden, no la saquen, para que me llama. ¡Métanla, hijo de la... ¡Órale! No la dejen salir, hijo de la...
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6: Las 6:07.

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2: Información deportiva. Mauro Lainez y Diego Lainez jugarán juntos en Tigres. Sí, Mauro acaba de ser contratado por el equipo, mientras que Diego, su hermano menor, ya tiene 3 años y medio en el equipo. Mauro es extremo izquierdo y Diego es extremo derecho. 2 hermanos en el mismo equipo. Mis amigos, soy Edgardo Lozada Ruiz.
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0: ¿Y eso qué?
1: Me salieron educados bailarines.

0: Ok, ya.
1: No soy yo. Salieron educados.
0: Es el verdadero show de las mañanas. ¿Cómo está, señora? ¿Cómo está, señor? Chiquillos y chiquillas.
1: Y no tan chiquillas. Piñatas y piñatos. Presidentes y presidentas. Astronautas y astronautas. Mejor me caigan.
0: Yo dijera. ¡Saludamos!
1: Ni que fuera lunes o qué. Los honores a la bandera o qué.
0: Ok.
1: Pues habla pues de corridito, vale. Está viendo que uno. Es medio listo.
0: Ah, ¿te consideras medio listo?
1: Medio, pues adiós.
0: A lo que te conviene. Para lo que te conviene, eres medio sonso.
1: ¿No es cierto?
0: Sí, cierto, cómo no. Para lo que te conviene nomás, porque para todo lo demás, eres bien vivillo desde chiquillo.
1: Me dan sueño que hubieras.
0: Ok. No me estés albureando.
1: Yo no te albureé.
0: ¡Saludamos!
1: Que no es lunes de saludarme.
0: ¡A la maestra! ¡Más querida de la radio!
1: Siento, ya llegó y hasta aquí. Ya llegó y hasta aquí. En la maestra lo llevo, soy la maestra. En la maestra lo llevo, soy la maestra. En la maestra lo llevo. Se siente comediante, poeta, cantante.
2: Soy comediante, poeta, cantante.
1: ¡Oye acá!
2: Poeta, cantante.
1: A ver. Oiga, Marcelo Miguel. ¿Y a usted quién le dijo que era usted comediante? Que sabe usted contar chistes y que... y que se siente muy a casa, hace que... y que... y que usted bien buena para los chistes. No, nunca he escuchado. Ay. Nunca he escuchado a nadie que la critique de eso. Al contrario, sus tíos los comediantes de familia le vienen, como los Fernández, ustedes los comediantes. Su abuelo Tony Ballardi, ¿verdad?
3: No, es mi tío.
1: ¿Ah, es su tío?
3: Sí, es mi tío.
1: ¿De qué son, Marcelo?
3: Mira, estas galletas son de nopales.
1: ¿Siguen?
3: Con mermelada de chabacano. ¿Qué dijiste?
1: Nopales, sigue. Mejor me callo, vamos.
3: Sí, mejor. Mira, esos nopales con mermelada de chabacano.
1: Ay.
0: No más, qué combinación.
3: Espinacas.
1: Ay, no más, ay, qué chulada, vale, ahora sí.
3: Chayote y nuez.
0: ¿Me puede haber más al oír? ¿Quién le encarga esas cosas?
3: El Buki.
0: ¿Y te las comes, Buki?
1: Ahora.
0: ¡Las galletas!
1: Ah, pues si no, ¿para qué las encargaba, Edita? Son un manjar.
3: Estas se ven...
1: No, y si les echas poquita pomada de la campana encima... ¿Sí?
0: ¡Buki!
3: ¿Cómo le vas a poner eso?
0: ¿Todavía existe?
1: Sí. Es para los rosaditos, yo me lo pongo.
0: Ok. A ver, quiero ver.
1: ¿Qué?
0: Tú siempre dices
3: ¿lo
0: que...
3: rosado, Heredia?
0: No.
1: No, está pues loco, Heredia, no. ¿Cómo quieres que te enseñe que ando rosado?
0: No.
4: ¿Y si sí?
0: Que no, también usted, no.
4: Y sí, sí, pues
3: es como
0: que no.
3: Muy personal, muy íntimo, ¿no?
1: Vete después a la casa, ya te enseño.
0: Ok.
1: No, estoy primero que ando diciendo que nunca debemos decir que nos enseñamos nuestras cosas.
0: Ok. ¿Cuándo te dije eso?
1: ¿Quieres que digan o me callo? Porque siempre me dices que me callen.
0: Yo no te quiero ver nada de rosaduras.
4: ¿Y si sí?
0: ¡Que no!
4: ¿Y si no?
0: Pues no.
4: ¿Y si sí?
0: Pues no.
5: Carita, bueno, nomás tiéntale ir a poquito. No, pues no tiéntale.
0: A ver, cómete una galleta.
3: Cómete la galleta de nopales, con mermelada de chabacano, bueno, espinacas.
5: Ay, me salió, no me lo diga tan fuerte. Nuez. No lo diga tan fuerte, me salió porque se me abre el apetito.
3: Abre la boca.
0: Las pocas ver. Veces.
5: No, ahorita no, pues,
3: yo te voy a ayudar.
5: Espérese, no. Ahorita no, hombre, ahorita no.
3: Cómete la. No la vientes. No la vientes. ¡Trájatelo!
5: ¡Trájatelo!
3: ¡Eres,
5: hombre!
3: ¡Escupas!
5: ¿Qué le qué?
3: ¡No le escupas!
5: ¡No la estoy escupiendo!
3: ¡Tápate la nariz y pásatela!
5: ¡Eres, hombre! ¡Eres, hombre! ¿Pero qué le digo que es como mi mamá usted? No, bueno, ahorita no, pues acabo de almorzar, hombre.
3: ¿Qué?
0: ¿A qué hora almorzaste, Buki?
5: Hace ratito, hace como 5 minutos, almorcé, ¿verdad? Pues no tengo hambre.
0: ¿Hasta qué hora te va a dar hambre?
5: Ahorita en otros 5 minutitos más, ¿verdad?
3: Acompáñalas con tu café.
5: ¿Eh?
3: Acompáñalas con tu café.
5: ¿Pues dónde van a ir, muchachas? ¿Van a salir o qué?
3: Ay, no, déjame.
0: ¿A quién le
3: saludar.
0: Estás hablando?
5: A la galleta, dice la más salida que van a salir, que las acompañe.
3: Que cuando te tomes el café, te comas las galletas.
5: Pero usted dijo de otra manera.
3: Acompáñalas con el café.
5: No, pues ¿para qué las acompaño? Si van a ir solas a algún lugar, ya ve que está re... ¡Uy! Vivimos tan seguros.
0: ¡Maestro Luyer!
3: Ay, ahora sí, déjame saludar, Buquito.
5: Déjese la guardia. ¡No, que la...
3: ¡Pues recórrete!
5: Pues ya me recorrí, pues estoy aquí en mi silla.
3: ¿Qué no te alcanza?
5: Pues estoy en la mía. Hágase usted, pues ojalá.
0: Oiga, de veras, maestra Luyer.
3: Es un micrófono, ¿verdad?
0: Ah, pues ya, maestra Luyer, oiga.
3: Pobres, es que es la costumbre. De regañar al
5: bus. Se siente en mi silla, ya está para allá, ojalá. Hágase usted para la suya.
3: Ya, pues.
5: ¿Se siente malita o gente que trae?
3: Buenos días, mi gente bonita, porque todos somos una gran familia.
5: No somos nada.
3: Es un motivo de fiesta hoy, es un motivo de estar contentos porque nosotros vamos a estar acompañándolos en su día.
5: No le pongan esa musiquita
3: trabajo.
5: Ahí.
3: Los vamos a acompañar para que usted...
5: Que no le pongan esa musiquita.
3: Se divierta, aviente las carcajadas así, que fluya el buen humor. Que se le olvide un poquito los problemas. Aunque sea poquito. Porque para ustedes les tengo la reflexión del día. La reflexión luyeresca. La vida es como el wifi.
5: ¿De qué se ríe o qué?
3: Porque es un programa de diversión, por eso me río. ¿Algún problema?
5: No, pero no se debe reír, me salía. Está usted hablando de la reflexión. A ver, échale otra vez desde el principio.
3: La vida es como el wifi. Porque es algo curioso. ¿Qué?
5: ¿Ahora qué le dio risa? A ver, cuéntenos pues el chiste para atenderle.
3: Hay algo curioso en el wifi. Cuando la señal es buena, ni nos acordamos de él. Pero cuando todo falla, todo el mundo se desespera. Así que, por eso, hoy procura tener buena señal. Con quien amas. Habla, escucha, abraza, agradece y pasa más tiempo conectado con la gente que con tu celular. Aplausos.
5: La reflexión buquiresca.
3: ¿Qué traes? ¿Te sientes malito?
5: La espérame. La galleta.
3: Cómase la galleta.
5: Espérese.
3: Venga, abra la boca y cómase la galleta.
5: es como el internet.
3: Copio.
5: Si sientes nostalgia en tu pecho, si sientes que algo te oprime, o sea, a lo mejor no es que te esté oprimiendo, a lo mejor te está dando algo y vete al doctor. Si tu familia, cuando sales de trabajar, te espera, pues es porque alguien está en tu casa, ¿no? Si no, pues nadie te esperaba, ¿no? Si tú sientes, o te sientes, mejor dicho, muy solo, y sientes que tu vida está en la oscuridad, préndele a la luz, güey, a lo mejor no lo has prendido, ¿no? Si vas por el sendero de la vida caminando, pues es porque puedes caminar, güey, si no fueras en carro o en combi. ¡Aplauso!
3: ¡Ay, qué bonito nos quedó,
5: amigo! No. Ya no quiero galletas, hombre, espérese, no quiero, hombre, me se lo hierve. ¡Que no quiero, hombre!
3: ¡Ay, poquito, esto sabes que!
5: ¡No, no quiero! ¡No, me se lo hierve!
3: Y yo somos amigos por siempre,
5: güey. ¡No quiero, suélteme!

0: usted y yo nos hacemos amigos.
1: Tú y yo, amigos por siempre.
0: Usted y yo nos hacemos amigos. Usted es como mi madre.
1: ¡Madre!
0: ¿Eh?
1: No soy yo.
0: Usted cuenta un chiste de gacho.
2: A ver, ya dejen de pelear, parecitos, ya.
0: Por la mesa, el hoyer empieza. ¿Qué? Suélteme.
1: ¿Qué tiene de malo que seamos amigos?
0: Que no quiero ser usted mi madre, como
1: no,
0: mi madre.
1: Tu madre.
0: ¿Eh?
1: Que no soy yo. Soy tu amiga.
0: Que no, pero yo no quiero que sea mi amiga. Yo quiero que sea como mi madre, pues. ¿Qué
1: no,
0: quiere que le diga?
1: Tu madre.
0: ¿Eh?
1: Que no soy yo.
0: Ah. ¿Segura?
1: Sí.
0: Le iba a regalar algo el 10 de mayo. Ahí tengo un carro que me anda sobrando, no quiere.
1: Pensándolo bien. Ay, sí, pudiera ser, fíjate, pensándolo bien. Venga acá a mis brazos,
0: hijo. Suélteme, no, espérese. Espérese, hombre, suélteme.
1: Madre.
0: No, espérese.
1: Venga a mis brazos.
0: Espérese, hombre, suélteme. Me va a ahorcar, hombre.
1: ¿Quién te quiere, condenadote? Soy madre.

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2: Las 6:30.
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2: 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Las 6:34.
27: ¿Qué es lo que una persona como yo tiene que hacer para

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1: 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Las 6:40.

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8: Las 6 con 49. Las 6 con 49.

En XET cum sola 7, hora del Ángelus, hora en que la provincia mexicana, y en especial en esta radiodifusora, tenemos por costumbre elevar una plegaria al Supremo Hacedor para agradecerle todos los beneficios presentes, pasados y futuros, así como los beneficios del trabajo de hoy. Acompáñenos ustedes estos minutos cantando con alegría, con amor, con fe.

0: Muchas gracias por haber estado con nosotros estos minutos de oración. Ahora esperemos con alegría, con amor, con fe, el día de mañana y el trabajo de mañana.
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3: El gobierno de México publicó ya las reglas de operación del programa de los jóvenes Unen al Barrio, una nueva estrategia de la Secretaría de Seguridad y Protección Ciudadana dirigida a personas entre 12 y 35 años que no estudian ni trabajan, quienes podrán recibir apoyos económicos mensuales entre 4.000 y 15.000 pesos a cambio de participar en actividades comunitarias y de prevención de la violencia. Mi nombre es Mayra Ramos y recuerda, nos puedes visitar en la página www.todonoticiasdigital.com.
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7: Las 7 con 6.
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1: Las 7:09.

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1: Las 7:12.

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19: Las 7:20.

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2: 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La mala noticia es que en la actualidad se da antes de los 30 años debido al estilo de vida que llevamos, un estilo de vida donde no incluimos ejercicio, donde tenemos una alimentación chatarra, que esta es más rica en hidratos de carbono como pizza, hamburguesa, hot dog, refresco, pan blanco, dar un poquito de EPANAT cero, EPANAT natural. 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Por lo menos cada 6 meses, el estar tomando un frasco de 500 mililitros es suficiente para hacer esa limpieza, esa detoxificación en nuestro hígado. Por supuesto, tomar 2 cucharadas, que es la dosis, después de cada comida. La puedes tomar diluida o la puedes tomar directa. Y esto va a ayudar a limpiar el hígado. Cuando lo tomamos por 15 días, creo que es más que suficiente si lo hacemos por lo menos cada 6 meses, 3 veces al día por 15 días. Esto va a generar un cambio total en tu organismo, ya que EPANAT es un desengrasante natural del hígado. Recuerda que EPANAT es hepatoprotector, además que ayuda a regenerar esta glándula llamada hígado. 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Y bueno, hay algo de cierto en esto. Sin embargo, lo que más perjudica al hígado son los lácteos, los azúcares, los refrescos, la harina de trigo, las harinas, el arroz refinado. Ahora bien, si lo combinamos, nuestro jarabe EPANAT con jugo rojo concentrado Flavorantle, que es otro nutriente, otro suplemento para nuestro organismo. 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
7: Las 7 con 35.
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7: Las 7 con 36.
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14: La vida de los envidiosos es dura, porque solo serían felices en el lugar de otra persona.
7: Las 7 con 37.

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2: Esos son mis hijos del señor.
1: Las 7:40.

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2: Información deportiva. Rafa Márquez, director técnico de la selección mexicana, tendrá su estreno el próximo 26 de septiembre ante Colombia en Baltimore, en Estados Unidos, y luego el día 29 contra Perú en la Arena Red Bull, el 3 de octubre contra Estados Unidos en Phoenix. Mis amigos, soy Edgardo Lozada Ruiz.
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1: Las 8:07.

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1: Las 8:13.

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2: Y así suenan los corceles del Irán.
3: Las 8:29.

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2: Las 8:39.

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8: Las 8:48.

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1: Las 8:51.

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1: 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Las 8:56.

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2: Aunque Michoacán mantiene el liderazgo nacional en la producción de 16 cultivos estratégicos, una parte importante de la riqueza que genera el campo continúa concentrándose fuera de las comunidades rurales, donde el mayor valor económico de los productos se obtiene durante su procesamiento, empaque, certificación, logística, comercialización y distribución, mientras los productores primarios reciben solo una fracción del precio final. Mi nombre es Mayra Ramos y te invito a que nos visites en la página www.todonoticiasdigital.com.
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1: Las 9:02.

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1: Las 9:10.

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19: Las 9:19.

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6: Las 9:34.

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1: Las 9:41.

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0: 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Las 9.

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1: 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Las 9:52.

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2: Las 9:50.

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2: Hoy para variar es un día X, no tenemos.
1: Las 9 con 58.

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0: buenas noches, bienvenidos y bienvenidos a una emisión realmente especial de La Hora Nacional. Es que hoy estamos de manteles largos porque celebramos 89 años de acompañar a las familias mexicanas. Y qué mejor que hacerlo desde un lugar lleno de historia, Casa Tlaxcala, en el Centro Histórico de la Ciudad de México.
1: Hoy es una noche para recordar el compromiso que, desde hace casi 9 décadas, mantiene vivo este espacio. Acercar a millones de personas lo mejor de nuestra historia, nuestras tradiciones, nuestra diversidad cultural y las historias que nos unen.
0: El 25 de julio de 1937, por iniciativa del entonces presidente Lázaro Cárdenas del Río, nació La Hora Nacional, que hoy es el programa de radio más antiguo de México que sigue al aire de manera ininterrumpida. Desde entonces ha evolucionado junto con el país, manteniendo intacta su vocación de servicio público.
1: Hoy nos encontramos en la sede de la representación del gobierno del estado de Tlaxcala en la Ciudad de México. Y les agradecemos por abrirnos las puertas de esta casa para hacer esta transmisión conmemorativa.
0: Este inmueble, construido hace varios siglos, tiene una historia bien importante. Es que a finales del siglo XIX fue hogar por un tiempo del escritor y héroe de la independencia cubana José Martí. Además, actualmente tienen la exposición del maestro César Menchaca, un artista mexicano que hace piezas monumentales llenas de color, símbolos e identidad.
1: También nuestro reconocimiento y un enorme abrazo a todas las radiodifusoras y televisoras públicas que cada semana hacen posible que La Hora Nacional llegue a millones de personas en todo México. Muchísimas gracias por ser parte de esta gran historia que hoy cumple 89 años.
0: En este programa vamos a hablar del Día Internacional de la Mujer Afrodescendiente. Y hablando de mujeres que han dejado huella, revisaremos el papel que han tenido en nuestra historia.
1: Reconoceremos la riqueza de nuestras lenguas originarias y la importancia de difundirlas.
0: Viajaremos al pasado para conocer la grandeza de México Tenochtitlán, una ciudad con gran ingeniería y organización.
1: En nuestros flashazos del bienestar tendremos información sobre el Acuerdo Nacional Maíz Tortilla, un programa que fortalece a productores y a quienes se dedican a la elaboración y venta de este alimento fundamental. Por favor, quédense con nosotros.

0: La música tradicional mexicana sigue transformándose y encontrando nuevas voces. Desde el Valle del Mezquital, en Hidalgo, llega el grupo Los Camaleón, un trío que está renovando la música huasteca al mezclar la esencia del huapango con el pop contemporáneo. Con su propuesta, demuestran que nuestras raíces tienen muchos caminos para seguir sonando. Vamos a escuchar una de sus canciones.
1: ¿Qué tal, sus amigos Los Camaleón? Estamos en la Hora Nacional, estamos de fiesta con Flor Pálida de Los Camaleón.

0: Cada 25 de julio se conmemora el Día Internacional de la Mujer Afrodescendiente, una fecha que nació en 1992 durante el primer encuentro de mujeres afrolatinas, afrocaribeñas y de la diáspora. Es un espacio para visibilizar las luchas, aportaciones y desafíos de las mujeres afrodescendientes, tanto en América Latina como el Caribe.
1: Esta fecha nos invita a reconocer sus historias, su riqueza cultural y su papel fundamental en la construcción de nuestras sociedades, pero también a reflexionar sobre las desigualdades que enfrentan por la discriminación, el racismo y las múltiples formas de exclusión. Es un llamado al respeto, a la dignidad y a garantizar sus derechos.
0: Bueno, ya que estamos hablando de nuestra riqueza cultural, vamos a hablar sobre las personas afrodescendientes. Su día se celebra cada 31 de agosto y es una fecha para reconocer las contribuciones, historia y cultura de las comunidades afrodescendientes.
2: Así es. Y para platicar del tema, tenemos aquí con nosotros en la Hora Nacional a Isaura Patricia de la Cruz García. Ella es una mujer indígena y afromexicana de la Costa Chica de Guerrero. Ella es promotora y defensora de los derechos de las mujeres indígenas, integrante de la Organización de Traductores e Intérpretes, OTIGLI, coordinadora de las Corredes de Paz y Justicia de México e integrante del Consejo y Representantes Indígenas en la Ciudad de México. Isaura, ¿qué tal? Buenas noches.
3: Bueno, sí, ya me quedé así. Ay, ¿todo eso? Pesa. Pesa, me refiero en el sentido de que pues siempre estamos en lucha. Siempre lo que estamos haciendo lo hacemos de corazón, siempre hacia nuestra cultura, amor hacia nuestra cultura, porque me encanta la frase que dice existimos porque resistimos. Me encanta porque así es, así ha sido, pero pues bueno.
0: Con todo ese currículum, me imagino que en el camino te has de haber encontrado un montón de topes y trabas, ¿no? Desafíos, por decirlo de alguna manera.
3: Sí.
0: ¿Nos puedes platicar un poquito de algunos de ellos?
3: Bueno, han sido los desafíos, barreras, esas desigualdades, están ahí día a día, ¿no? Más sin embargo, donde fue muy notorio, y lo sé porque lo tengo muy presente, es a partir de que salgo de mi comunidad, me voy, en este caso, a la Ciudad de México, es donde me doy cuenta que existe todo este tipo de desigualdades. Dije, wow, me miran distinto, pero yo también miro distinto, ¿no? Porque yo vengo con otra mirada también, y encontrarme aquí también es también de fue un choque así, de donde yo vengo, pensaba que se hablaba, en mi caso, que yo hablo el amuzgo, pensé que aquí también se hablaba. Así que yo llegué muy natural sin saber que aquí existía otra lengua, pero no nada más estamos hablando de la lengua predominante, sino que también me encuentro con otras comunidades indígenas que radican aquí. De ahí empezamos como que yo me empiezo a integrar, una de las cosas, el ver esta diversidad, me empiezo a integrar para encaminarme a esto y pues hasta ahorita aquí seguimos.
2: Lo que nos cuentas de visibilizar y de poner todo esto sobre la mesa es muy importante, ¿no? Y tu trabajo también es súper importante porque, como decías, estás en todo, no paras.
3: Sí, yo creo que este día lo tenemos precisamente para crear conciencia y buscar la manera de combatir este racismo y la discriminación, para dar a conocer nuestra cultura. También es para mostrar nuestra identidad. También es de las aportaciones que los pueblos afrodescendientes han hecho para construir este país, el cual hoy pues es México, con esta diversidad lingüística.
2: Es que
3: con
2: es
3: esta...
2: eso es México.
3: Ajá, claro. somos parte, pero esta parte no se veía, porque digo, la lucha de nosotros ha sido desde antes, ¿no?
2: Sí, claro.
3: Antes, mucho antes de precisamente...
2: Sí. Y falta todavía.
3: Sí, sí, falta mucho, pero esa lucha nos trajo al reconocimiento, ¿no? Pero también ese reconocimiento, repito, ya nos trajo también a estos espacios.
2: Así es.
0: Pues nos da muchísimo gusto haberte conocido, que vengas a platicarnos de todos esos temas, haber podido escuchar sobre todos tus nombramientos y trabajo para que haya más visibilidad y vivamos en un país más igualitario.
3: Sí, ya nos atrevemos las mujeres, en este caso vamos a hablar de la mujer, ya nos atrevemos a ocupar estos espacios que siempre han sido para el hombre, ¿no? Sí. Ahorita hay mujeres afrodescendientes e indígenas también que han ocupado cargos muy importantes.
2: Sí.
3: Los han ocupado cuando antes era de hombres o de mujeres con mente blanca, ¿no? Y ahorita ya podemos participar. Entonces, pues sí, sí estamos avanzando, que nos falta mucho también, pero yo repito, es trabajo de todos.
2: Así es.
3: De todos hacerlo.
2: Pues muchísimas gracias, Isaura. Te lo agradecemos mucho. Gracias por venir a la Hora Nacional.
3: No, a ustedes por la invitación. Gracias.
0: Y es un gusto que estén con nosotros aquí. No se les ocurra irse a ningún lado, por favor, que tenemos mucho más. La historia de México también se construye gracias a mujeres que, con su talento y determinación, abrieron camino para muchas generaciones.
1: Por eso mismo, nuestros compañeros Rosalba Aguirre y Germán Gastelum nos platicarán sobre la importancia de visibilizar el papel de las mujeres en nuestro país.
4: Familia de la Hora Nacional, hay historias que cambiaron el rumbo de nuestro país, que durante mucho tiempo no tuvieron el espacio que merecían. En la Hora Nacional, nos gusta abrir una ventana para conocer y recordar a esas mujeres que con su trabajo, su talento y su valentía han dejado una huella profunda en México.
5: Y es un tema que nos toca a todas y a todos. Hoy las mujeres representan alrededor del 51.7% de la población mexicana, de acuerdo con el INEGI. Hablar de las mujeres es hablar de la historia de nuestro país, porque han estado presentes en la cultura, en el arte, la ciencia, la educación, la salud, y en muchos otros ámbitos que forman parte de nuestra vida cotidiana.
4: Lo interesante es que al conocer sus historias descubrimos nuevas formas de entender nuestro país. Detrás de muchos acontecimientos importantes de México, hay mujeres que aportaron ideas, conocimientos, esfuerzo y que, bueno, abrieron el camino a las nuevas generaciones.
5: Eso es lo que hemos querido compartir en nuestras cápsulas. Historias que inspiran y que nos invitan a mirar nuestra historia desde otra perspectiva. Porque cuando conocemos sus trayectorias, también reconocemos la importancia de sus aportaciones y el impacto que tuvieron en la sociedad.
4: Hemos hablado, por ejemplo, de Margarita Maza, una mujer fundamental en la historia de nuestro país, por su acompañamiento, la participación que tuvo durante etapas importantísimas en la Fundación de México. También, por ejemplo, Matilde Montoya, la primera médica mexicana quien abrió camino para que muchas mujeres pudieran dedicarse a la medicina.
5: También recordamos a Elena Poniatowska, escritora, periodista, cronista y activista mexicana, una de las grandes voces de la literatura y el periodismo de nuestro país. Aurora Reyes, muralista, maestra y artista, considerada la primera mujer muralista de México. Y a Elvia Carrillo Puerto, una de las grandes impulsoras del voto femenino y de la participación de las mujeres en la vida política de nuestro México.
4: La lista sigue creciendo. Hay mujeres que transformaron su comunidad desde la educación, la investigación, las artes o el servicio a los demás. Ocupan espacios que nos han dado y siguen hasta nuestros días vigentes porque nos han dado muchísimo conocimiento a las nuevas generaciones.
5: En la Hora Nacional hemos acercado al público a grandes personajes de nuestra historia de una manera diferente, a través de entrevistas con actrices que le han dado vida y que nos permiten conocer sus historias desde una mirada más cercana.
4: Por ejemplo, tuvimos a Sor Juana Inés de la Cruz, una mujer brillante que defendió su derecho al conocimiento y a expresar sus ideas. También a figuras llenas de simbolismo como Cihuacóatl, ¿te acuerdas? Claro. También hemos tenido a la Catrina, un personaje creado por José Guadalupe Posada.
5: Símbolo también en nuestro país, hablando de cultura. Cada una de estas historias nos recuerda que las mujeres han estado presentes en todos los capítulos de México. En las letras, en las artes, en la ciencia, en la educación, en las luchas sociales y en la construcción de nuestra identidad.
4: En la Hora Nacional creemos que hablar de las mujeres es contar la historia completa de nuestro país. Por eso seguimos compartiendo sus voces, sus logros y las aportaciones de millones de ellas.
5: Y por supuesto, tener muy en claro que gracias a esta lucha constante de las mujeres tenemos la primera presidenta mexicana, nuestra querida
4: Claudia Sheinbaum.
5: Gracias a todas ellas que han creado un México poderoso y fuerte.
4: Seguimos celebrando este aniversario justo recordando el papel tan importante de la mujer en la historia.
5: Felicidades.
4: Felicidades. Felicidades.

0: En el año 1325, sobre un pequeño islote en medio del lago de Texcoco, se fundó Tenochtitlán, la gran capital del Imperio Mexica. Con el paso del tiempo, esta ciudad se convirtió en una de las más importantes de Mesoamérica.
1: Llegó a tener más de 200.000 habitantes y una extraordinaria ingeniería hidráulica. Construyeron acueductos, calzadas, canales navegables y un sistema agrícola basado en chinampas que permitió alimentar a su población creciente. Vamos a conocer más de su historia en la siguiente cápsula.
2: México es una sociedad multicultural y plurilingüística que tiene en sus pueblos originarios, en su cultura y tradiciones que persisten hasta hoy, una de sus mayores fortalezas. Su historia está estrechamente ligada a sus ciudades. La Ciudad de México Tenochtitlán, una de las más esplendorosas del México antiguo, construida en medio del Gran Lago de Texcoco, es uno de los mayores logros de la civilización mexica. Fue fundada en 1325 después de un largo peregrinar del pueblo mexica de 260 años desde Aztlán, su lugar de origen. La ciudad se erigió sobre un islote y se extendió ganándole terreno al agua a través de notables obras de ingeniería hidráulica. En el centro de la ciudad estaba el Templo Mayor, o Gran Teocalli, y un conjunto de palacios y espacios públicos en donde se realizaban las principales actividades religiosas, políticas y administrativas. Ese gran centro ceremonial era el núcleo del que partían cuatro calzadas que comunicaban a la ciudad con la tierra firme. Hacia el sur, la de Iztapalapa, que la conectaba con los pueblos de Coyoacán, Xochimilco e Iztapalapa. Hacia el poniente, la de Tacuba. Al norte, la de Tepeyac. Al oriente, otra calzada conectaba con la zona de embarcaderos que se dirigían principalmente a Texcoco. Alrededor del gran centro ceremonial, la población mexica vivía en cuatro barrios o tlaxilacali, islotes separados por las cuatro calzadas descritas. Al nororiente estaba Atzacualco, lugar de las hormigas, relacionado con el Mictlán, región de los muertos y la oscuridad. Al suroriente, Teopan, lugar de los dioses, donde nacía el sol, relacionado con el dios Huitzilopochtli y donde se encontraba el Templo Mayor y el centro ceremonial principal de la ciudad. Al surponiente, Moyotlán, lugar de los montículos de agua o lugar de los mosquitos, relacionado con la diosa Chalchiutlicue, con el agua y el ocaso. Al norponiente, Cuepopan, junto al camino, donde se desarrollaba la mayor parte del comercio y que se conectaba con la ciudad gemela de Tlatelolco, que formaba una unidad política, religiosa y comercial con Tenochtitlán. Estos cuatro tlaxilacali estaban habitados por familias extensas que provenían de un mismo linaje y que tenían un fuerte vínculo comunitario. Había cerca de 60 comunidades familiares organizadas en calpulis en esos cuatro barrios de la gran ciudad. Poseían y trabajaban la tierra en común. Se dedicaban normalmente al mismo oficio. Organizaban sus ceremonias religiosas en honor de sus dioses patronos y tomaban colectivamente las decisiones sobre la guerra, los desastres naturales y la política. Dentro de cada barrio había un templo central, o teocalli, casas y espacios públicos para las actividades colectivas, religiosas y civiles. México Tenochtitlán, la ciudad sagrada mexica, la capital más importante de Mesoamérica en el siglo XV y comienzos del XVI, centro político y militar dominante, fue símbolo de esplendor y grandeza. Su historia, la de los hombres y mujeres que la habitaron y que la siguen habitando, es parte fundamental de la herencia de la que se nutre el humanismo mexicano.

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2: México tiene una gran diversidad cultural y lingüística. Con 68 lenguas indígenas y 364 variantes lingüísticas, nuestro país tiene un patrimonio vivo que merece seguir escuchándose. Cada palabra representa una forma única de entender el mundo y preservar la memoria de los pueblos.
3: Y por eso, aquí en La Hora Nacional hemos abierto un espacio permanente para escuchar y difundir estas voces. Y hoy vamos a platicar con nuestro querido Ulmaro Juárez, él es director de comunicación social del Instituto Nacional de Lenguas Indígenas, sobre la importancia de conservar nuestras lenguas maternas. Querido Ulmaro, bienvenido una vez más a La Hora Nacional.
4: Muchísimas gracias, querido Cha, Juna, Leos. Muchas gracias por esta invitación.
2: Pues es un gusto tenerte aquí, sobre todo por lo que siempre nos cuentas sobre la diversidad lingüística de México. Para empezar esta plática, ¿consideras que es tan importante que se preserven las lenguas originarias?
4: De acuerdo al catálogo de lenguas indígenas del Instituto Nacional de Lenguas Indígenas Nacionales, tenemos 68 lenguas. Hay un nuevo catálogo, es una nueva actualización donde se menciona que ya hay 69 lenguas indígenas, incluyendo la lengua Ende, una lengua que se habla en el estado de Coahuila, Chihuahua, una parte de esos estados. Por eso ya tenemos ahora 69 lenguas indígenas más el español y todas con el mismo valor. Son 70 lenguas nacionales. ¿Y por qué es muy importante, Leos? Fíjate que algo que me gusta en estos tiempos que estamos viviendo, las lenguas indígenas son la identidad, son la cultura, son la vida de nuestro país, de México. El tenerlas, el fortalecerlas, realmente lo que estamos haciendo es fortalecer al México. México, si tú te das cuenta, a nivel mundial es reconocido por su cultura, por su lengua, por su vestimenta, su comida, pero todo tiene que ver desde los pueblos indígenas.
3: Y cuando una lengua deja de hablarse, que es una desgracia terrible, ¿qué pierde la comunidad? ¿Qué pierde el país? ¿Qué pierde el mundo?
4: Cuando se pierde una lengua, se pierde la identidad de México. Se pierde la mayoría de las cosas, ¿no? Se pierde una cosmovisión. Por eso, hoy en día estamos tratando de hacer estos trabajos, estos programas en diferentes estados, en todo el país, para fortalecer la lengua originaria.
2: ¿Cuál dirías que es el o los principales retos que están enfrentando actualmente las comunidades para mantener vivas estas lenguas maternas?
4: Independientemente de decir o estar en la actualidad, algunos retos, más bien todo esto viene desde la historia, desde los orígenes. Cuando fue la conquista, desgraciadamente se vio y ha permanecido lo que es la discriminación, el clasismo, el racismo. Todos estos son los factores que realmente le han dado un valor menos a la lengua originaria, ¿no? Inclusive a los pueblos originarios, porque realmente los papás han dejado de comunicar la lengua a los hijos. Y realmente lo que estamos haciendo en la actualidad es hacer diversos trabajos que fortalezcan las lenguas originarias.
3: Y desde el INALI, por ejemplo, ¿qué trabajos se están llevando a cabo para que estas lenguas no se mueran?
4: Desde el asesoramiento a diversas instituciones gubernamentales, diversas políticas públicas también para fortalecer las lenguas originarias. Por ejemplo, hay proyectos en las comunidades donde estamos ahorita mucho con la normalización de las lenguas originarias, que es la escritura. Empezar también no solamente a fortalecer mediante el lenguaje, sino la escrituración también. Desde los pueblos indígenas se hacen las reuniones, se hace la escrituración, o sea, son profesionistas, lingüistas, hablantes de esas lenguas. En realidad aquí lo que están haciendo los pueblos originarios es ya empezar a llevar ellos sus propios trabajos. Nosotros nada más los acompañamos. Y esperemos que sigamos compartiendo todo esto de las lenguas originarias. De verdad es muy importante para que el país se entere de cuál es la cultura, de cuál es la identidad principalmente de nuestro México, y siempre recae en los pueblos originarios y afromexicanos, ¿no? Y principalmente yo siempre lo digo, en las lenguas originarias, las lenguas indígenas. Muchas gracias, estimado Cha, Leos, y es un gusto compartir este espacio con todas y todos ustedes.
3: Pues muchísimas gracias, querido Ulmaro, por estar aquí con nosotros en nuestro aniversario 89 de La Hora Nacional. Estamos transmitiendo desde Casa Tlaxcala. Muchas gracias por invitarnos. Y por favor, no se vayan, porque 89 años se dicen fácil, pero ahí les encargo, ¿eh? La Hora Nacional para todos ustedes.
5: Hoy Hoy estamos celebrando la historia de un programa que ha acompañado a generaciones enteras de mexicanas y mexicanos.
6: Esta es la Hora Nacional.
5: La Hora Nacional, nuestra casa, cumple 89 años al aire.
6: XEDP y XEXA Onda Corta, en cooperación con todas las radiodifusoras de México, llevan a ustedes esta Hora Nacional del Gobierno de México.
3: Parece increíble que este viaje comenzó en 1937 por instrucciones del general Lázaro Cárdenas.
6: En este programa, usted escuchará importante información y lo más destacado de la música interpretada por artistas mexicanos.
3: El 25 de julio de ese año nació este espacio con una misión muy clara: acercar información a las y los mexicanos y crear un vínculo a través de la radio. Esa primera transmisión logró enlazar a 93 estaciones en todo el país.
6: Con ustedes queda ahora don Agustín Arroyo Che, jefe del Departamento Autónomo de Prensa y Publicidad.
5: Y es muy interesante ver cómo los tiempos cambian y la Hora Nacional también ha evolucionado. Ha pasado por distintas etapas, formatos y generaciones de comunicadores, pero siempre ha mantenido algo fundamental: su esencia social, el estar cerca de la gente.
3: Hoy, la Hora Nacional es una ventana para conocer la riqueza de México, sus culturas, sus pueblos originarios, sus historias, sus tradiciones, su música y sus talentos. Aquí tienen espacio nuevas voces, artistas emergentes, grupos que preservan nuestras lenguas originarias y propuestas musicales de todo nuestro país.
5: Además, es un espacio donde compartimos información útil para las familias mexicanas: servicios, programas sociales, recomendaciones de salud, prevención, cultura, arte y, pues, la verdad, todo lo que forma parte de la vida cotidiana de nuestro país.
3: Y lo más bonito es que seguimos llegando a millones de personas. La Hora Nacional se escucha en más de 2.200 radiodifusoras y llega a 79 televisoras estatales y culturales, además de estar en plataformas digitales como YouTube y Facebook.
5: 89 años después, La Hora Nacional sigue siendo un punto de encuentro. Es un espacio donde cabe todo México: sus historias, sus sonidos, sus voces y su enorme diversidad.
3: A todas y todos nuestros radioescuchas, televidentes y quienes nos siguen en nuestras redes sociales, gracias. Gracias por abrirnos la puerta de sus casas y por ser parte de esta historia. Muchísimas gracias por caminar con nosotros durante 89 años.
5: Muy feliz aniversario a la Hora Nacional y que sigan sonando muchas historias más.
3: Los medios de comunicación tenemos una enorme responsabilidad: ser memoria viva de una sociedad, abrir espacios para contar nuestras historias, preservar nuestras tradiciones y acercar las voces de quienes construyen el país.
5: Hoy, casi 9 décadas después, en la Hora Nacional seguimos con esa misma misión: ser un punto de encuentro donde México se escucha, se reconoce y se celebra.
3: Con esta reflexión cerramos nuestra primera media hora. Pero antes queremos mandarle un saludo muy especial a todas las personas que cada semana nos acompañan en este programa.
5: Hay quienes ya forman parte de la familia de la Hora Nacional. Son personas que nos sintonizan, nos escriben y también siempre nos mandan saludos. Un abrazo enorme para GMS Electrificaciones, Alicia BFG, José Luis Hernández Álvarez, Gerardo Domínguez, Verónica Muñoz Centeno, Iván Juárez, Cecilia Godínez y Blanca Estela Pérez Montaño.
3: También a Patricia Paredes en Canadá, Carlos Alberto Ruiz Martínez y Elizabeth Martínez aquí en la Ciudad de México, y para todas y todos quienes están con nosotros cada semana. Muchísimas gracias.
5: Recuerden que estamos en YouTube, Facebook, Instagram, TikTok, X y Spotify, y que también nos pueden contactar en el número, apúntenle aquí, 55 34 83 42 39. 55 34 83 42 39.
3: O mandarnos un correo a lahoranacional@segov.gov.mx. Que tengan una excelente semana.
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8: 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Las 10.
10: con 32.
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10: 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Las 10 con 35.
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2: Muy buenas noches, sean todas y todos ustedes bienvenidos a la Media Hora Estatal Michoacán es Mejor. Mi nombre es Pilar Barrón. Y oigan, por supuesto que quiero decirles, quédense acá porque vienen temas interesantes. Hay cursos de verano y ahora bien, hablaremos con la Secretaria de Bienestar porque justo Seibas tiene cursos de verano sin costo. Ajá. Además, también estarán con nosotros organizadores del Fungi Fest 2026, integrantes de este comité organizador que nos van a platicar de qué va este festival en donde los champiñones, los hongos y demás serán pues los invitados especiales. Y en la música, Charlie, un rapero que le pone muchísimo corazón y mucho talento a lo que está haciendo. Esta es la Media Hora Estatal, bienvenidas, bienvenidos, comenzamos.
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24: ¿Ya sabes a dónde te vas a escapar estas vacaciones? 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
2: Continúas escuchando la Media Hora Estatal Michoacán es Mejor y por supuesto que me da muchísimo gusto recibir esta noche de domingo aquí a una gran amiga, pero además una mujer que de verdad yo siempre que la veo está aquí, está allá, está en todas partes. Andrea Janet Serna Hernández, Secretaria de Bienestar, bienvenida a la Media Hora Estatal.
25: Muchas gracias, Pilar, buenas noches a todas y a todos.
2: Bienvenida, Andrea, cuéntanos porque traes ahora, bueno, sabemos que viene el verano, los papás de pronto dicen, ay, como cuándo se regresa a vacaciones, ¿no? Sí. Como que cada vez son más largas las vacaciones, como que cuánto tiempo más voy a tener al hijo aquí, a la hija. Y no es que se quieran deshacer de ellos, pero es que pues obviamente los papás no todos tienen vacaciones. Hay que ver pues qué actividades se le pueden poner a las criaturas y no tan criaturas. Entonces, para ello estás acá.
25: Claro que sí, pues pensando justamente en las mamás, los papás, los abuelos, abuelas que de pronto pues tienen que seguir con su dinámica diaria laboral de actividades, pues hemos diseñado estos cursos de verano Seibas 2026 dirigidos a niñas y niños de 6 años a 15 años para que puedan recibir alguno de estos talleres en estos 10 municipios donde tenemos Seibas. Y lo que nos diferencia de los otros cursos de verano que encontrarán en todo el estado es que esto es gratis.
2: Ah, okay.
25: Es totalmente gratis, son espacios y talleres para las niñas y los niños porque queremos procurar su bienestar, pero además pues el bienestar de las mamás, los papás, que pueden dejarlos con toda la confianza, se pueden acercar a estos 10 municipios, a estos 10 Seibas, y encontrarán distintos ejes de los cuales pues surgen distintas actividades: el eje de deporte, de cultura, de educación, de inclusión, de salud pública y de sustentabilidad ambiental. Cada eje desglosa distintos talleres. Por mencionarte algún ejemplo, el eje de cultura tienen distintos talleres como cuentacuentos mexicanos, banderas del mundo, obras de teatro, cine sillita, papiroflexia, juegos tradicionales mexicanos, etcétera. Cada eje tiene sus propios talleres. También cada Seibas ha generado sus propios talleres porque sabemos que las niñas y los niños de una región pues les gusta más una actividad que otra. Entonces ellas y ellos se pueden registrar el día que quieran. También es algo muy noble de estos talleres porque sabemos que las circunstancias familiares de todas y todos son distintas. Entonces quizás tienen resuelto estos 15 días, pero el resto de las vacaciones pues no sabemos a dónde llevarles. Y pues para que sea productivo también su tiempo, se pueden acercar hasta el 20 de agosto, la fecha que quieran. Se puede incorporar a los talleres y en horario de 9 a 3 de la tarde, de lunes a viernes. Deberán llevar algunos documentos como la identificación oficial del padre, madre o tutora y un comprobante de domicilio. Es todo lo que les pedimos para el registro. Es una vez que se van a registrar, no tienen que estarlos llevando todos los días. Yeah. Y pueden estar ahí realizando todas estas actividades, todos estos talleres.
2: ¿Hay un horario estipulado para que el niño entre o dependiendo el taller o las actividades a las que tú lo vayas a inscribir? inscribir es dependiendo los horarios?
25: Sí, pues dependiendo del taller al que se quieran registrar, pues sería lo ideal que lleguen al horario que es, pero también sabemos, pues justo las realidades de todas las familias son distintas. A veces se despertó tarde la niña, no desayunó, ya se nos hizo tarde, hasta las 10 lo puedo llevar, no hay ningún problema, ahí les vamos a recibir con mucho gusto las coordinadoras y coordinadores de cada uno de los Ceibas.
2: Híjole, por mencionar algunos lugares, ¿en dónde y en dónde encontraremos un Ceiba?
25: Claro, tenemos en Zaguayo, en Zamora, Ixtlán, Mújica, Aguililla, Uruapan, Zacapu, Jacona, Buenavista y La Piedad.
2: Además de estos cursos de verano, digámoslo así, muchas personas así como que de pronto, oye, ¿y qué es el Ceibas? ¿No? Hay muchos que todavía no se familiarizan con este término. ¿Qué más se hace en estos centros?
25: Claro, pues regularmente tenemos talleres y actividades también gratuitas todo el año. Es algo muy noble de estos espacios. Se pueden acercar todas las personas de todas las edades, personas con discapacidad, personas diversas, adultas mayores, y encontrarán pues una actividad, un taller que desarrollar, donde pueden también conocer pues a más personas, a más personas adultas mayores. Algo también muy noble que tienen estos espacios es que tienen todos computadoras con acceso a internet. También hay canchas, entonces pueden hacer deportes, si no son tan buenas en los deportes, pues también talleres artísticos, culturales, como los que te mencionaba, entonces pueden encontrar diversidad de actividades para realizar.
2: Me encanta, pues yo creo que es una gran opción. Si quiero más información, simplemente pues puedo consultarla a través de
25: bienestar.michoacan.gob.mx.
2: Así es que bueno, pues yo creo que es una gran opción también para que puedas llevar a tu peque, a tu peca, a que puedan pasarla increíble y que puedan aprender y conocer también a otras personas.
25: Así es, Pilar, pues son espacios seguros para las niñas, los niños, y deseamos que se acerquen para que conozcan también qué es Ceibas, este proyecto tan bonito que tenemos por parte de la Secretaría del Bienestar de este gobierno de Michoacán.
2: Muchísimas gracias, Andrea, por gracias venir a la Media Hora Estatal. Acércate, conoce los distintos talleres y labores que puede hacer en este curso de verano, y bueno, pues que tengas un verano también un poquito más relajado. No significa que tu hijo te estrese, ¿verdad? Pero sí, para que también pueda estar pues interactuando con otras personas y aprendiendo cosas nuevas. Gracias, Secretaria de Bienestar.
25: Gracias a ti, Pilar.
2: Seguimos muy al tanto de lo que está haciendo la Secretaría de Bienestar y, por supuesto, vámonos a los cursos de verano del Ceiba. Continúa escuchando La Media Hora Estatal.
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2: 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Si acudes a alguno de ellos, el gobierno del estado recomienda seguir las indicaciones de cada balneario. Ojo, usar bloqueador solar, mantenerse bien hidratado, hidratadas, y cuidar los espacios naturales para que todos disfruten la experiencia. 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
5: Hola, amigos literarios, soy Ale Vanegas de Mentes Literarias y en esta cápsula les voy a platicar sobre Ucareo, un lugar con mucha historia y tradición. Ucareo, ubicado en el municipio de Sinapecuaro, es un lugar que en la época prehispánica fue frontera entre el Imperio Purépecha y el Mexica por su posición geográfica. El nombre de Ucareo tiene varios significados. El más conocido es lugar donde fructifican los árboles, por sus tierras fértiles, donde en la época de la conquista fueron introducidos cultivos de pera, membrillo y manzana por los frailes agustinos. Actualmente, Ucareo tiene una festividad que tiene alrededor de 50 años celebrándose, y esta es la Feria de la Pera, que este año se llevará a cabo del 26 de julio al 2 de agosto. En la Feria de la Pera puedes encontrar mermeladas, licores, almíbares, ates y muchos productos más derivados de la producción frutícola de la región. También podrás visitar el exconvento agustino, edificado en 1554 bajo la dirección de Fray Juan de Utrera y donde Fray Martín de Palacios decoró sus muros con escenas de la vida de San Agustín. Esta construcción se edificó en poco más de un año, con una fachada de estilo renacentista clasicista y los símbolos agustinos tallados en cantera, como lo es el corazón flechado. En su interior tiene detalles del barroco, lo que hace de este una joya de la época virreinal. En la Feria de la Pera también se llevarán a cabo otras actividades, como el reto de ciclismo de montaña y la carrera de los pueblos hermanos. Y como homenaje a esta celebración, se proyectará el documental La Feria de la Pera, 50 años de historia, tradición y cultura. ¿Te gustaría saber más sobre cultura y literatura? Visita Mentes Literarias Morelia.
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2: Continúas escuchando la media hora estatal Michoacán es mejor y me da muchísimo gusto recibir siempre aquí en el estudio en dominguito ya por la noche, previo a comenzar la semana, buenas noticias, pero además sorpresas. Si usted de pronto decía, oye Pilar, yo generalmente siempre como honguitos o champiñones, como le quieras llamar, ¿no? De pronto, pues sí, hay cultivos en Michoacán, ¿no? Y hay eventos específicamente para ello y quiero hablarle, por supuesto, y dar la bienvenida a dos personas que me acompañan esta noche en la media hora estatal, que son parte del comité organizador del Fungi Fest. ¿No es así? Buenas noches, ¿cómo están?
7: Hola, buenas noches, gracias. Mi nombre es Angélica Cedeño. Yo represento una marca de helado que se llama Caramelo. Y bueno, esta vez estoy coordinando la parte de los expositores del Fungi Fest.
2: Ok. Sí. Fungi Fest, de este lado.
8: ¿Qué tal? Excelente noche a todas las radioescuchas y a todos los radioescuchas que nos escuchan. Y bueno, que se vayan a preparando porque ya muy próximamente vamos a tener el Fungi Fest. Y bueno, mi nombre es Víctor León Soto Vargas y producimos, en este caso, diferentes hongos. También recolectamos y monitoreamos en la región oriente de Michoacán.
2: Oigan, en el Fungi Fest vamos a encontrar de todo prácticamente, porque veo aquí en la mesa ya yogur. Veo también algunos que vienen ya como en modo orgánico, pero vamos a encontrar ahora sí que de todo.
7: Bueno, en este festival tenemos cocineras tradicionales, también vamos a tener lo que es la parte de bebidas con la cerveza artesanal. Hay una cerveza artesanal que se produce y es específicamente con un tipo de hongo, y como lo comentas, en la parte gastronómica vamos a tener las cocineras tradicionales. Ellas nos van a traer platillos cocinados con ciertos tipos de hongos y setas, y también tenemos una emprendedora que nos va a traer helado. Es un helado de champiñón.
2: Órale.
7: Elabora una crema artesanal y con su base de helado. Entonces va a estar muy rico para que vayan, degusten y, por supuesto, si les gusta, pues lo compren.
2: Oigan, importantísimo. La gente ahorita esta noche dice, oye, suena súper interesante, pero quiero saber primero dónde va a ser, qué días va a ser y lo más importante, porque tiene a su pequeño y bueno, dónde lo va a dejar, es para toda la familia y cuánto cuesta el acceso.
7: Claro que sí. Es este sábado y domingo, primero y 2 de agosto. Okay. Es en el Colegio de Morelia, antes Poliforum. Está ahí sobre Guadalupe Victoria 2225, en un horario de 10 de la mañana a 8 de la noche ambos días, y por supuesto es un evento completamente familiar. La entrada es libre, tenemos servicio de niñeras para que no hayan ahí como que ningún pretexto, que vayas y dejes a tus niños a realizar actividades lúdicas también. Es pet friendly, entonces puedes llevar a tu mascota. Órale. También sin ningún problema.
2: ¡Qué padrísimo! Colegio de Morelia, ¿dónde se ubica para que toda la gente de pronto diga, oye, ¿para dónde le doy? Hay que darles más o menos la ubicación.
7: bueno, si ubicas Guadalupe Victoria, ya es casi llegando al Libramiento. Está exactamente enfrente de lo que es Soriana de Torreón.
2: Ok.
7: Pero la entrada es exactamente por lo que es Guadalupe Victoria.
2: Ya está. Pues para que ustedes tomen ahí su tiempo, el espacio y todo, y podamos ser parte de este festival que, pues además de todo, estábamos platicando ahorita antes de entrar al aire, no es que sean, digámoslo, medicinales directamente, pero sí te ayudan muchas veces, pues en un mejor rendimiento, te relajan, te ayudan, y hay un montón de formas de utilizarlo en esencias. Por ejemplo, que tengo una ahorita aquí de lavanda, que es de uso tópico, ya me la pusieron y ahorita siento que ya me voy a relajar, chicos. Ahí ustedes llevan la entrevista y como quiera que sea, ¿eh?
8: No, muchas gracias. Sí, y en este caso, bueno, sí hay algunos hongos que ya están autorizados en México, en la farmacopea herbolaria, como medicinales, como el caso del Ganoderma, que sirve para hacer más que nada tisanas, porque luego lo dan en café y uno me estimula el sistema nervioso, me pone todo activo y el otro me deprime el sistema nervioso. Y en este caso, el yogur de hongo, que le damos de comer el hongo Lentinula erdoides a los lactocultivos para que generen compuestos que nos ayuden a proteger principalmente de que se pegue una bacteria que se llama Helicobacter pylori. Es una de las que nos va a generar la gastritis.
2: Ya, oye, qué interesante. Pues esto es una, pues vaya, un momento específico para que todas y todos puedan asistir a este festival. Si de pronto tú dices, bueno, es que estoy saliendo a trabajar, es sábado y pues no sabemos a dónde ir con la familia y además queremos comer, va a haber cocineras tradicionales.
7: Claro,
2: o sea,
7: que sí.
2: Vas a poder comer ahí, vas a poder conocer más, aparte de los beneficios que tiene, por supuesto, los hongos, cómo puedes prepararlos. Yo recién me acabo de enterar que hay un menudo, pero de setas, y eso me parece delicioso porque es una opción saludable sin dejar de lado que te encante el sabor del menudo. Y a mí me engañaron, o sea, yo pensé que era menudo real, o sea, el sabor es legítimamente similar, el caldo sabía precisamente al menudo, y bueno, pues las setas le dan un sentido completamente saludable. Gracias por haber venido a la media hora estatal, muchísimas gracias por estar aquí.
7: Gracias,
2: y bueno, invitarles nuevamente a la gente, ¿no?, a que asista.
8: Sí, muchas a que gracias. Nos busquen. Bueno, en este caso es Shisen Kosui, elaboramos diferentes productos a base de hongos y entre ellos pues el yogur, para que pasen a probarlo y vean todas las riquezas culturales que nuestro estado tiene.
2: ¿El yogur es de sabor o es natural?
8: Es natural.
2: Natural.
8: Sí.
2: ¿Y está dulcecito?
8: Se usa miel de maguey.
2: ¿O sabría más como a como estos que están de moda ahorita? ¿Cómo se llama? ¿El kefir?
8: Más o menos. Nosotros buscamos alternativas, en este caso también alternativas para productores de Michoacán, y son para productores de miel de maguey que se hace a base de pulque.
2: ¡Órale! Está súper bien. Pues puro natural. Aquí no hay nada de conservadores, que es lo más importante también, ¿no? Muchísimas gracias, chicos, por venir a la media hora estatal.
7: Muchas gracias. No, también muchas recordarles gracias. De rápido, pueden buscar la página del Fungifest Morelia en Facebook. Ahí pueden consultar la cartelera cultural también, porque vamos a tener conferencias y talleres.
2: Órale.
7: Y todos los emprendedores, cerveceros, cocineras tradicionales que van a estar ahí presentes para Súper. Acompañarnos. Trueque de plantas también.
2: Eso, ya está. Pues ahí va a haber de todo. Usted lance ese sábado y domingo ahí a disfrutar muchísimo. Colegio de Morelia, el Fungifest ya está acá y hay que disfrutarlo. Muchísimas gracias.
7: No, muchas gracias a todos.
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2: Continúas escuchando la media hora estatal Michoacán es mejor y me da muchísimo gusto recibir este domingo por la night, ya a punto de terminar la semana, pero lo que tenemos y debemos hacer es escuchar buena música mientras hacemos todas las cosas para empezar el lunes tempranito o a la hora que vayas a comenzar. Charlie, ¿cómo estás? Bienvenido a la media hora estatal.
3: Muchísimas gracias por recibirme, gracias por el espacio, pues aquí andamos para cotorrear con ustedes, Pilar.
2: Oye, cuéntanos un poquito tu proyecto musical, ¿cuándo nace? ¿Cómo es que nace? ¿De dónde viene la inquietud? ¿Cuánto tienes en la escena musical?
3: Pues bueno, creo que esto es desde que nací. Tengo la fortuna de tener un papá melómano, ama la música, escucha desde Los Panchos hasta Pink Floyd, así bien variadote. Entonces, pues él me fue metiendo poco a poco esto de la música. Y desde morrito yo me acuerdo que jugaba como a imitar artistas, tocar música, hacía covers. Y pues así se fue desarrollando hasta que en el 2015, por ahí yo sufrí un desamor y también dejé de jugar fútbol, porque yo juraba que iba a ser futbolista. Ajá. Entonces se me juntó todo y pues esa necesidad de yo querer decir, como expresar mi sentir, me hizo componer y pues eso me alivianó un montón, me daba como mucha, pues sí, liberación y paz, ¿no? El poder expresar algo, también el que causara algo en la gente, ¿sí? Que alguna gente se identificaba, otros también cotorreaban, se burlaban, ¿no? De que, ah, ya te sientes rapero, ¿no? Y estuvo chistoso porque justo un comentario de esos en Facebook, ahí todavía se usaba el Facebook mucho.
2: Claro.
3: En el 2015 yo subí un video como recitando así literal algo que había escrito y un comentario de esos es de que ya te sientes rapero, pero yo nunca lo hice con esa intención, ¿no?
2: Claro,
3: de querer rapear, sino era como pues versar algo y decirlo.
2: Ajá.
3: Entonces se me metió eso en la cabeza y yo estaba en ese tiempo, estaba escuchando mucho rock. A mí la verdad el rock es mi género favorito.
2: ¿Tu banda
3: rock
2: favorita?
3: De Pink Floyd.
2: Sí,
3: la
2: claro,
3: que pregunta
2: tu gorra, ¿no?
3: Sí, y todo siempre Pink Floyd. Y entonces se me quedó ese chip y empecé otra vez a escuchar mucho rap. Sí escuchaba yo rap de antes por mi hermano, tengo un hermano mayor también, y él hace graffiti. Entonces, pues él también fue mucha influencia para que yo empezara en esto del rap. Y pues ya empecé a escuchar rap y a escribir más en forma de rap. Y ya en el 2016, un año después que empecé con ese proceso, saqué mi primer álbum, el de Yo Soy el Que Soy, se llama.
2: ¿Y cómo fue la respuesta de la gente? Ya después de ese comentario de ya que ya te sientes rapero, ¿qué le pusiste? Pues voy a hacerlo.
3: Pues voy a hacerlo,
2: ¿no?
3: Simón.
2: O sea, a veces puede que haya comentarios, Charlie, que te digan, o sea, que te tumbe. Digas,
3: sí.
2: Híjole, ¿no? Que te achicopalen, que te dé pena. Y hay muchos chavos, chavas que nos están escuchando que a lo mejor han querido hacer eso y han topado con un comentario así o con una persona que se los dice de frente, ¿no? Y que a veces suele ser un amigo, alguien muy cercano y así como que, relájate, tú no eres eso, o ¿qué onda? Y hay dos sopas. Te agarras de ahí y dices, voy a hacerlo para que lo digas con gusto, o sí, mejor no, tienes razón, no soy eso.
3: Sí, sí, pues yo creo
2: ¿qué que... ¿Qué decirle a esa gente?
3: Yo creo que pues no es como que yo les pueda decir qué hacer, ¿no? Al final uno es ser humano y siempre siente, ¿no?
2: Claro.
3: Simplemente es sentir, abrazar ese sentimiento y hacer lo que tu corazón te diga, ¿no?

0: Y ahora la última que estoy promocionando se llama Los Buenos Muchachos Remix. Es con Tequila, también un rapero de la Ciudad de México, de allá de Tláhuac, que también son leyendas en el rap de aquí de México. Y pues son mis últimas canciones que he sacado, que la verdad para mí son un sueño. Como te dije, yo los escuchaba a ellos por mi hermano desde chiquito y pues ahora ha sido una colaboración. Y próximamente, yo creo que en un mesecito, vamos a tener por ahí a principios de agosto una presentación con Tequila. Va a venir acá a la ciudad de Morelia, entonces pues vamos a dar show con él y a cantar la rola.
1: Tendrás que decirnos en dónde y estar muy pendiente en tus
0: sí,
1: redes sociales. ¿Cómo te encontramos?
0: Estoy como Charlie3M, Charlie con Y, un 3 y una M.
1: Ya estás. Charlie3M en la media hora estatal y nos vas a presentar una rola, ¿no?
0: Simón,
1: esta noche. ¿Cómo
0: sí.
1: se llama?
0: Los Buenos Muchachos Remix, la última con Tequila.

0: Guau, los buenos muchachos remix. Así tal cual es el nombre de la rola.
1: El nombrezote.
0: Oye, la inspiración para hacer las letras, Charlie.
1: Pues esta es lo que vaya viviendo, eso te inspira, ¿no? El día a día. Pero para esto, pues habla del folclore mexicano, de la cultura chicana. Pues obviamente de Cypress Hill, que fueron influencia para mí para hacer esta canción.
0: Una banda pesada, ¿eh? Así es. Pero bien, bien. Felicidades, Charlie, por tu talento y por compartirlo en esta media
1: Muchas
0: hora estatal.
1: Gracias por la invitación y el espacio.
0: Gracias a ti. Y por supuesto que agradecemos muchísimo a todo el equipo maravilloso que hace posible domingo a domingo la realización de la media hora estatal, la producción, la edición, el guionismo, la invitación de los personajes que nos acompañan noche a noche. Muchísimas gracias a todo este maravilloso crew y equipo. Al mando de este barco, Sayin Villavicencio, en la coordinación de comunicación, a ti por tu preferencia, por acompañarnos cada noche, cada domingo en todas las estaciones del estado de Michoacán. Que tengas un excelente inicio de semana y que descanses. Hasta la próxima.
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4: Las 11:08.

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16: Las 11 con 20. Las 11 con 20.

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3: Las 11 con

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1: 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Las 11 con 31.

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3: Las 11 con 38.

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2: Las 11:41.

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5: Las 11 con 49. Las 11 con 49.

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1: Las 11 con 57.
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2: Información deportiva. Se reforzó el América con Alonso Ripoll, mexicano de 21 años del Atlas, y Gonzalo del Valle de 21 años. Este también es delantero, que mide 1.83, por cierto. Mis amigos, soy Edgardo Lozada Ruiz.
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3: Las 12 con 3.
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1: 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Las 12:10.

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2: Las 12 con 13.

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4: Las 12 con 18.

0: Las 12 con 31.
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1: Las 12 con 37.

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3: Las 12:41.

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0: Las 12:47.
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0: Las 12:49.

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2: Las 12:53.

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1: Las 12:56.

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2: A fin de fortalecer la transparencia, legalidad y la mejora continua de la función notarial, la Secretaría de Gobierno

0: Gobierno, en coordinación con el Consejo del Colegio de Notarios de Michoacán, realizó el proceso de insaculación para seleccionar 4 notarías públicas que serán sujetas a revisión, por lo que el secretario de Gobierno, Raúl Cepeda, subrayó que este procedimiento se desarrolló con total transparencia y honestidad, al tiempo que reafirmó el compromiso de la Administración Estatal con la rendición de cuentas. Mi nombre es Mayra Ramos y recuerda, nos puedes visitar en la página www.todonoticiasdigital.com.
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2: La 1:20.

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2: La 1:23.

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1: La 1:35

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2: La 1:38.

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3: La una con 40.

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3: Oiga, señor, no sería tan amable.
4: La 1:47.
3: Voy a Juárez.
5: Uy, eso está muy lejos. Yo nada más llego a la gasolinera.
3: Bueno, de todas maneras, muchísimas gracias. Que le vaya bien.
5: Igualmente.

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2: La 1:50.
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2: Información deportiva. Los hoteles de la Ciudad de México, Guadalajara y Monterrey, a pesar de lo que se dice que vinieron a México 7 millones de visitantes, solo tuvieron el 45 y 65 de ocupación hotelera. ¿Dónde se hospedaron los otros millones que no se hospedaron en hoteles? Mis amigos, soy Edgardo Lozada Ruiz.
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2: Las 2:06.

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4: Las 2:31.

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1: 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Las dos.

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2: Las 2:49.

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1: Las 2:53.
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1: Las 2:56.
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2: La Comisión Europea concluyó preliminarmente que las cuentas de menores de TikTok no cumplen las normas de seguridad exigidas en virtud de la Ley de Servicios Digitales de la Unión Europea. Esto se debe a que tienen la posibilidad de establecerlas como públicas, exponiéndolas al contacto no deseado de posibles perpetradores. Por tanto, amenaza esta unión con multar a TikTok por fallas de seguridad para menores. Mi nombre es Mayra Ramos y te invito a que nos visites en la página www.todonoticiasdigital.com.
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2: Las 3:05.

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2: Las 3:25.

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2: Las 3:32.

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2: Las 3:39.

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1: Las 3:43.

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1: Las 3:51.

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2: Información deportiva. Partidos de hoy, sábado, Liga MX. Guadalajara se enfrenta a Juárez a las 5 de la tarde, Santos contra Atlas a las 9 y Tigres contra San Luis también a las 9. Mañana domingo, Necaxa contra Monterrey a las 5 de la tarde y Pachuca contra Querétaro a las 19 horas. Mis amigos, soy Edgardo Lozada Ruiz.

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2: Las 4:12.

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4: Las 4:15.

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1: 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Las 4:26.

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2: Las 4:30.

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5: Las 4:34.

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1: Las 4:42.

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1: 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Las

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2: Información deportiva, resultados del fútbol mexicano Liga MX. El Atlante, que empezó perdiendo, empató con América 1-1. El América, con gol de Borja al minuto 21, se fue arriba, y Pizzuto, mexicano, al minuto 65 empató. Los Xolos le ganan a León 1-0 en penal, Gil Mora, y anotó para darle a los Xolos el triunfo. Yo soy Edgardo Lozada Ruiz.
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2: Las 5:11.

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2: Las 5 con 14.
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2: Las 5:18.

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2: Las 5:28.

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1: Las 5:42.

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4: Las 5 con 47.

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2: Las 6 con 5.
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18: Las 6:20.

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8: Las 6:34.

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2: Las 6:41.

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4: 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Los que cansados de creer, desean al fin saber. 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Bienvenidos a nuestro programa de orientación.
5: Muy buenos días a toda mi querida audiencia. Hoy abrimos este maravilloso programa lunes a todos aquellos que me escuchan. Bueno, como les prometí, continúo con los mensajes que me llegan diariamente y este dice así: hola maestro, perdón que lo moleste. Es que yo soñé que me estaba bañando en una alberca, pero en vez de agua era comida de mole. ¿Qué significa? Claro que sí, reina. La comida de mole significa problemas. Muchas veces nosotros la comida de mole la utilizamos para fiestas o reuniones. ¿Qué significa cuando se habla de una fiesta o una reunión? Significa que alrededor suyo hay dos o tres personas que están conspirando contra usted, mi reina chula. Significa que están buscando cómo destruir su vida personal para que usted no sea feliz. ¿Qué te puedo decir yo con este sueño? Mírate tú misma que realmente no has tenido suerte para el amor. Realmente no has tenido suerte para la prosperidad. Dinero que llega, dinero que se va rápido. Así que ponle cuidado a lo que te está diciendo el sueño. Debes buscar una ayuda espiritual. Te voy a esperar para que me traigas manzanilla, agua bendita, algodón y una cucharada de azúcar. No más, para hacerte la limpieza iluminaria de tu cuerpo, para que tengas suerte, prosperidad y amor en tu vida. Gracias por escribirme, mujer, y que Dios te bendiga. Bueno, continuamos con otro mensaje y este dice así: hola, buenos días, maestro, soy Laura. Oiga, ¿qué voy a sentir cuando se me vengan los quistes? Porque me siento muy mal en el estómago. Claro que sí, vas a sentir mucho dolor en el momento de expulsar los quistes, que sé que ya los arrojaste, gracias a Dios. Ten calma, ahora necesito que empieces a tomar mucha agua de manzanilla para que empieces a refrescar tu estómago, porque gracias a Dios sentiste ese dolor fuerte y el estómago muy mal cuando arrojaste esos quistes malignos que tenías dentro de tu estómago, porque estos tratamientos de expulsar los quistes son 100% garantizados, Laura. Ya notaste, si te diste de cuenta, mi resultado garantizado en tu cuerpo. Ahora es necesario que empieces a tomar diario un tecito de manzanilla, durante 15 días o 20 días, para que tu estómago se desinflame y se refresque un poco y esté libre de impurezas. Bueno, mi reina chula, ya sabes, sí vas a sentir ese dolor porque los quistes se arrojan y al arrojarlos se siente un dolorcito fuerte para sacar todo lo que quede adentro y pueda estar su organismo limpio. Así que ahora ya que arrojaste los quistes, ya puedes en un futuro tener familia, si Dios te da licencia, con la pareja que tú elegiste. En el momento que tú vayas a decir, voy a ser mamá, no vas a tener ninguna complicación porque ya botaste esos quistes. Que Dios te bendiga y pases un bonito día. Bueno, aquí un amigo mío me escribe que él quiere saber si Betty lo quiere. Sí, Betty sí lo quiere, mijo. Realmente Betty te quiere muchísimo. La otra vez le hice un estudio al mensaje que me enviaste con la fecha de nacimiento de Betty. Betty te quiere. Así que tú compórtate bien para que con Betty tengas un maravilloso hogar y puedas vivir feliz. Porque recuerde que tú eres a veces un poquito desordenado en tu vida. Así que joven, pórtate bien y respeta a Betty como ella lo merece, como ella lo hace contigo y se merece que le des todo el amor de tu vida, que le des el amor de tu corazón sin ningún inconveniente y sin ninguna duda en su vida. Gracias por escribirme y que sean muy felices. Bueno, aquí hay otro que dice, buen día maestro, hoy da usted consultas aquí. Claro, ya estoy aquí, gracias a Dios, estamos aquí dando consultas diariamente y hoy estoy aquí dando consultas. Si quiere, véngase para acá, que con gusto le vamos a dar la consulta que usted desea. Así que, si cualquier duda, me puedes llamar para guiar.
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5: Don Julio, muy buenos días. Don Julio me escribe con todo el corazón pidiéndome una gran ayuda, pues Don Julio ha perdido a su esposa y no sabe qué hacer. Don Julio dice que ella se molestó porque él toma mucho y por eso ella lo dejó y él quiere recuperarla. Él dice que él sabe que él cometió un gran error y me agradece antemano por esas gotas maravillosas que yo le regalé y ya él dice que ha dejado de tomar, gracias a Dios, pero don Julio ahora me pide el favor que le ayude a recuperar a su esposa, pues él se encuentra en este momento muy triste y muy solo. Él quiere que vuelva a ser el mismo hogar que tenía antes, una alegría y una dicha de llegar a su casa y tener su comidita caliente, pues en este momento él ha mejorado, ha cambiado mucho y ha dejado de beber y quiere que su esposa vuelva con él, que él va a seguir echándole ganas a la vida. Y por eso me escribe don Julio. Claro que sí, don Julio, yo te voy a echar la mano. Somos amigos primero que todo, porque todos mis pacientes se vuelven amigos míos. Y eso es lo que hago aquí, amistad, amistad bonita, una amistad larga de prosperidad y de dicha. Hoy, don Julio, estoy aquí para ayudarte a salir adelante, para ayudarte a progresar. Solo necesito a don Julio que me traiga la fotografía de ella y verá que en poco tiempo estará de nuevo contigo siendo feliz. Lo dejo con un testimonio más.
9: Yo, Marisol González, doy testimonio al profesor por el consejo que me dio. por el cual me ayudó mucho. Resulta que yo tenía un año de novia con un muchacho, el cual me pedía la pruebita de amor, y que si yo se lo daba, nos íbamos a casar. Y pues yo me sentía muy insegura, pues yo lo quería mucho. Pero una amiga me decía que antes de todo fuera una consulta con el profesor, y al entrar a la consulta, él adivinó todo lo que yo le iba a preguntar, y que no fuera a darle la pruebita de amor, porque en primer lugar no me convenía, porque él a eso se dedicaba, a andar engañando a las mujeres, y que si no creía, que me informara con su familia. Era verdad, él se iba a casar próximamente, por eso le doy gracias al profesor por haberme abierto los ojos a tiempo, y aparte me dio un talismán para que llegara un buen hombre a mi vida, y desde que tengo el talismán me siento muy protegida y segura. Doy gracias al profesor.
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1: 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Las 6:59.

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2: Las 7:03.

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9: Hola, ¿cómo están? Muy buenos días, qué gusto saludarlos una mañana más, ya hoy lunes, iniciando la semana, el mejor día de toda la semana, los lunes, para que tengas una oportunidad de hacer las cosas como quieres que te salgan ahora sí. Hoy 27 de julio, soy Joaquín Treviño, vamos a iniciar con las noticias. Explosión de pirotecnia en Guerrero, andaban en una fiesta patronal y explotaron ahí los cohetes. Cae sargento Estrellita, una más implicada en el caso Dafne. Sancionan a 13 funcionarios por faltas administrativas en 9 dependencias federales. México liberará moscas estériles para combatir el gusano barrenador. Carrie, de Stephen King, regresa con una miniserie de Prime Video dirigida por Mike Flanagan. Un tiroteo en Festival de Seattle dejó múltiples víctimas. María Corina Machado rechaza participar en diálogo con gobierno de Delcy Rodríguez. Milei acusa a Brasil y México de financiar campaña anti-Argentina sin pruebas. Inflación en servicios de salud, pólizas y medicamentos repuntan en junio, según el INEGI. Airbnb fue el principal vencedor de la ocupación turística durante el Mundial 2026. Hoy lunes tendremos la información policiaca. Además, hay guache del huarache. Y todo lo relacionado con la jornada de la Liga MX de los deportes. Vamos a iniciar entonces con las nacionales de hoy.
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9: En la información nacional de esta mañana, pues una noticia lamentable y continúan pues las personas ahí con sus fiestas patronales, con los cohetes, con la pirotecnia, lanzándolos, no entienden y a lo mejor no van a entender, seguirá así durante los siglos y los siglos. Bueno, pues lamentablemente otro accidente ocurrió, una explosión de pirotecnia registrada la noche del sábado en la comunidad de Real de Limón, municipio de Cocula, en Guerrero, dejó un saldo de 3 mujeres muertas y 30 personas lastimadas, así informaron las autoridades. El accidente ocurrió a las 9 de la noche cuando se realizaban los festejos en honor a Santiago Apóstol, San Santiago o Santo Santiago, cuando una chispa proveniente de un torito, que estaban ya pues en el tema ahí del torito, alcanzó la bodega donde se almacenaba la pirotecnia, ubicada junto a la iglesia del poblado. Lo dejaron pues ahí cerca y el torito estaba por ahí cerca. Todo se reunió para, o todo se acomodó, digamos, para este trágico accidente. La detonación del material explosivo provocó severos daños en la estructura donde se almacenaba la pólvora, desprendió el techo de acero del lugar y derribó una de las torres de la iglesia. ¿Qué va a pasar? Pues les va a tocar cooperar a todos para volver a construir esa iglesia. En ese momento, decenas de familias que estaban participando en la celebración religiosa, todas ahí juntas, o acumuladas pues o amontonadas, por lo que el estallido generó momentos de pánico entre los asistentes. Equipos de emergencia acudieron al lugar para atender a los heridos y trasladarlos a hospitales de Iguala, Chilpancingo y del Estado de México, debido a la gravedad de las lesiones. La Secretaría de Gestión de Riesgos informó que 3 víctimas fallecieron en el traslado al hospital después de las heridas provocadas por la explosión. Y aparecen aquí los nombres de ellas, no los vamos a mencionar, pues respeto pues a sus familiares. Además, 30 personas resultaron lesionadas, varias con quemaduras de segundo y tercer grado, así como fracturas craneales en algunas de las víctimas. De las fallecidas, las edades eran de 65, 55 y 30 años. Entre los heridos se encuentran dos menores de 3 años y de 4 años. Real de Limón es una comunidad de aproximadamente 300 habitantes, es pequeñita. Está ubicada a unos 13 kilómetros del complejo minero de Limón Guajes, operado por la empresa canadiense Media Luna. De acuerdo con los reportes, el hospital más cercano se encuentra en Iguala, a una hora y media de distancia por carretera, lo que complicó el traslado inmediato de los lesionados. Hasta ahora el presidente municipal no ha dado ninguna declaración. Según versiones difundidas por medios locales, personal de seguridad del alcalde presuntamente agredió a un reportero cuando intentó entrevistarlo a las afueras del hospital de Iguala en la tragedia. En lugar de darle explicaciones al reportero, lo agredieron para que el presidente municipal no diera declaraciones. Eso había sido pues todavía ayer de día, ya quién sabe en la noche habrán declarado algo, o quién sabe a estas horas. Pero bueno, otro accidente más por el tema de los cohetes. Yo sé, son las tradiciones, difícil de cambiarlas, muy difícil de cambiarlas. Yo creo que ahí se va a quedar igual. Otro tema. Cayó un sargento, la sargento Estrellita, implicada en el caso Dafne, la que hablaba ahí con la mamá de esta niña que entró a la academia militarizada y que se le entregaron muerta. Bueno, pues ella fue la que ahora está detenida. La Fiscalía General de Justicia del Estado de Tamaulipas informó que agentes de la Policía de Investigación ejecutaron una orden de aprehensión en contra de una mujer por su probable participación en los hechos registrados en la academia militarizada Duenitz. Trascendió que se trata de Estrella, a quien muchos testimonios se han referido como Estrellita, la persona que estaba al cuidado directo de la adolescente Dafne Zapata durante su estancia en la academia. En un comunicado, la fiscalía indicó que su detención fue derivada de los trabajos efectuados como parte de la investigación. Los hechos se registraron el 16 de julio en la academia ubicada en Ciudad Madero, Tamaulipas. Ahora se agrega que la detenida fue puesta a disposición de un juez de control, quien resolverá su situación. Decenas de personas se manifestaron ayer afuera de las instalaciones del Ministerio Público en Ciudad Madero, esperando que el operativo policial llegara con las dos personas detenidas durante la noche del sábado, siendo Estrella una de las dos. El otro es Jorge, el director de la academia, que ya había salido a dar algunas declaraciones, que lo único que dijo fue peor, ni siquiera hubiera dicho nada. Dijo, pues si quiere le regresamos los 25 mil pesos, si quiere se lo regresamos y ya no hay ningún problema. Algo así dijo en una entrevista. Bueno, quien de igual forma fue puesto a disposición de la autoridad judicial misma, que determinará su situación jurídica conforme a derecho. La madre de Dafne, Alejandra Quintos, también confirmó la información a través de su cuenta. Dijo, amigos, confirmo, ya los detuvieron, ya me dijo el papá de mi Dafne. Durante varias horas las personas permanecieron en la calle, gritaron consignas en contra de los detenidos y portaban cartulinas exigiendo justicia para Dafne. Algunos manifestantes también expresaron su apoyo para Dana Yanina, la primera que detuvieron, porque ella solamente fue a testificar y la detuvo la fiscalía. Respecto a esta última, el fiscal aclaró que la captura no ocurrió porque la persona hubiera ido a testificar, sino que ya había sido entrevistada por la investigación según ellos y ahí la detuvieron. O sea, lo mismo pues. El titular de la fiscalía subrayó que la causa del fallecimiento ya fue determinada mediante estudios forenses y que la joven murió por asfixia por sumersión. Su audiencia fue aplazada por el juez para que sea a las 8 de la mañana, debido a que 30 testigos citados van a comparecer. Solamente han ido 9 y están esperando algunos más. Bueno, pues esos testigos son la mayoría exalumnos de esa misma academia que van a denunciar los malos tratos. Ya decía alguno de ellos que... Ah, bueno, la detenida decía, es que a mí me ponían a dormir ahí en las rejas ahí donde están los perros, y que dormía ahí con los perros, no le daban de comer, la tenían encerrada. Y bueno, si te interesa más, puedes ver ahí los testimonios de más o menos 30 personas que estuvieron en esa academia, y todos hablan mal de ahí, pero no, nunca se dieron cuenta, nunca hicieron nada, las autoridades me refiero, hasta ahora. Bueno, nunca es tarde. Sancionan a 13 funcionarios por faltas administrativas en 9 dependencias federales. La Secretaría de Anticorrupción y Buen Gobierno informó que sancionó a 13 personas servidoras públicas de 9 dependencias federales por cometer faltas administrativas no graves, imponiendo suspensiones, inhabilitaciones o amonestaciones conforme a la ley. Las resoluciones derivan de investigaciones realizadas por las unidades de responsabilidades en Pemex, en la Comisión Federal de Electricidad y en otros órganos. ¿Qué dependencias tuvieron funcionarios sancionados o corruptos? Bueno, pues encontraron funcionarios ahí en Pemex, ya les dije, la Comisión Federal de Electricidad, ya les comenté también. También en el Instituto Mexicano del Seguro Social, donde algunas ocasiones presuntamente nos dicen que se roban los medicamentos o hay malos tratos y otras cosas más. En la Secretaría de la Defensa Nacional también hubo personas que encontraron con algún acto ilícito que tiene que ver ahí con extorsiones y otras cosas más. El Sistema Nacional para el Desarrollo Integral de las Familias, en los DIF, también, que se quedan con despensas, presuntamente. Agencia Nacional de Aduanas en México, también, que dejan pasar el huachicol fiscal o que te cobran más por algunas cosas que vas a meter al país, o incluso se las quedan ahí en las aduanas, ahí se quedan para siempre. Bueno, dicen que para siempre, pero luego se las llevan, presuntamente. Luego está el Instituto para Devolver al Pueblo lo Robado, que creó López Obrador en su gobierno, que por cierto el director de ese instituto fue detenido por andarse robando el dinero del Instituto para Devolver al Pueblo lo Robado. No fue detenido, fue acusado, ya recordé, fue acusado, pero no lo detuvieron, más bien lo cambiaron a otro instituto, lo hicieron director de otro instituto y no hubo ninguna consecuencia. La Administración del Sistema Portuario Nacional Manzanillo, que también tiene que ver con el tema de las aduanas, y la Secretaría de Salud en general. Bueno, pues de ahí encontraron, qué casualidad, presuntos personas que estaban incumpliendo la ley. Y bueno, en Pemex le dieron 30 días de... O bueno, ¿cuáles fueron los castigos que les destacaron ahí a estas dependencias? Bueno, pues para los funcionarios que encontraron incumpliendo la ley fue en Pemex 30 días de suspensión para 2 trabajadoras. En la CFE suspendieron 15 días a un servidor público. Y aquí aparece qué fue lo que hizo y otras cosas más. El IMSS inhabilitaron por 3 meses a un médico que no le dio el tratamiento adecuado a un paciente. En la defensa amonestaron a un integrante de infantería en Oaxaca por no hacer un expediente clínico correcto. En el DIF suspendieron 15 días a una trabajadora por maltrato a un niño el año pasado. En AMAM, que es la aduanas, suspendieron 15 días a 3 funcionarios porque no revisaron el equipaje de pasajeros internacionales. O sea, los dejaron pasar por algún motivo. El de devolver al pueblo lo robado, suspendieron 15 días a 2 funcionarios por hacer un convenio que excedía un porcentaje de un contrato de telefonía. En Asipona, Manzanillo, 2 suspensiones de 10 y 12 días. Y en la Secretaría de Salud amonestaron a una servidora pública por proporcionar documentos confidenciales a una dependencia. Bueno, pues eso fue. O sea, lo suspendieron algunos 15 días, algunos 10 días, a otros un mes. Pero ya luego van a regresar y van a seguir haciendo de las suyas. Porque pues dicen que perro... Que, bueno, eso está medio vulgar. Pero hay varios dichos que dicen pues que uno ya no cambia su forma de ser. O chango viejo no aprende maroma nueva. Bueno, ese pudiera aplicar más o menos. Ya no cambian su manera de ser, ni con el tiempo, ni con nada. Así que pues van a regresar y van a seguir haciendo lo mismo. Pero esos fueron los castigos. Vamos a la policíaca.
0: Policíaca.
9: En Morelia muere hombre que fue baleado por jinete durante fiesta religiosa en San Miguel del Monte. En Uruapan a balazos asesinan a una mujer en la comunidad indígena de Angaguan. Y en Jacona, con varios balazos en el rostro, privan de la vida a un joven en la presa de La Luz. Marcos, buenos días.
5: Hola, ¿qué tal, compañeros? Un gusto el poder saludarles en esta ocasión para informarles que en Morelia, un hombre que había quedado gravemente herido tras ser atacado a balazos por un sujeto montado a caballo en la tenencia de San Miguel del Monte, lamentablemente falleció mientras recibía atención médica en un hospital privado. Según informaron las autoridades, el ahora occiso fue identificado como Narciso, de 36 años de edad, quien había sido trasladado de emergencia a un nosocomio luego de sufrir 3 impactos de proyectil en el tórax. La agresión se registró en un predio ubicado sobre la calle José María Morelos, donde se realizaba una fiesta religiosa en honor a Santiago Apóstol. El agresor, montado a caballo, disparó contra Narciso para después darse a la fuga con rumbo a una zona boscosa. Por otro lado, en Uruapan, una mujer fue asesinada a balazos en una vivienda de la comunidad indígena de Angaguan. Los hechos se registraron sobre la calle Paricutín y fue un menor de edad, hijo de la víctima, quien reportó la agresión. Elementos de distintas corporaciones policíacas y Guardia Nacional, así como paramédicos, se desplazaron al lugar y a su arribo confirmaron que la fémina ya no contaba con signos vitales, ya que presentaba al menos 3 balazos en la cabeza. Ella fue identificada como Antonia N., de 38 años de edad. Hasta el momento, el móvil del crimen y la identidad de los responsables son desconocidos. En Jacona, un joven fue privado de la vida con disparos de arma de fuego en las inmediaciones de la Presa de la Luz. Elementos de la Policía Municipal realizaban patrullajes cuando fueron notificados sobre detonaciones de arma de fuego en el citado parque recreativo. De inmediato, los uniformados acudieron al lugar, donde localizaron a un muchacho tirado con impactos de proyectil en el rostro, por lo que solicitaron una ambulancia. Paramédicos arribaron momentos después y al revisar al masculino, confirmaron que carecía de signos vitales. El finado tenía entre 20 y 25 años de edad. Su identidad es desconocida. Se trata de una persona que vestía playera blanca, sudadera gris, gorra negra, boxer negro y pantalón de mezclilla. Mis queridos amigos, hasta aquí la información.
9: Gracias, Marcos, por tu reporte. Vamos a las estatales.
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9: En las estatales de esta mañana, Fabiola Alaniz dice que Morena está donde el pueblo está. La presencia permanece en el territorio y continúa siendo una de las principales fortalezas de Morena en Michoacán como parte de la estrategia de organización y cercanía con la ciudadanía. Fabiola Alaniz encabezó nuevas brigadas informativas en distintas colonias y barrios de Morelia, Paracho y Nahuatzen, donde dialogó directamente con las familias sobre los avances de la Cuarta Transformación y los retos que aún enfrenta el Estado. Desde los recorridos casa por casa, la morenista compartió información sobre los programas sociales, las obras de infraestructura, las acciones del Plan Michoacán por la Paz y la Justicia y las políticas públicas impulsadas por el Gobierno de México para fortalecer el bienestar. Fabiola destacó que la mayor fortaleza del movimiento sigue siendo el contacto directo con la ciudadanía. También reiteró que estas jornadas forman parte del fortalecimiento de los comités en defensa de la soberanía, cuya tarea es mantener una comunicación permanente con la ciudadanía, promover la organización social y consolidar la unidad del movimiento en cada municipio. Las brigadas se suman a los recorridos que Fabiola Alaniz ha realizado en municipios de Uruapan, La Piedad, Puruándiro, Zacapu, Apatzingán, Nurio y otras regiones del estado, consolidando una estrategia territorial. La fuerza de Morena no se mide por los eventos, sino por su capacidad para mantenerse cerca de la gente. Ahí nació nuestro movimiento y ahí seguirá construyendo el segundo piso de la transformación, así concluyó Fabiola Alaniz. El gobernador del estado presume la rehabilitación de la red carretera estatal, aunque todavía reconoce que hay algunas partes que hacen falta por reconstruir, por ejemplo, en la región acá de cerca de Huetamo, en las carreteras sí le hace falta una manita de león, de tigre. El gobernador del estado, Alfredo Ramírez Bedoya, informó que en lo que va de su gobierno han sido rehabilitados un total de 2.200 kilómetros de la red carretera estatal. Presumió que gracias al orden de las finanzas estatales en que se ha logrado, es que se ha logrado hacer más obra pública en la entidad. Añadió que sin contratar un solo peso de deuda pública, se ha avanzado en estos 4 años y medio de su administración en la infraestructura carretera de varios municipios y regiones del estado. Dijo que la obra pública, en su mayoría, más del 90%, se ha ejecutado por empresas constructoras locales, lo que representa trabajo directo para los michoacanos. Finalmente, el mandatario se comprometió a concluir las obras que ya tiene proyectadas antes de que concluya su sexenio. Bueno, algunas, porque otras van a empezar próximamente y no van a terminarse tan pronto como la carretera que se está haciendo hacia hacia, como hacia la playa, como a Ixtapa, pues, todo ese de tema que lo van a hacer doble carril. Bueno, eso no lo va a terminar de aquí a que termine el sexenio, ni la de la agroexportación, tampoco se va a terminar en ese tiempo, pero sí se está haciendo mucho. Y qué bueno, si no, nada más acuérdate cómo estaban las carreteras en el gobierno anterior, también hay que decirlo, acuérdate tú cómo estaban la mayoría. Ya han cambiado muchas, todavía faltan algunas otras, pero nada más de hacer memoria, si andabas en carretera, seguramente sí te vas a acordar. La solvencia ética y la autoridad moral son los pilares que sostienen el crecimiento definitivo del proyecto de Raúl Morón Orozco en Michoacán. En plena disputa por la coordinación estatal, la militancia y los simpatizantes han cerrado filas en torno a la trayectoria limpia del profesor, cuya lealtad probada al movimiento representa la mayor garantía de continuidad del proyecto de transformación. En este marco, los comités de base han puesto de relieve un hecho histórico fundamental: la serenidad institucional y la disciplina con la que Morón enfrentó la conocida injusticia electoral del año 2021. Lejos de buscar salidas personales o provocar rupturas que pusieran en riesgo el avance de la Cuarta Transformación, el senador antepuso el interés general del pueblo y la defensa del movimiento, una muestra de integridad que consolidó su autoridad moral en todo el país. Este actuar consecuente fue ampliamente valorado por Andrés Manuel y por la presidenta de la República, Claudia Sheinbaum, con quien Morón ha caminado como compañero. El reconocimiento explícito a su lealtad e institucionalidad sitúa al senador como el perfil que goza de plena confianza de la conducción nacional para coordinar los esfuerzos de la transformación en tierras michoacanas, con el respaldo pleno de las bases y la inquebrantable autoridad que otorga una trayectoria limpia. Raúl Morón encara los días decisivos del proceso interno, consolidado como el liderazgo capaz de coordinar con honestidad y éxito la defensa de la soberanía nacional en este estado. Son las 7:33, vamos a una pausa.

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0: Ya estamos de regreso con más información esta mañana de TND, Todo Noticias Digital. Ya está por ahí Mayra Ramos, ¿sabía eso? ¿Por qué? Bueno, pues vamos a comunicarnos directamente. Mayra, ¿cómo estás? Muy buenos días.
1: Hola, ¿qué tal? Buenos días, qué gusto saludarle, les comparto. Con la llegada de la temporada de lluvias, los mosquitos se convierten en visitantes frecuentes dentro de casa. Además de ser molestos, sus piquetes pueden arruinar el descanso durante la noche y además contraer la enfermedad del dengue. Por tanto, expertos compartieron una serie de recomendaciones sencillas para evitar que estos insectos entren a tu hogar y reducir los lugares donde suelen reproducirse. Así es que si sientes que cada noche eres el blanco favorito de los mosquitos, se recomienda seguir estos consejos. Los mosquitos aprovechan cualquier recipiente con agua acumulada para poner sus huevos, por ello es importante vaciarlos con frecuencia. Cubetas, macetas, floreros, cualquier recipiente donde se acumule agua, y debes mantener estos espacios secos para ayudar a disminuir la reproducción. Por otro lado, una forma efectiva de impedir que entren a la vivienda es instalar mosquiteros en puertas y ventanas. Actualmente existen modelos con imanes que son fáciles de colocar y retirar. También debes cerrar puertas y ventanas al amanecer y al atardecer. Estos son los momentos del día en los que los mosquitos suelen estar más activos. Por otro lado, aunque parezca un truco sencillo, encender un ventilador puede ayudar. Las corrientes de aire dificultan el vuelo de los mosquitos, por lo que les resulta más complicado acercarse a ti. Asimismo, te recomiendan conservar el patio en buen estado. Corta la hierba con frecuencia, evita rincones húmedos, mantén limpios los espacios exteriores donde los mosquitos puedan esconderse. Y finalmente te comento, con estas pequeñas acciones como eliminar el agua estancada, proteger puertas y ventanas, aprovechar un ventilador y mantener limpios los espacios exteriores, es posible reducir la presencia de mosquitos dentro de tu hogar durante esa temporada de lluvias y hacer las noches un poquito más tranquilas. Hasta aquí será la información, yo regreso con ustedes, que tengan un excelente día.
0: Muchas gracias, Mayra, igualmente para ti, muy buenos días. En más noticias, México liberará moscas estériles para combatir el gusano barrenador. La presidenta de México, Claudia Sheinbaum, anunció que va a corregir todo el desastre que le dejó Andrés Manuel, que en dos semanas entonces comenzará una nueva etapa de liberación de moscas estériles para reforzar el combate contra el gusano barrenador, creado, te digo, por las decisiones de Andrés Manuel, una estrategia que acompañará la reapertura gradual de la frontera de Estados Unidos a las exportaciones, porque los ganaderos dejaron de mandar carne para allá por ese tema ocasionado por ellos mismos. Durante un acto del programa de Vivienda para el Bienestar en Cuautla, Morelos, Claudia afirmó que estas acciones son el resultado de la coordinación entre los gobiernos de México y Estados Unidos y Panamá, porque en Panamá es donde tenían el tema de las moscas principalmente, o sea, se necesitan para eliminar al gusano barrenador. Se informó que la planta de producción de moscas estériles que venía de Panamá, ahora instalada en Chiapas, que fue cancelada por Andrés Manuel López Obrador, ahora ya se encuentra en operación otra vez, y adelantó que la COFEPRIS evalúa una nueva cepa que permitirá incrementar la eficacia del programa sanitario y no volverlo a cerrar como cometieron ese error. Explicó que la liberación de estos insectos se realizará del norte a sur del país. Como parte de la estrategia, confirmó que recibió una carta de la Secretaría de Agricultura de Estados Unidos en la que se notificó oficialmente la reapertura gradual de la frontera para exportar ganado mexicano. Aseguró que la decisión no responde a una medida política, sino al cumplimiento del plan sanitario acordado entre ambos países. Y bueno, es parte de lo que menciona, simplemente hacer memoria. Si no hubieran cometido ese error de no darle presupuesto para continuar con la planta de producción de moscas en el gobierno anterior, pues no hubieran tenido este problema, hubiera seguido todo normal como había sido siempre. Pero bueno, pues un errorcillo ahí que ya se solucionó. No sé por qué no mencionan que fue un error del pasado inmediato. Bueno, sí sé por qué no lo mencionan, ¿no? Porque son de la transformación. Pero bueno, lo bueno es que ya se está solucionando. Vamos a los espectáculos. Espectáculo. En los espectáculos, Carrie, la película, bueno, el libro primero, la novela de Stephen King, después se hizo película y ahora será miniserie. La historia de Carrie White vuelve a las pantallas con una serie producida por Prime Video en la que se adaptará una vez más la historia escrita por Stephen King sobre una joven que, gracias a una fuerza extrasensorial, canaliza la ira y la incomprensión que le provoca el rechazo de sus compañeros de escuela. Mike Flanagan, estará al frente. No es la primera vez que trabaja en una adaptación inspirada del escritor. Ya ha trabajado en la de Doctor Sueño. Está interesante esta de Doctor Sueño, sí te la recomiendo. Yo la vi por ahí en Netflix, me parece. Todavía sigue ahí, Doctor Sueño. Bueno, en 1976 se estrenó la primera película basada en esa novela, que fue dirigida por Brian De Palma. En el 99 se lanzó Carrie 2, La Ira, bajo la dirección de otro más. En 2002 se produjo una película de televisión y en 2013 llegó una nueva versión dirigida por Kimberly Pierce, donde, bueno, hacían otra vez la publicidad y todo eso. Que de hecho en Halloween hay personas que se disfrazan así, están basados en Stephen King, en la obra de él, que es como una novia o así como llena de sangre, una muchacha llena de sangre con un vestido ahí. Bueno, pues ello, esa es. Ahora la miniserie, la joven de 16 años será interpretada por otro más, mientras que darán vida a la madre de diferentes actores. Y bueno, cuando el libro de Stephen llegó a las librerías en 1974, permaneció durante varias semanas en la lista de los libros más vendidos de New York Times y fue traducido a 35 idiomas. En el caso de la versión de Carrie de 2026, la principal novedad es que será la primera vez que esta historia llegue al formato de serie para televisión, con 8 episodios que desarrollarán con mayor profundidad la historia de Carrie y su madre, Margaret White, que es una más de las obras de Stephen King. Si tienes la oportunidad de leerlo, pues es lo mejor que puedes hacer en lugar de ver series, películas y todo lo demás de sus obras. Leerlo te va a gustar todavía más. Vamos a la internacional.
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0: Un tiroteo en el centro de la ciudad estadounidense de Seattle, cerca de la emblemática aguja espacial, dejó múltiples víctimas durante un festival, con un número aún indeterminado de heridos. La policía está investigando el tiroteo, hay muchas víctimas de disparos. Se registraron disparos en el Seattle Center. Habrá más información próximamente, decía la policía. No revelaron la identidad de las víctimas ni la gravedad de sus heridas. Tampoco informaron si habían detenido a alguno de los responsables. Medios locales señalaron que el tiroteo ocurrió alrededor de las 6 de la tarde local, tiempo del Pacífico, en Estados Unidos, en el Seattle Center, un complejo turístico. La balacera ocurrió mientras en el recinto se albergaba el Festival Bite of Seattle, que reúne a más de 300 puestos de comida y artículos promocionales y es considerado uno de los eventos públicos más grandes de la ciudad. Estados Unidos ha registrado este año, lo que va hasta ahorita, 268 tiroteos masivos o masacres, si así lo quieres decir, definidos como aquellos en los que 4 o más personas resultan heridas o muertas, sin contar al atacante, de acuerdo con el registro de la organización civil Gun Violence Archive. Y bueno, eso sigue así y siguen vendiendo las armas en donde sea. Son las 7:47, vamos a una pausa.

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Continuamos ya en el bloque final de noticias. Solamente faltan 7 minutos ya para que sean las 8 de la mañana de hoy lunes. Y ya en el bloque final de hoy, con algunas internacionales, María Corina Machado explica que no va a participar en un diálogo con Delcy, la líder opositora venezolana y premio Nobel de la Paz. María Corina Machado, que después le regaló el premio Nobel a Donald Trump, dijo que no participará en un proceso de diálogo entre un grupo de opositores y el gobierno de Delcy. A mediados de julio, el gobierno interino de Delcy y un grupo de opositores anunciaron un plan de trabajo para el fortalecimiento de la democracia. El Washington celebró la iniciativa como un paso importante en el proceso de reconciliación política. Mientras de miembros de la Asamblea Nacional de 2015 y representantes de régimen han anunciado la creación de un mecanismo entre ambos en cuyo diseño, construcción y funcionamiento no participamos, indicó Machado en un comunicado firmado junto con el excandidato opositor Edmundo González. Machado reivindicó la victoria de González en los cuestionados comicios presidenciales de 2024. Y bueno, dijo, no nos corresponde explicar sus alcances y sus decisiones. Quienes lo impulsan deben informarle al país sus objetivos, su método y su cronograma. Se lee en la carta. Machado no se ha pronunciado sobre los avances de Delcy, que ahora es la presidente, pues. Con el respaldo de Washington, Figuera realizó una visita relámpago a Caracas, donde se reunió con el presidente de la Asamblea Nacional, Jorge Rodríguez, y también con dirigentes opositores. Figuera encabeza desde 2023 una comisión que representa al Parlamento del periodo 2015-2020 que estuvo bajo control de la oposición, pero fue marginado por Nicolás Maduro. Machado aseguró que no será un obstáculo para ninguna iniciativa que produzca avances reales. Tanto Machado como González Urrutia han pedido nuevas elecciones presidenciales. Incluso la líder opositora había manifestado su determinación para negociar una transición con el gobierno de Rodríguez. Vamos a volver a Venezuela, prometió una vez más la Machado, quien se encuentra en el exilio desde diciembre, cuando salió clandestinamente del país para recoger su premio en Oslo. En medio de la crisis provocada por los terremotos, Machado acusó a las autoridades venezolanas de cerrar el espacio aéreo para impedirle regresar. Delcy asumió el poder de forma interina después de que Estados Unidos se llevó a Nicolás Maduro y lo llevó ahí a guardarlo ahí en su casa, ahí a la cárcel. Bueno, pues eso es lo que hay ahorita allá en Venezuela, que María Corina Machado no quiere nada con Delcy Rodríguez, y eso no abona para nada, no es nada bueno, pero pues ahí anda Machado, como que no vaya a convertirse una otra en otro Hugo Chávez o en otro Nicolás Maduro. Milei acusa a Brasil y a México de financiar campaña anti-Argentina sin pruebas. El presidente argentino Javier Milei, en medio de la tensión diplomática que el fin de semana se registró entre su país y Brasil, acusó el domingo al gobierno brasileño, también a México y al Partido Demócrata estadounidense de financiar una campaña anti-Argentina en aparente referencia a las críticas dirigidas contra el país y su selección al margen del Mundial de Fútbol. El gobierno de Brasil, dice que el 25% de los recursos salió del gobierno de Brasil, afirmó Milei. En una entrevista con la radio local, dijo que había dado 25% del dinero Brasil, pero no demostró pruebas. Agregó que dicha campaña fue financiada por México también, por el Partido Demócrata de Estados Unidos también. Bueno, ¿quiénes son? Dijo, son las cabezas progresistas que no quieren que las ideas de la libertad funcionen. Sin presentar datos que respaldaran sus acusaciones, como es habitual de los políticos, el presidente argentino aseguró que los supuestos ataques ocurrían porque, si la economía progresa y la gente está mejor, tienen un problema enorme. Milei también intensificó las críticas contra su vecino sudamericano por la negativa que recibió de la justicia brasileña a su solicitud para visitar al expresidente Jair Bolsonaro, quien se encuentra preso por un intento de golpe de Estado en 2022. A mí no me dejaron visitar a mi amigo, que está injustamente preso, declaró Milei. El sábado, el mandatario argentino fue una de las figuras centrales en Sao Paulo durante el acto que oficializó la candidatura presidencial de derechista Flavio Bolsonaro de cara a las elecciones de octubre, el hijo de Jair. Durante el evento, sin mencionarlos directamente, el ultraliberal Milei, ya cada vez le ponen más, ¿no? Ultra Pro Plus Max
Milei se refirió al presidente Luis Lula da Silva como presidiario y ladrón, mientras que calificó al juez de la Corte Suprema Alexandre de Moraes como basura calva. En respuesta, el embajador brasileño en Buenos Aires, Julio Vitelli, fue llamado a consultas debido a las ofensas proferidas por Milei, señaló un portavoz del Ministerio de Brasil. Esa medida diplomática es utilizada por un Estado cuando considera que la relación bilateral se ha visto afectada. En uno de los momentos más álgidos de la relación entre los dos gigantes de Sudamérica, Milei también señaló la supuesta colaboración del gobierno de Lula para apoyar a la oposición durante la pasada campaña electoral en Argentina. Y entonces, pues es lo que está diciendo Milei, que está interviniendo Brasil, Estados Unidos y México en las elecciones de Argentina. Bueno, echándole tierra a Argentina. ¿Ha escuchado algo similar? Bueno, te platico de algo similar. Pues aquí en México, la presidenta de México dice que Estados Unidos está interviniendo en las elecciones también de México. ¿Demostró pruebas? No, tampoco demostró pruebas. Igual que Milei, también así lo comentan. Pues es tema de los políticos, es para distraer, para emocionar a la gente. Pues son unas tácticas que ya se conocen y se repiten y se repiten y siguen funcionando. Son las 7 ya con 59, nos despedimos del noticiero de esta mañana, noticiero estatal. Que tengas un buen lunes 27 de julio y que Dios nos bendiga a todos.

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6: Hola, ¿cómo están? Muy buenos días, qué gusto saludarlos una mañana más ya iniciando su noticiero regional. Son las 8:08 y bienvenidos a la información. Y a los que llevan desde las 7 de la mañana, pues continuamos todavía más un ratito. Gracias por acompañarnos desde temprano. Bueno, pues Vicente, ¿cómo estás? Buenos días.
7: Buenos días a todos los radioescuchas por seguir con nosotros cada día en toda la programación de La Raza.
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6: Bueno, pues ahí está, si te la sabes, entonces participa con nosotros, está sencillita esa, bueno, al menos sí me la sé yo, quién sabe, seguramente más de algunos se la ha de saber, ¿no, Vicente?
7: Sí, claro que sí, a ver si ya están llamando, pues, todavía no, pues.
6: Para llamar al 23011 o al 27900, bueno, pues participen, luego nos dicen que está saturada la línea, o que llaman antes, ¿verdad? Bueno, sí. Ahorita están libres para que a participes y te ganes ahí tus regalos de parte de nuestros patrocinadores. 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
6: Y ahora sí ya está alguien participando. Muy buenos días. ¿Quién habla?
9: Buenos días, Guadalupe Estrada.
6: Hola, ¿qué tal? ¿Sabes cómo se llama la canción y quién la canta?
9: Sí, Los Pasteles Verdes, Recuerdo de una Noche.
6: Exactamente, sí. Guadalupe, acabas de ganarte entonces este regalo. Muchas felicidades de parte de Jack and George para que vayas a recogerlo. No nos cuelgues.
9: Gracias.
6: Gracias por participar. Son las 8 de la mañana ya con 11 minutos. Y bueno, el fin de semana pasado que estaba revisando aquí de qué nos va a hablar el profe.

0: hoy, se jugó un partido de el, ¿cómo se llama? Bueno, fue del Toluca contra el Cruz Azul, que se llama Campeón de Campeones, porque un campeonato lo ganó el Toluca y el otro lo ganó el Cruz Azul, los dos más recientes, y bueno, hacen un partido entre ellos y se puso bien, lo ganó el Cruz Azul 3-1. Un gol de estos lo metió Alexis Vega. Muy interesante ahí el gol. Vamos a escuchar la narración para que estés muy atento, Vicente, a ver si encuentras algo raro en la narración de este locutor cuando estaban ahí 3-1. Estaba comentando el locutor.
1: Cruz Azul consiguió victoria. Después el tiro de Alexis Vega al 45. Vega marcaba de esta forma. Cruz Azul.
0: Dice alguien por ahí de fondo, a ver si escuchas de fondo, dice alguien, ay Dios, ¿sí escuchaste? Sí, lo ponemos de nuevo, bueno, ese es Antonio Rosique, si no me equivoco, así se llama, es de TV Azteca, ya es que dicen que es más divertido ver los partidos por TV Azteca, pues ya veo por qué, ya veo por qué, vamos a escucharlo otra vez.
1: Cruz Azul consiguió victoria, después el tiro de Alexis Vega al 45, Vega marcaba de esta forma.
0: Ay Dios, dice el otro locutor ahí, el analista, porque como que le cambió de nombre, le puso una R que no debería de ir ahí. Bueno, pues, sí, se le barrió. Ah, por cierto, hablando de deportes, se puso a llorar y de felicidad el portero de Cabo Verde, Bociña, creo que se llama. Bueno, ya lo contrataron en Chile para jugar fútbol, lo contrató un equipo que se llama Colo Colo. Y pues ahí estaban, ahí le preguntaron al entrenador y él nada más dice que es un jugador más, como que no le dio mucha importancia, pero el otro sí estaba feliz, ahí en la firma sale llorando de emoción y todo eso, Bociña.
2: Y que es la gran noticia, que es la llegada de Bociña. Cuéntenos cómo fue esa negociación, si usted estuvo ahí dentro de esa negociación. ¿Y qué le parece este nombre que viene a reforzar el plantel?
3: Sí, la negociación no estoy, Dani, yo esas cosas no soy el encargado. Lo que sí sé y tengo claro que es un jugador más que va a tener que pelear el puesto como los demás.
2: ¿Fue pedido por usted?
3: Es algo que lo habíamos hablado, es algo que sabemos que cada jugador que va a llegar va a competir.
2: Gracias, Fernando.
0: Bueno, es lo que dijo, o sea, no quiso decir nada, pero imagínate tener a ese porterazo ahí en el equipo. Yo creo que ese fue el mejor portero
4: del mundo.
0: Bueno, el más llamativo mundial, de la Copa del Mundo. Mundial, sí. Sí, porque el mejor, pues obviamente es el que menos goles recibió, que fue el de España. Sí,
4: el de España.
0: Pero el que tuvo mejores actuaciones, que nos emocionaron más, y fue Bociña.
4: Y sobre todo por que era un...
0: A sus 40 años, Vicente.
4: A sus 40 años y un equipo que le tenían poca fe, digamos, en el Mundial, pero ya ves hasta dónde llegó.
0: Claro, así que ya está otro en el Atlas, creo que es en el Atlas, acá en México, un jugador también de Cabo Verde, y bueno, ya se andan repartiendo por todas partes, y de México no se han llevado a ninguno.
4: No han tratado a ninguno.
0: A ninguno, de Cabo Verde ya se andan esparciendo por todos lados, y de México ninguno. 8:15, vamos a los deportes.
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0: Los resultados de la jornada 2 en la Liga MX. Cruz Azul, campeón de campeones, con esta narración que te acabo de pasar ahorita. Isaac del Toro ya es héroe nacional. El Checo Pérez otra vez abandonó. Así llegaron la Fórmula 1 de Hungría y Erling Haaland celebró dirigiendo remeros noruegos. Protestas en la Liga de Expansión y los premios del Balón de Oro de fútbol mexicano. Profe, buenos días.
6: Información deportiva. Resultados del fútbol mexicano del sábado pasado. Guadalajara con apuros y en el último suspiro gana Juárez 1-0. El Santos en su casa pierde con Atlas 1-0. Tigres empata 2 con San Luis. Resultado sorpresa. Otro resultado sorpresa se efectuó el domingo. Necaxa 2-1. 2-1 al Monterrey. ¿Qué le pasa al Monterrey? Pachuca, que iba ganando, pierde con Querétaro 2-1. Caray, qué resultados tan sorpresivos. El Cruz Azul, campeón de campeones, al haber vencido en Estados Unidos 3-1 al Toluca. Con este resultado, Joel Wiki, director técnico de Cruz Azul, amarró 2 años de contrato. Isaac del Toro, mexicano de Ensenada, número 1 en todos los jóvenes, de todos los jóvenes participantes de la Tour de Francia. Isaac del Toro, tercer lugar general de la Tour de Francia, primer mexicano en lograr un podio en la competencia más importante del mundo. Por su parte, el Checo Pérez abandonó la carrera de Hungría Fórmula 1, se rompió la suspensión de su carro Cadillac. Van 4 veces que abandona una carrera el Checo Pérez. ¿Cómo quedaron en la competencia de Hungría? El número 1, Lando Norris. Número 2, Max Verstappen. Número 3, Antonelli. Sergio Pérez y Valtteri Bottas de la Cadillac abandonaron la carrera. Terrible situación. Herley Lahlan celebró la boda de un amigo en Italia, el portero italiano Gianluigi Donnarumma, con la porra noruega que usted vio en el Mundial, sentados en el suelo y a ritmo de el tambor que remataba Herley Lahlan, así como en el Mundial. Protestas en la Liga de Expansión por la decisión de la Liga Mexicana de seguir con la suspensión del ascenso y descenso. En 3 partidos de la Liga de Expansión, el árbitro dio el silbatazo inicial y durante 1 minuto todos los equipos, bueno, los 2 equipos de 3 partidos, no se movieron para nada. Protesta total y absoluta, y además con justa razón. Así fueron premiados con el Balón de Oro del fútbol mexicano como mejor portero Nahuel Guzmán de Tigres, mejor central Eric Lira de Cruz Azul, mejor lateral Brian González de Chivas, mejor medio defensivo Marcel Ruiz de Toluca, mejor medio ofensivo Nicolás Castro de Toluca, mejor delantero Joao Pedro de San Luis Potosí, mejor novato Brian Gutiérrez de Chivas, mejor jugador, el más valioso, Joao Pedro del Atlético San Luis, mejor director técnico Antonio Mohamed de Toluca, mejor club en toda la temporada Cruz Azul, el goleador de la temporada Joao Pedro del San Luis y el gol de la temporada Efraín Álvarez. Mis amigos, gracias por su compañía. Soy Edgardo Lozada Ruiz. Sigan con nosotros.
0: Muchas gracias, profe. Pues ahí está la información de los deportes de esta mañana, y mientras vamos con otro de nuestros patrocinadores, quien es Gazpachos Marcelino. 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

0: 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Ya está alguien aquí en la línea. Muy buenos días, ¿quién habla? Buenos días, ¿quién habla?
1: Buenos días, Cristian.
0: Hola, Cristian, ¿sabes cómo se llama la canción y quién la canta?
1: Es la papa de Valentina y Zelvalde.
0: Exactamente, Cristian. ¿Y cómo vas a pedir tu gazpacho? ¿Cómo te gusta a ti que te lo prepare ahí, Marcelino?
1: Pues pepino, así con mango, con todo el chile.
0: Ah, bueno, pues ahí está, para que pases hoy mismo, Cristian, por él. No nos cuelgues para que te tomen tus datos.
1: Ok.
0: Gracias por participar. Son las 8 ya con 21 minutos y ahí está también gracias a Gazpachos Marcelino, patrocinador también de este noticiero. Son las 8 y 21, te repito. Vamos a una pausa y regresamos.

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3: Ya estamos de regreso con más información en esta mañana y también saludando a César Solís, director de Kaiser Informativo. César, muy buenos días.
4: Buenos días, Joaquín, Eduardo, Vicente, todos allá en el estudio del hermoso Valle Esmeralda. Amable Radio Escuchas, bueno, pues comentarles que aprovechar este periodo vacacional de verano, exhorta a Julio César Medina Ávila, el director del Parque Zoológico Benito Juárez, dijo que las gentes que visiten Morelia pueden llegar y disfrutar de los animales y de los atractivos que ofrece este parque. Dijo que hay dos leopardos recién nacidos ahí en el parque zoológico, uno macho y otro hembra, que es derivado precisamente del buen trato, la alimentación y el cuidado que se tiene en el parque zoológico Benito Juárez. Recomendó que quienes visiten el parque, pues tengan nada más cuidado de no golpear las vitrinas donde están los animales, ni tampoco las cercas, para que no se alteren en esa línea. Pero en otro renglón lamentó que un monochango, pues que fue rescatado, donde pues prácticamente grupos delictivos pues acostumbran a hacer este tipo de colecciones, pues está muy complicado poderlo rehabilitar, pero se está trabajando porque está en un estado psicológico pues lamentable. Pero dijo, pues bueno, se va a trabajar para ver qué se puede hacer con este animalito que estaba en cautiverio. Y por otro lado, bueno, también les comento que Morelia pues se caracteriza por tener muchos accidentes de tránsito, sobre todo de motociclistas. En lo que va este año, 11 pues conductores de motociclistas han perdido la vida precisamente a este tipo de accidentes. En general son 1850 pues incidentes de tránsito, accidentes de tránsito que se generan aquí en la capital michoacana con vehículos de diferentes modalidades, así lo dijo el secretario de Seguridad Ciudadana, Juan Pablo Alarcón. Por otro lado, también les comento que siguiendo con la cuestión de las diversiones, también el Centro de Convenciones y Exposiciones te invita para que visiten este lugar, que basta con caminar en sus jardines para disfrutar de este hermoso lugar aquí en la capital michoacana. Y les saludo desde esta Morelia ya soleada, después de que había amanecido hace unos minutos nublada y húmeda, pues bueno, ya hace su aparición el astro sol, compañeros.
3: Así es, César Solís. Hace yo unos, ¿qué será? Ah, pues fue precisamente en Semana Santa, ahí andaba yo en el zoológico, y realmente está muy bonito, muy muy limpio, muy acomodadas las zonas. Lo que sí falta es algo de personal para estar revisando qué hacemos los visitantes, porque de todo hay. No sé, seguramente te acuerdas de una familia que se llevó un pato, y ya luego lo estaban buscando ahí los del zoológico, se dieron cuenta que se habían llevado a un patito, y andaban buscando, pero te digo, falta revisión, porque cualquier visitante casi anda a sus anchas haciendo lo que le dé la gana ahí dentro del zoológico, César.
4: Sí, la verdad es que hay gente, como dices tú, hay excepciones muy feas, como este caso, y gente sin vergüenza que pues aprovecha pues las condiciones y la confianza, por decirlo de alguna manera, que se da. Y pues sí, habrá que comentarle a eso al director, a la Dirección General del Parque Zoológico Benito Juárez, Joaquín.
3: Sí, que todo tiene que ver obviamente con presupuestos y esas cosas, pero de que se puede, pues se busca la manera. ¿Quieres comentar algo, Vicente?
5: Estaba pensando que entonces son más salvajes los que hacen eso, ¿no? Que los mismos animales, ¿verdad, César?
4: Sí, la verdad, sí, que es más animal que los propios animales. Sí, la sí. Verdad es que ya ves que se puede ofender los animales comparando a algunos seres humanos con los animales, ¿no?
5: Sí, pues, pues hacer eso, pues yo no sé qué idea tienen o de dónde les nace esas ideas que pues están fuera de lo normal, de lo común, se puede decir, porque pues el que hace eso ya es como que no está bien de la cabeza, iba a decir, de la maceta.
4: Sí, gente muy muy muy inconsciente sobre los actos que realiza, y pues se habla de muchas cosas, de irresponsabilidad, de ignorancia, de muchas cosas que vuelven a ciertas personas.
5: Y con respecto a eso que dices de los accidentes de motociclistas y automovilistas, sobre todo hablando de motociclistas, César, no sé si allá sí está obligatorio el casco, y porque en todos lados, donde quiera que vayas, yo he visto en otras ciudades que he visitado, sí, casi todos andan con casco. En algunos lugares ya lo tomaron con normal, que ya no usen casco, y la verdad es que pues ellos La gente debe ser consciente, quien conduce una motocicleta sobre todo, sabe que va de por medio, a veces el casco les puede salvar la vida aunque se golpeen fuerte, pero tal parece que está normalizando ya andar así sin casco, hay algunos que ni gorra usan ni nada, pues. Entonces es triste ver esa situación porque lamentablemente los accidentes sí no esperan, en cualquier momento puede sucederle a quien sea que anda conduciendo.
4: Sí, fíjate que ese tipo de medidas sí, en lo personal, sí me agrada, sí tiene congruencia, al margen de que pues también genere una cuestión lucrativa, pero ahí se me hace consciente de que te regañen, te llamen la atención por no protegerte, y sí, efectivamente también existe acá esta ley del uso del casco y de todo tipo de protecciones, pero volvemos a lo mismo, hay gente pues que no es consciente ni de su propia integridad, y lo digo con todo respeto, el día de ayer una persona... pueden ver este accidente ahí en Kaiser Informativo, se estrella sola en un muro de contención en el libramiento República, que dicho sea de paso, no puede ir la gente más allá de 60 kilómetros por hora, y hay gente que agarra 120 y más, y pues decirte que ayer lamentablemente pues un motociclista que iba sin casco, justamente en el Kaiser Informativo pueden ver donde está la gorra, porque nada más llevaba eso, no llevaba casco. Y dicen, a pesar de que cayó 7 metros de altura, que pudo haber salvado su vida, pero lamentablemente pues no llevaba casco, Vicente.
5: Pues ahí están la situación. Las consecuencias, pues sí, nadie las mide. Y te digo, tal parece que se ha normalizado para muchos motociclistas, sobre todo. Yo veo por todos lados donde visito que pues andan como si nada, como diciendo, pues, ¿para qué el casco, verdad? Pero pues lamentablemente lo que sí no se puede evitar es en un momento dado, si se descuidan, es un accidente fuerte que pueden perder la vida.
4: Sí, y ya no hablemos de los que también manejan vehículos, los manejan a gran velocidad, de manera muy irresponsable, Vicente, que no es toda la gente, pero sí.
5: Pues
4: hay
5: sí.
4: Un número preocupante de personas que son así.
5: Pues ahora sí que cada quien que se cuide, cuide su propia vida para evitar esas situaciones.
4: Sí, sobre todo que dirías tú, bueno, siquiera se fueran ellos, pusieran en riesgo su vida, pero ponen en riesgo la vida de los demás a veces.
5: Así es, bueno, pues gracias César por tu información y estamos al pendiente de cualquier
4: otro. 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
5: Sí, muchas gracias César, estamos al pendiente.
4: Un abrazo, buenos días.
3: Muy buenos días César Solís, vamos ahora con más de nuestros patrocinadores, continuamos con... También otro regalo de Gazpachos Marcelino, otro gazpacho más para la persona que adivine la canción que vas a escuchar a continuación. 2311-27900.

0: Bueno, si te la sabes, entonces participa con nosotros para darte este otro gazpacho de parte de Gazpachos Marcelino. Comunícate, todavía están las líneas disponibles. También el día de hoy inicia el curso de verano aquí del Ayuntamiento de Tocumbo, que te invitamos desde la semana pasada para que no te lo pierdas si estás interesado en participar. Es hoy, empieza a las 9 de la mañana, será una semana de lunes a viernes de 9 de la mañana a 1 de la tarde para niños de 6 a 12 años. Las inscripciones ahí en la presidencia, pero inicia hoy en unos minutitos más. Si no te alcanzaste a inscribir, bueno, pues acércate directo al Ojo de Agua y ahí preguntas por los requisitos para que empieces este curso de verano en el Ojo de Agua de Tocumbo, invitado por el Ayuntamiento precisamente de Tocumbo. Ya está alguien aquí participando para el gazpacho de Marcelino. Buenos días, ¿quién habla?
1: Habla Delma.
0: Hola Delma, ¿sabes cómo se llama esa canción y quién la canta?
1: Es que mi último deseo, los ricos.
0: Exactamente, Delma, acabas de ganarte entonces este gazpacho invitado por Gazpachos Marcelino. No nos cuelgues para que vayas a recogerlo el día de hoy.
1: Sí, gracias.
0: Gracias por participar y bueno, pues ahí está nuestro patrocinador. ¿Tenemos otro patrocinador, Vicente?
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2: 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Y bueno, pues tenemos que el amigo May les va a regalar una orden de tacos suaves a quien diga cómo se llama la canción y quién la canta, con un huevo duro y también con su agua fresca. Vamos a escuchar.

0: Pues ahí está, si te la sabes entonces, participa con nosotros para que te ganes este almuerzo de parte de los Tacos Suaves, el amigo May. Bueno, pues en más información también te comparto de actividades. Déjame ver por acá, siendo ya las 8:39. Bueno, pues de actividades que hay acá de los ayuntamientos o de la región que has... Ah, bueno, nos preguntaban, mejor dicho, que si estaba abierta la carretera hacia Zamora. O ahí pues por el puente de Tocumbo. Sí, sí está abierto, ya está libre el paso. Por el momento todavía está abierto. Hola, buenos días. ¿Quién habla?
1: Buenos días.
2: Buenos días.
1: Sí, ¿quién habla? Disculpe.
2: Daniel Díaz.
1: Daniel Díaz. A ver si sabes cómo se llama la canción y quién la canta.
2: Son los Johnnys y la canción se llama Me gustas tal como eres.
1: Así es, sí, te acabas de ganar tu orden de tacos con su huevo duro y un agua fresca. Con el amigo May, no cuelgues, te van a tomar tus datos para que vayas allá a recoger tu regalo.
2: Gracias.
1: Gracias también por participar.
0: Bueno, pues el fin de semana se hizo el arranque aquí en Los Reyes de la calle, de arranque de obra, de la calle Valle Dorado, en la colonia Verde Valle, que es ahí por donde está la escuela Sabás Valladares, así a la derecha y hasta el fondo. Bueno, pues ahí está la calle Verde Valle, la colonia Verde Valle. Bueno, se hizo ahí, también se hizo en la Emiliano Zapata la inauguración de una calle ya terminada y bueno, diferentes actividades, hasta estaban ahí almorzando después del desayuno, estaban ahí los vecinos y algunos acompañantes ahí echándose unos taquitos de carnitas y otras cosas más. Son parte de las actividades que se hicieron durante este fin de semana en la ruta de inauguraciones, de arranque de obra y otras cosas más aquí en el municipio de Los Reyes. Vicente, ¿no estuviste por ahí? ¿No fuiste a las carnitas?
1: No fui a las carnitas.
0: ¿Te las perdiste? No, sí, bueno, a la inauguración, carnitas ya fueron adicionales.
1: Sí, por ahí los vimos que andaban en la inauguración, ahí por donde está un kinder adelantito.
0: Ah, sí, por ahí, ¿verdad? Exactamente.
1: Sí, y bueno, pues hay muchas obras que están inaugurando, otras que van iniciando, dan el banderazo. Bueno, pues y así como nos dijo aquí cuando vino el sábado el presidente, que varias obras vienen todavía, ¿verdad?
0: Le sí, queda porque un ya, poquito más de un año. Ya en unos días más va a ser el informe, es el 2 de agosto, ¿no?
1: El 2 de agosto.
0: Domingo.
1: El próximo domingo, 2 de agosto, a las 6 de la tarde en el Auditorio Municipal.
0: Para que estés ahí, están invitados todos, es abierto al público, están invitados todos los que quieran ahí escuchar las actividades del informe de gobierno. 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

0: Bueno, si te la sabes, participa con nosotros.
1: Ya están por ahí marcando. Buenos días. Buenos días.
2: Buenos días.
1: ¿Sí? ¿Quién habla?
2: María.
1: María, a ver si sabes cómo se llama la canción y quién la canta.
2: Y el mexicano, Feliz Feliz.
1: ¿Cómo?
2: Feliz Feliz.
1: No, no, se llama así la canción. Ya colgaron. Bueno, o sea, hay otra llamada. Buenos días. Buenos días.
3: Buenos días.
1: ¿Sí? ¿Quién habla?
3: Raquel.
1: Raquel, ¿sí sabes cómo se llama la canción y quién la canta?
3: Banda El Mexicano.
1: Ajá.
3: Y se llama Gel, ayúdame.
1: Claro que sí, bueno, pues ya te ganaste tu guisado con Guisado de las Tres Reinas y escuchaste dónde queda, ¿verdad?
3: Sí, gracias.
1: Bueno, para que no cuelgues, te van a tomar tus datos y te presentes allá en Guisados.
3: Sí, gracias.
1: Gracias por participar.
0: Bueno, ahí están nuestros patrocinadores. Gracias a todos los patrocinadores, a todos los que participan también aquí con nosotros para ganarse los regalos. Vamos a una pequeña pausa, volvemos ya a la parte final del noticiero de hoy.
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0: Ya estamos de regreso con más información en esta mañana. Son las 8 ya con 51 minutos. Y bueno, hace unos días se le hizo una entrevista a una de unas declaraciones. El general... Ahorita no recuerdo el nombre. El general se llama Lozano Águila. Bueno, pues él era el que estaba encargado del Tren Maya. Dio un discurso, una conferencia, una rueda de prensa, mejor dicho. Y dio los resultados. Dijo, oye, ¿cómo está funcionando el Tren Maya? Y él dijo, pues la verdad no ha funcionado bien, con unas muchas palabras. Bueno, pues ahorita ya lo despidieron. Ya no trabaja en el Tren Maya. En esta obra que pues no ha funcionado, se le sigue invirtiendo dinero de los impuestos, se está yendo para mantenerlo funcionado, pero todavía no es redituable. Vamos a escuchar primero lo que él comentó.
21: Lo que hemos notado es que los visitantes que llegaron al territorio nacional a ver los partidos del Mundial no han visitado aún la península de Yucatán y los diferentes estados. Incluso en lugares pues, tan visitados como Cancún, no se ha tenido la afluencia que se esperaba tener. En el caso del tren de pasajeros también hemos notado eso. Hasta el momento no hemos tenido esa cantidad que posiblemente se estimaba tener. Es probable que una vez que terminen los partidos del Mundial o los partidos que las personas hayan contemplado ver, se desplacen a la península y puedan visitar los diferentes atractivos que tiene la península y entre ellos pues visitar y subirse al Tren Maya.
0: Es decir, los visitantes no se subieron al Tren Maya, ni los mexicanos ni los visitantes. No están utilizando el Tren Maya, no funciona, no genera el recurso que se gasta para mantenerlo funcionando. Y entonces, pues en lugar de solucionarlo y decir, bueno, vamos a cambiar el proyecto, vamos a hacerle otra cosa. No, ¿qué hicieron? Mejor corrieron al que andaba ahí de chismoso. Era el mismo general, y vamos a escucharlo.
22: ¿Sigue al frente el general Águila del Tren Maya, Lozano Águila?
23: No, hubo un cambio. Es normal ese cambio, no es en particular por alguna razón.
0: Y ya. Así nada más dijo la mañana, no, pues hubo un cambio, no tiene nada que ver con otra cosa, nada más. Es normal, es un cambio, y ya. pues lo despidieron por andar hablando, por decirle la verdad a los mexicanos, por decirles, ¿sabes qué? Pues no hay gente, no ha funcionado. ¿Qué hicieron? Pues lo despidieron. Y contratará a alguien que el nuevo que diga, no, tú no digas nada. Tú di que sí funciona, tú di que vamos bien.
1: Vamos bien, ¿verdad? Les va a decir a todo.
0: Pues sí, lo despidieron exactamente. Y
1: pues en realidad, la realidad es que no ha funcionado el Tren Maya como hubieran querido. Y menos, por ejemplo, el tren interoceánico, que ya dos accidentes igual ya tuvieron, ya pues menos se van a subir la gente.
0: Exacto, es mala promoción porque pues si te pones en riesgo tu vida si te subes ahí.
1: Pues sí, más bien van arriesgando de que sí se accidenten ahí.
0: Murieron como 40, ¿no? Sí. Algo así en la vez anterior, entonces pues sí es lamentable. Pues,
1: ¿tú crees que van a quererse subir a esos lugares, a esos trenes? Pues no.
0: Bueno, pues no funcionó, pero se le sigue inyectando dinero. Y luego se le preguntó, ya eso no te lo voy a compartir porque dura más tiempo, pero se le preguntó a Claudia, entonces, ¿cómo va el tema de las finanzas? ¿Sí funciona o no funciona? ¿O ya lograron generar el dinero necesario? Y dijo, todavía no. Vamos bastante bien, pero todavía no llegamos a lo que se le conoce como el punto de equilibrio.
1: Lo que no quieren reconocer es que fueron un fracaso esas dos, el Tren Maya y el Tren Interoceánico, fue un fracaso esas dos obras.
0: Bueno, pues corrieron al que dijo eso que estás diciendo tú, sí, al general, si me... lo corrieron, en lugar de corregir lo que estaba haciendo mal.
1: Yo no trabajo allá, lo corrieron. No pueden correr.
0: Bueno, pues en otro tema, estaban haciendo una promoción es Huimanguillo, Tabasco. Bueno, pues estaban haciendo un evento y le preguntó a un señor, le pidió ayuda a la presidenta municipal, se llama Mariluz Velázquez. Lamentablemente pues es de Morena y pues le echa a perder lo que está haciendo Morena, porque se le acercó el adulto mayor y le dijo, oye, necesito este apoyo, o algo le comentó. ¿Y qué crees que le contestó Vicente? Le dice, ¿usted para qué? Usted ya va de salida. Ya de salida es como que ya se va a morir, pues,
1: ya se va a morir.
0: Porque ya es un adulto mayor. Precisamente Morena lo que hacía era beneficiarse dándole las becas a los adultos mayores, la pensión, para que ellos estén agradecidos con Morena. Ah, pues esta hace todo lo contrario, y es de Morena, y le dice que ya va de salida. Vamos a escuchar cómo le dice, y el señor se enoja y le dice, ¿y usted cómo sabe? O cosas así.
2: Sí, señor,
0: ya va
2: de salida,
0: sí,
2: pero ¿cómo sabe de que va de salida? No, no, no, ¿cómo sabe que tiene la vida?
0: Y peor, lo dijo con el micrófono así, como que se le olvidó que trae el micrófono, se le acercó el señor, le pidió ayuda y no fue, ya vi bien, no fue él el que contestó, fue el que está al lado. Le dijo, ¿y usted cómo sabe que él lleva de salida?
2: Sí, señor, ya va de salida. Sí, pero ¿cómo sabe de que va de salida? No, no, no, no, no. ¿Cómo sabe que tiene la vida?
0: Bueno, y ahí dijo que ya va de salida y se enojaron todos, y es precisamente de Tabasco, de donde viene el fundador de Morena.
1: Pues lamentable, porque lo que no sabe esa muchacha que dijo que ya va de salida, se puede morir antes ella que
0: exacto,
1: el mismo señor.
0: Exactamente.
1: Y a ver, ¿dónde está esa que decía que ya iba de salida?
0: Pero sí, si es una ofensa pues, para el adulto mayor.
1: Lo que menos pueden decir a alguna persona es desearle la muerte a alguien o mencionar ese tipo de cosas, porque pues el destino está, no es de que tú vas a, tú dijiste eso o no, o a ti te esperan tantos años. La verdad, la vida es incierta en ese sentido. Nadie sabe si mañana ya no amaneces bien, ¿verdad? O pues te puede pasar algo pues en un momento dado, pues de un
0: pues
1: día
0: sí,
1: para
0: pero
1: otro.
0: Es la presidente, menos puede estar diciendo eso,
1: pues
0: menos.
1: Sí, pues lamentablemente.
0: Y del partido que forma, menos todavía.
1: No, pues, y menos, pero.
0: O sea, todo lo contrario de lo que tenía que
1: la
0: haber.
1: La mala hecho. Promoción que le está haciendo a su propio partido, que
0: sí, lo está afectando.
1: Es, que ni partido es, pero en realidad.
0: No, sí, sí es partido político.
1: Pues así le dicen, pero no, pues fue un movimiento que no ha cambiado de ser movimiento porque como partido no ha trabajado.
0: Bueno, pero sí está registrado,
1: está
0: como,
1: registrado
0: partido
1: como partido
0: político. Bueno, va a escuchar lo que dijo, ya yéndonos acá a Michoacán, dijo Josafat Bautista, presidente municipal de Parácuaro, reclamó que no le han ayudado a reparar la carretera, ya es que se han reparado muchas carreteras, eso sí hay que decirlo, sí se han hecho bien, pero él dice que él lo ha estado pidiendo y que no le contestan, pero que cuando le piden que lleven acarreados a un evento, ahí sí le contestan o sí lo están buscando. Vamos a escucharlo. Y pues esto es una declaración fuerte, porque se supone que a los eventos no van acarreados. Vamos a escucharlo.
3: Le pido al gobierno del estado que volteen a ver a Parácuaro, que cuando ocupan de un servidor, de un presidente, la movilización de la gente para los eventos en la ciudad de Morelia, señor gobernador, ahí estoy con usted, y cuando yo necesito de usted, no me da la atención, no me da la atención el secretario del SCOP, Sarasúa, no, ni siquiera la llamada me ha contestado cuando le he marcado. Pongan más atención y volteen a ver a nuestro municipio de Parácuaro.
0: Está pidiendo apoyo ahí para sus habitantes, para las carreteras, pero lo dijo muy claro, nada más que él utilizó la palabra movilizar gente. Movilizar gente es llevar acarreados a eventos para que se llenen. Pues él dijo que lo buscan para eso, y es una declaración. Es algo que se ha sabido siempre, Vicente,
1: sí,
0: pero
1: sí,
0: que no se comentaba por parte de ellos. Entonces lo diferente de esta declaración, que ya tiene también algunos días, es que lo hicieron ya ellos, porque él es también del mismo partido. Entonces también dijo, no, sí llevamos gente, y me han pedido que llevemos gente. Los que
1: participan en el acarreo.
0: Exactamente, así que pues así están las declaraciones. Nosotros ya nos despedimos mejor, Vicente, bueno, ya son pues, las 9, no vayas a decir algo que no.
1: No, pues no, gracias a todos los radioescuchas, siga con toda la programación de La Raza.
0: Que tengan un excelente inicio de semana, muy buenos días y que Dios nos bendiga a todos.

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1: Información deportiva. Isaac del Toro aseguró podio hasta ahora en la Tour de Francia cuando faltan dos etapas y está en tercer lugar. También sigue como número uno en los jóvenes de la carrera con el suéter blanco. Mis amigos, soy Edgardo Lozada Ruiz.
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¡Hey, bandita! Buenos días, ¿cómo están? Comenzamos con Piri Canta con la Raza acá en La Raza 92.5 FM. Es un placer, un gusto y también un sueño cumplido estar frente al micrófono platicándoles y disfrutando de su compañía donde quiera que nos estén sintonizando, en su trabajo, en el automóvil, en carretera, preparándose para ir a trabajar, ya en el trabajo, donde quiera que se encuentren, les mandamos un cordial y fuerte abrazo. Mandamos un saludo a toda la gente de Atapan, un saludo a la gente de Angaguan, de Sicuicho, un saludo a toda la gente también allá de Santana, Sirosto, que estuvieron en sus fiestas patronales. Un fuerte abrazo y saludo para todos ellos. Gracias por estarnos sintonizando, pero en especial porque acaban de pasar sus fiestas patronales.

Con muy, pero muy buenos días, me presento con ustedes. Yo soy el hielo de su agua fresca. Yo soy el pan para su café. Yo soy la salsa de sus tacos. Soy su amigo, su servidor, el guapo, el precioso, el hermoso, el suculento, el siempre bien parecido. Yo soy su amigo Javi Rincón, el bombón de la radio. ¿Qué tal? Good morning, buenos días, bandita. Comenzamos con Pidi Canta con la raza, que te recuerdo que este programa es de complacencias musicales y con mucho gusto, poco a poco y de manera ordenada, te iremos complaciendo con las canciones que quieras escuchar. Simplemente tienes que comunicarte con nosotros y decirnos: Javi, por favor, compláceme con esta buena melodía. Mándale saludos a tal persona, mándale saludos a mi papá, a mi mamá, a quien tú quieras. Aquí nos encargamos de mandarle saludos. Acá ya nos están llegando los saludos. Dice: saludos, Javi, para mi primo, el mamacito allá en Peribán, y para...

0: todo. Aparte de nuestro amigo Osvaldo Maldonado, habrá que conocer a ese primo porque me imagino que por algo ha de ser el sobrenombre, me imagino que por algo.
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0: Y bueno, tenemos llamadas en las dos líneas telefónicas. Esperemos ya estén preparados para cantarnos su canción, que te recuerdo, si nos cantas la canción aquí en vivo y a todo color, nosotros con mucho gusto, poco a poco y de manera ordenada, te vamos a poner la canción en cuanto la vayas cantando, así que no dudes en cantarnos. También puedes pedirnos tu canción a través del WhatsApp de cabina, que es 354-542-3011. Ahí mándanos tu audio, tu video o tu mensaje escrito y nos encargamos de irte complaciendo. O también te recuerdo, las líneas telefónicas son 354-54-279-00 o 354-54-231. Y síguenos en las redes sociales como Javi Rincón Locutor. Ahí nos encuentras en el Facebook, en el Instagram y en el TikTok. Ok, en la 311, buenos días, díganos, ¿con quién hablamos? Bueno, bueno. Sí, bueno, good morning, buenos días. De aquí para allá yo, de allá para acá, ¿quién se encuentra? ¡Buenos días! Nadie, bueno. Ok, vamos a la 7900, ¿qué tal? Buenos días, síguenos, ¿con quién hablamos?
3: Buenos días.
0: Buenos días, amiga Celia Cervantes. ¿Cuál canción nos va a cantar y a quiénes les va a mandar saludos? ¿La escuchamos?
3: Volver, volver. Saludar a mi mamá, la señora Carmela Andrade.
0: Okay.
3: Y para saludar a mi hija Celia Karina Montes, que ayer cumplió años.
0: Ah, felicidades a ella.
3: Ajá, y para mi nieta Angelita.
0: Okay.
3: Para mi nieta María.
0: Perfecto.
3: Para mi nieto Juanito. Para mi nieta Sofía. Para mi hija Adriana. Y para todas mis hermanas.
0: Okay, perfecto,
3: y saludos. Hermanos. Y para todas mis comadres.
0: Okay.
3: Y para saludar a usted y toda su familia.
0: Perfecto.
3: Y a todos los ídolos de la GQ y a Nazario.
0: Perfecto, me parece bien, amiga Celia. Cántenos la canción, la escuchamos.
3: Un pasito chiquito porque casi no la sé.
0: No se preocupa, aquí le escuchamos el pedacito.
3: Volver, volver a tus brazos otra vez. Yo sé perder, yo sé volver. Volver, volver.
0: ¡Ay, amiga Celia, qué bonito canta usted! Nos vamos con su canción, gracias.
3: Ándale, hasta luego, que tenga buen día.
0: Igualmente, buenos días, gracias, bye bye. Y directamente y sin escalas vamos con el charro de Huentitán, él es don Vicente Fernández. Se llama Volver, Volver. La canción que nos presenta son las 9:15. Buenos días.

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2: 9 de la mañana, 18 minutos.
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0: Regresamos, ya son las 9 de la mañana con 22 minutos. ¡Qué bonito día! ¡Que disfrute el estar aquí con ustedes! ¡Gracias, buenos días! ¡A mí me gusta! Regresamos ya de nueva cuenta, estamos aquí en Piticante con la Raza en este programa de complacencias musicales y nos encontramos con una llamada telefónica. Veremos qué es lo que sucede en esta línea, la 3011. Buenos días, ¿con quién nos encontramos? Con nadie, ok, perfecto, ok, ya van dos veces que nos cuelgan.
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0: A ver, aquí está la llamada, yo no sé por qué nos colgaron. Buenos días, en la 3011, ¿con quién hablamos?
2: Buenos días.
0: Buenos días, ¿con quién hablamos?
2: Gracias.
0: Amiga Jessie, a sus órdenes,
2: cántelo. ¿Ustedes me cuelgan?
0: ¿Mande?
2: ¿Ustedes son los que me cuelgan?
0: No, la ponemos en la línea para que nos esperen lo que entramos a hacer la introducción.
2: Es que se me colgó.
0: Ok, perfecto. Amiga Jessie, cántenos a sus órdenes.
2: Agradecido con el de arriba, pero el de más arriba. Okay. Con el Todopoderoso se echó mi socio, mi buen amigo. Me sacó de la pobreza esa maldita es
0: mi enemiga. ¡Ay! Ok, all right. Nos vamos con los inquietos del norte con mi amigo el de arriba, amiga Jessie. Perfecto. ¿Algo más que nos quieran platicar?
2: Tengole saludos a Jesús Olorio.
0: Ok, perfecto.
2: Que trabaja en el rancho La Perseverancia.
0: Oh, La Perseverancia, ¿por dónde está ese?
2: José. Ay, se me hace que es allá para Peribán.
0: Por el rumbo de Peribán. Ok, amiga Jessie. Con mucho gusto, ahorita le ponemos su canción, ¿vale?
2: Vale.
0: Vale, gracias, buenos días, un fuerte abrazo para usted. Y los dejamos con esta canción. Se llama Mi Amigo el de Arriba y son los Inquietos del Norte. Estamos en este lunes 27 de julio. El Pidi Canta con la Raza.
3: Agradecido

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1: Regresamos y estamos con la llamada telefónica en la 3011. Son las 9:26. Buenos días, ¿con quién hablamos?
2: Buenos días.
1: Buenos días, ¿con quién hablamos?
2: Con Juan Ochoa.
1: Amigo Juan Ochoa, tus órdenes.
2: ¿Me pones la canción?
1: ¿Cuál canción vas a cantar para ponértela?
2: Pues no me la sé bien, pero...
1: A ver, te escuchamos.
2: Se dice mañana que ya no estoy junto, sí.
1: Ah, de Grupo Innovación. Ok, cántanos un poquito más.
2: Mañana que quieras verme ya no esté. Me da la fotografía.
1: Y de mí te acordarás. Ok, amigo Juan, ¿a quién le mandan saludos?
2: A mi señora Irene.
1: A tu señora Irene. ¿Dónde escucha ella?
2: En Atapan.
1: ¿En dónde?
2: En Atapan.
1: En Atapan. Ok, amigo Juan, no nos, pues ahorita te ponemos tu melodía, ¿vale?
2: Gracias.
1: Vale, gracias. Buenos días. Y en la 7900 tenemos otra llamada. Buenos días. ¿Con quién hablamos?
3: Con Espinosa Paz, guapo.
1: Marquitos, ¿qué tal? Good morning. ¿Dónde andas el día de hoy? ¿En Oklahoma, en Las Vegas o en California?
3: Aquí donde
1: son
3: los hombres en Los Reyes, Michoacán.
1: En Los Reyes, Michoacán. No le completes la frase, Marquito. Ya te conozco. Marquitos, ¿cuál canción quieres cantarnos el día de hoy?
3: Hola, bebé. ¿Cómo has estado?
1: Okay.
3: Tal vez no sepas quién habla, o tal vez me hayas olvidado. Bebé, yo no soy... No. Ya, se emociona el público.
1: No, Marquitos, estamos acá en el programa. Ok, Marquitos, ahorita te la ponemos, ¿vale?
3: Bueno, ahí estoy, para todos más guapos de Santa Rosa.
1: Ok, Marquitos, gracias y te mando un fuerte abrazo.
3: Ánimo, también yo estoy aquí para allá.
1: Ok, Marquitos, gracias, saludos y en eso quedamos. Son las 9:28, los dejamos con esta canción que se llama... Ay, producción, se equivocaron de ventana, es esa mera, ok. 9:28 se llama Mira Mañana Que Ya No Esté. Es Grupo Innovación, son las 9:28, estás en Pide y Canta con la Raza. Súbela a tu radio y que rapeantan las bocinas.

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1: 9:31.
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1: Nueve de la mañana con 35 minutos y nos encontramos en comunicación y muy contentos porque en la línea está la doctora Janet, que nos platicará acerca de jugo rojo flavorante. Buenos días, doctora, la escuchamos.
2: Muy buenos días, qué gusto saludarles. 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Especialmente, bueno, como ya sabemos, las personas diabéticas ven afectados sus órganos en general porque es considerada una enfermedad degenerativa. Especialmente porque se debilitan las venas y las arterias. Esto impide que la circulación sea la correcta. Y esto a su vez provoca daños como, por ejemplo, el problema de la pérdida gradual de la vista. Esto realmente es algo que aqueja a todas las personas diabéticas, pero que se puede prevenir la pérdida gradual de la vista e incluso alejar por completo el riesgo de la ceguera diabética. Además, jugo rojo flavorante protege los riñones del diabético, alejando por completo el riesgo de tener que ser dializados. Al mismo tiempo, jugo rojo flavorante va a evitar y alejar por completo el riesgo de una amputación porque va a estimular el movimiento de la sangre, evitando que ésta se quede estancada en los pies y que a largo plazo una pequeña herida, hasta por cortarse las uñas de los dedos de los pies, pueda generarse una infección tan considerable que esto se pueda convertir en un tejido necrosado y entonces hay que amputar. Jugo rojo flavorante le evita a usted que me está escuchando y que es diabético o diabética, le aleja por completo el riesgo de perder un dedo, un pie o incluso una pierna. Además, jugo rojo flavorante protege el corazón de las personas hipertensas, evitando y alejando por completo el riesgo de un paro cardíaco, es decir, un infarto al corazón. También protege de problemas de derrames cerebrales, trombosis, apoplejías, parálisis y embolias. 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De verdad que me ha dado muchísimo gusto saludarles, les deseo un excelente inicio de semana y nos escuchamos muy pronto en la próxima.
1: Muchas gracias, doctora Janet, por la interesante información que nos platica y estaremos en contacto para más información. Gracias, buenos días y bueno, avanzamos con nuestra programación de La Raza. Buenos días.
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1: ¿Cómo has estado? Son las 2 de la mañana con 39 minutos y dedíquesela, cántasela al chalán. Cántasela a quien andas contando ahí aguacate al árbol, abrázalo y cántale esta canción. A nuestros amigos amas de casa, cántale esta canción a la escoba si no está el señor. 9 con 39, es Espinoza Paz, se llama El Próximo Viernes, estás en Pide y Canta con La Raza.

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2: Regresamos, ya son las 2 de la mañana con 42 minutos. ¿Dónde está la...? A ver, aquí está, ok, aquí está. Y aquí, ok, producción, gracias.
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2: Sin etiqueta. Ok, la 3011, ¿qué tal? Buenos días, díganos, ¿con quién hablamos?
3: Buenos días, ¿sabe? Con Chavito el Guapo.
2: Amigo Chavito, qué milagro, ¿cómo andamos? Qué gusto saludarlo, ¿dónde anda el día de hoy? Qué gusto, buenos días.
3: Aquí andamos, trabaje, trabaje, trabaje.
2: ¿A poco sí es cierto? Solamente es por la llamada. No, es que me imagino yo que han de decir, ando, trabajo y trabajo, y aquí están sentados arriba de la carretilla, o arriba de los bultos, ahí en una sombrita, me imagino yo, ¿verdad? No lo sé, díganme ustedes.
3: Oh, amigo, andamos sudi, trabajo y
2: trabajo. Ah, no, espero que así sea, amigo Chavito, porque si no diría, qué envidia les tengo de estar en la sombrita ya trabajando. Chavito, amigo mío, ¿cuál le ponemos?
3: Queremos la de la Beatriz Adriana.
2: La de...
3: ¿Rejuntando margaritas o rejuntando margaritas?
2: A ver, cántanos la canción. Es, mira, si yo lo que espero en el día es que Chavito marque para que cante la canción, porque canta de una manera. Cántale, Chavito, te escuchamos.
3: Si me quiere, no me quiere, si me quiere. Y se acaban las hojitas. Por eso me voy al campo a rejuntar más margaritas. Si me quiere, no me quiere, si me quiere, si me quiere. Pues no me quiere o sí me quiere.
2: Pues ¿quién sabe? No sé, quién sabe, sepa la bola. Ok, amigo Chavito. Ay, ay, producción, espérense, a ver, tranquilos, tranquilos, diga que acabe de cantar. Amigo Chavito, ¿a quién le manda saludos?
3: Un saludo para toda la raza de Atlapan, de Tocumbo, de Santa Clara, de Peribán.
2: ¿Oílo?
3: De Pamatácuaro, de Atlapan.
2: Qué internacional anda, Chavito.
3: Y para todos los chicos guapos.
2: O sea, yo, es todo, amigo Chavito, gracias.
3: Y para Marcos y para mí.
2: Hombre, es exagera, Marcos, exagera de guapo. Acaba de marcarnos y nos dejó impresionados de cómo está de guapo ese muchacho. Pero gracias, Chavito.
3: Un saludo para mi sobrino César, que ya me ayudó a trabajar ahí en la casa.
2: Ah, también, ¿no? Oh, qué bueno que andan trabajando hasta en domingo. Chavito, ¿hasta en domingo andas trabajando? No, hombre, hermano, si ya es pecado, Chavito.
3: Un saludo para todos mis hermanos, para mis sobrinos, para mis tíos y para mis carnalas, que estén bien y... que seguirle echando ganas a la vida.
2: Ok, Chavito, nos vamos con tu canción, gracias.
3: Adiós, Jale, que esté bien, cuídense, gracias.
2: Igualmente, saludos a ellos. Bueno, ahí tenemos ya peticiones musicales. Le mando un saludo a mi amiga Patti Sapien, que anda acá en la transmisión, a Esme Martínez también, gracias por andarnos siguiendo acá a través de la transmisión en redes sociales, y a todos los que andan también, nuestra amiga Mayra, hasta Chavina, un fuerte abrazo, gracias. A Dani Segundo le mandamos un beso y un abrazo, y a todos los que andan acá con nosotros, gracias, buenos días. Los dejamos entonces, se llama Beatriz Adriana y son las margaritas. Estás en Pide y Canta con la raza. Buenos días.

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2: 9:48.
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2: Y regresamos, son las 9:51, no sin antes seguirlos invitando a que participen en el Escuchando y Ganando con la raza de Megabastos León, para que queden anotados y puedan participar por los $1,000 en productos que Megabastos León y la raza te regalan. 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Ya tenemos aquí un participante, un mejor dicho, una participante. A ver, vamos a escucharla. Buenos días.
13: Yo escucho la raza, la estación de casa, Raquel Hernández Alvarado.
2: Ese audio está perfecto, tanto la frase ganadora como su nombre. Así que amiga Raquel, enseguida le anotamos. Muchas gracias.
14: Si llego entrado, es cariñosa e inteligente.
2: También le mando un saludo a mi compa Isra hasta Peribán. Saludos ahí mi compa Isra. Bueno, tenemos más melodías, más peticiones. Dice por este rumbo. Ah, verdad, es esta de este lado. Dice Javi, por favor compláceme con la canción Cómo me gusta ese rancho, para ir para nuestro amigo Severiano de la pipa número 16 que andan trabajando en el gas. Y la escuchamos con Banda, Banda Corona del Rey. Stands en la raza 92.5 FM, 9:52. ¡Ay!
15: ¡Ay, hasta tende paraco a Michoacán! ¡Ay, ay, ay!

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1: 9 de la mañana con 55 minutos y sin perder ningún segundo del tiempo que tenemos en el programa. El siguiente mensaje dice: hola, buenos días, ¿qué me puedes complacer con la canción Ni Dinero Ni Nada de Banda Los Recoditos? Soy Daniela, te escuchamos acá en Santa Clara. Y mándale un saludo a mi mamá Guadalupe, acá también en Santa Clara. La quiero mucho a ella y muchas gracias, Javi. Buenos días. Son Los Recoditos, se llama Ni el Dinero Ni Nada. Buenos días.

Son las 9 de la mañana con 58. Acá nos dicen, Javi, mándale un saludo, amigo, a mi hermano José, que está cumpliendo 3 años de edad. Ahí de la parte de nuestro amigo Daniel Medrano. Gracias. La rata. Y bueno, también aprovecho para mandarle un fuerte abrazo a mi hermano. Dice que está cumpliendo 3. Ok. Ah, ya entendí el mensaje. Pues lo hacen por partes. Me gusta bailar la cumbia, comer manzana. Bueno, aprovecho para mandarle un saludo, un abrazo, una felicitación a mi señor padre don Wenceslao, que el día de hoy está cumpliendo años o 51 años. Felicidades a mi señor padre, a él que hoy está cumpliendo años. No sé si me anda escuchando, pero ahí le mando un saludo, un abrazo, un beso a mi señor padre. Gracias por ser mi papá, estoy orgulloso de ser tu hijo. Feliz día de tu cumpleaños y los dejamos con una melodía, dándole un pequeño giro de tuercas a esa canción. Acá dice, hola, buenos días, puedes poner las mañanitas. Bueno, un saludo para mi hijo, que niño, Dylan Agustín García, que está cumpliendo 6 años de edad, de parte de nuestra amiga Sadie. También saludos. A ver, la canción, a ver, la tenemos aquí, producción. A ver, ahí la tenemos, ahora sí. Perfecto, gracias. Con esto nos despedimos, nos dejamos con un fragmento de esta melodía. Se llama El Muelle de San Blas y es Maná quien la interpreta. Saludos a todos, gracias por sintonizarnos. Saludos a nuestra amiga Mayra, quien nos pide la melodía. Gracias y buenos días.

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3: La Estrategia Nacional de Atención a Primera Infancia 2026-2030 redujo el diagnóstico sobre las violencias contra niñas, niños y adolescentes en las prácticas de crianza y la disciplina ejercida dentro del hogar, pero dejó fuera del análisis delitos y formas de violencia que afectan a este sector en otros ámbitos, como la violencia sexual, el reclutamiento por el crimen organizado, la desaparición, la explotación laboral, la trata, la pornografía infantil, la violencia escolar, la violencia digital, violencia vicaria y otras expresiones que ocurren fuera del ámbito familiar. Mi nombre es Mayra Ramos y recuerda, nos puedes visitar en la página www.todonoticiasdigital.com.
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0: te gustaría que te preste mi buquicóptero?
1: ¡Ay, qué lindo! ¿En serio me prestas el buquicóptero? Vamos a volar por todo México.
0: Vamos a volar donde tú quieras. Échale, ahí están las llaves. Nomás bombéale 3 veces. ¡Vámonos!
1: Voy a presentar a cada uno de los integrantes del show de las mañanas. 10. Buenos días, amores. 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

0: Espantosa, fascinante. 3, almuerzos encargados. Cámaras rodando. 2, aquí vamos. 1, micrófonos de estudio encendidos. Al aire, bienvenidos al show de las mañanas con Eric Heredia. Empezamos con toda la energía.
1: Oye, ¿sí le echaste gasolina?
0: ¡Ay, no! Se me olvidó por completo. Debí haber puesto la premium de 10 pesos. La próxima vez, mejor hacemos el viaje en autobús, ¿no? Oye, Buki, se nos olvidó el gangui.

0: señora. Señor.
1: Chiquillos y chiquillas.
0: Sepan que ya llegamos.
2: ¿No es cierto?
1: Porque no es cierto.
2: ¿No es cierto? Apenas voy.
1: Es el verdadero show de las mañanas. ¿Cómo están? ¿Cómo les fue del abominable brinco familiar?
2: El abominable brinco familiar.
1: Después de tener al panzón ahí encerrado en su casa, señora. Qué bonito, ¿verdad? Ahorita en la mañana que se iba a trabajar, ¿qué le dijo? Ándale, pues ya, corre. Le digo, no. Qué bueno que ya te vas, ¿verdad? Ay, te voy a extrañar tanto hasta el rato que regreses. No, yo aquí voy a estar en la casa. Sí, viejo. Que te vaya bien, ¿eh? Y así empujando, así, ándale, pues. Sí, tú no dejes de preocuparte, aquí vamos a estar bien. Uy, los niños, pobrecitos, van a estar desmorecidos hasta que regreses. Ya ves cómo te quieren, condenadote, dice la maestra Olivier. Sí, viejo, pero ya, pues, se te va a hacer tarde. Yo creo que de las palabras más trágicas que puede usted escuchar en un día como hoy, después del abominable brinco familiar, es que su marido le diga, vieja. Así no, sí. Vieja. Órale, pues, viejo, se te va a hacer, pues, tarde. No, el Arqui. Ya ves cómo es el Arqui. Bien llevado, no sea. No, ya ves cómo es el Arqui. Te va a rebajar hasta el día. Estaba yo pensando, vieja. Si sorprendemos a los niños y me quedo aquí con ustedes todo el día. Y usted, señora, así de... ¿Qué? ¿Qué dijiste? No, pues nomás estaba diciendo... Era nomás qué gusto te da, muñeca. Sabía que te iba a sorprender. Pero no te creas. Nomás te dije para hacerte feliz por unos segundos. No, me tengo que ir a chambear. Y a la señora hasta la presión se le bajó, ¿no? Esperando así de...
0: ¿Qué? Ya te aguanté todo el sábado aquí. Con tus caguamotas. Tus patitas de puerco. Las tuyas y las de pa' comer. El domingo. Das 1,000 pesos. Y de esos 1,000 quieres que te traiga cervezas y botanas. Vieja. Vámonos a almorzar a la calle con los niños. Hoy es domingo. Y ahí van. Piden todo ahí, chiquillos, ustedes. Vieja, de lo que te doy, paga. O sea, imagínese, ¿sí o no es cierto, señora? Y todavía le hace así como, de lo que te doy, paga. De los 1,000, que pague el almuerzo, son 500 el almuerzo. Más tus chelas y caguamas. ¿Y ahora qué vamos a comer?
1: Ay, a ver cómo le hacemos.
0: Óigame. Por eso, después del abominable brinco familiar, está comprobado científicamente.
2: Ay, vas con tu mamá.
1: Ok.
0: Que el señor
1: hace feliz a su mujer. Hay que hacerlas felices. Y una de las mayores felicidades es que usted no esté, señor. ¡La maestra más querida de la radio!
2: ¡No es cierto! ¡No es cierto!
1: ¡La maestra Luyer! ¡La más querida de la radio!
2: En la maestra Luyer,
3: soy la maestra Luyer.
2: En la maestra Luyer,
3: soy la maestra Luyer.
2: En la maestra Luyer, se siente comediante, poeta, cantante.
3: Soy comediante, poeta, cantante.
2: ¡Oye, acá!
3: Poeta, cantante.
2: A ver.
1: ¿Y eso qué tú?
2: Sí, bonita, mira. En la maestra Luyer. Es la maestra Luyer. Ay, Diosito, ya le quieren sacar la parrucha ayer, pedrita.
3: Muy buenos días, mi gente bonita. Ya llegó, ya está aquí su programa favorito, donde nosotros nos encargamos de echarle ese toquecito extra a su día. Si usted va manejando, pues maneje con cuidado, con mucha precaución. Recuerde utilizar los espejos retrovisores.
2: Si los usan, claro que los usan.
3: Si los usan.
2: Claro, para checarse ahí las pestañas. Y viejo.
3: En el copiloto.
2: Viejo. Cómprame un carro que traiga un espejo para las pestañas más grandes.
3: Con mucha luz.
2: Con mucha luz.
3: Bueno, pues si usted está trabajando, échese un brinco, un bailazo.
2: ¿Cómo échese?
3: Ya estamos aquí de alegría, de contento. Exprese sus sentimientos el día de hoy. Exprese su alegría y nosotros lo vamos a acompañar ahí donde quiera que se encuentren. Pues nosotros con mucho cariño y mucho gusto vamos a divertirnos todos, pero todos juntos, porque todos somos una gran...
2: Que no somos, que no es cierto. Hombre, suélteme, me va a salir, me va a salir.
3: Quisiera abrazarte, pero no puedo abarcarte.
2: La payasa.
3: No alcanzo a abarcarte, pero tú haz de cuenta como si te abarcara, como si yo te diera ese abrazo completo.
2: Como en los gestos.
3: O solo que me quieras esperar y te abrazo un pedacito, luego otro pedacito, otro pedacito, otro pedacito.
2: La payasa, no está bien. La payasa, me salió bien. Está bien llevada, me salió
3: bien. Ay, pero yo sí me aguanto.
2: Yo no, me salió bien, soy bien chillón.
3: Ah, eso ya lo sé.
2: ¿Cómo? No, ya voy a decir que...
3: Y para todos ustedes.
2: Bien chillón.
1: Ya, pues, ya, deja.
3: Ya.
2: Nomás le dicen algo.
3: ¿Cómo? Así le hacen.
2: Bien chillón.
3: Así le hacen.
2: ¿Y sabes qué es lo peor? ¿Qué? Es bien llevado.
3: Es llevado.
2: Es bien llevado. Y no se aguanta.
3: ¿Pero cómo le hace?
2: ¿Cuántas veces me has dicho lo mismo?
4: ¿Y si no?
2: Pues no.
4: ¿Y si sí?
2: Pues sí.
3: Para todos ustedes, yo les tengo la reflexión del día. La reflexión lucheresca. La vida es como el wifi. Hay días que la señal la sentimos muy bajita, pero también hay días que la vida parece estar buscando red. Ahí es cuando no hay que desesperarnos. Pues cambia de compañía. Cámbiate a TN.
2: La payasa, me salió. O sea, así está bien que se cambie, pero eso qué tiene que ver con reflexión. Bueno, si edad. Está batallando así, con su internet, pues cámbiese mejor la TNR.
3: Así que hoy, no busques la vida con señal perfecta. Busca vida con personas que tengan una conexión con Dios, con la familia, con los amigos, pero más importante, contigo mismo. A aplausos.
2: Les tengo a ustedes la reflexión. ¿Quieres cada uno?

0: ¿Qué tienes?
1: Ok.
2: La vida es como el internet.
0: Copio.
2: A veces te conecta, a veces no te conecta. Si no te conecta, chécale bien, güey. A lo mejor te ha apagado. Porque la vida es así. A veces complicada. Si está complicada, es porque tú quieres, güey. Pues descomplícala. Si alguien te pega en una mejilla, ponle un madrazo. Ponle un madrazo. Que se calme, hijo de la. Pérez, ahorita échemelo. No. Cágame, échemelo a mí. Échemelo a mí. Ahorita le parto.
0: Esa es la reflexión. Estás en la reflexión.
2: Ah, perdón, estoy en la reflexión. Cálmate. Oye, le pones una mejilla. ¿Cómo que ponle la otra? Que se venga el hijo de la. Venga, ya,
1: señor. Ok.
0: Tranquilo.
2: Me acordé del Charmín, ¿verdad?
0: Ya, tranquilo.
1: Ya, Buki, ya.
2: Porque la vida, si sientes una sed insaciable, échate agüita con limón y sal, nadie se exquita. ¡Aplauso!
0: ¡Aplausos! ¡Ay, qué bonito!
2: Espérese, no. No sea pues enfadosa, espérese.
0: ¡Ven!
2: ¡Que no se enfe! ¡Me va a ahorcar, hombre! ¡Mastelierme! ¡Suélteme! Yo así no me llevo, mastelierme. Espérese, que no, hombre, suélteme. ¡Que no, hombre! No quiero.
0: Tú y yo, amigos.
2: No es cierto, no somos amigos, maestro. ¿Cómo vamos a ser amigos? No, usted y yo somos enemigos, maestro. ¿Qué nos puede romper, hombre? Suélteme. Suélteme, maestro, hombre. Que me suelte. Espérese, no, que no me suelte, que no quiero. Hágase para allá.

0: nos hacemos amigos.
1: Tú y yo, amigos por siempre.
0: Usted y yo, nos hacemos amigos.
1: Tú y yo, amigos por siempre.
0: Yo la veo como una madre.
1: Tu madre. Soy yo.
0: Usted cuenta. Ay, espérese. Ay. Ay, me salí. Ya me anda del baño, me salí. Espérese. Suélteme, suéltame, que no somos amigos. Yo no, ¿qué no ve que yo a usted la veo como una madre?
1: Tu madre.
0: ¿Eh?
1: Que no soy yo.
0: Ah.
1: ¿Y si sí? Sí.
0: ¿Y si no?
1: ¿Y si no?
0: Pues no. Ay, verdad, Dios. Ay. Maestra Lucía, ¿cómo le vamos a hacer con eso? Ya no. Yo no quiero que usted me abrace. Cuando me abraza, se
1: sí,
0: me cuelga.
1: Te voy a abrazar y te aguantas. Y también les vamos a recomendar.
0: Se me cuelga, Maestra Lucía, hombre. Dígame.
1: Les vamos a recomendar, Ruquito. 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
0: Está más perrona ya.
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1: A tener un programa lleno de diversión, de bromas, que es lo que nos gusta. Y si usted tiene alguna broma que hacerle a su compañero de trabajo, a un familiar, pues a comunicarse al 44 34 64 50 88. Recuerde que las bromas son entre amigos, entre familia, de un hecho real, pero chistoso, y nosotros nos encargamos de ponerle ese toquecito de diversión. Marquen al 44 34 64 50 88. 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Vámonos con el futuro.
0: Deja volar, vas a volar, ¿eh? Okay.

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1: ¡Ay, Diosito santo! ¿Y ahora qué traes con el equipo? ¿Qué le pasó?
2: El Morelia lo descendió, Heredia.
1: No, ¡sea payaso! ¡Sea payaso, panzoncil! Usted es muy payasito últimamente, andas muy graciosito.
2: ¡Ah, oh, yo siempre! Heredita.
1: No, no se escucha nada, ¿eh? Está todo bloqueado ahí los... ¿Qué hiciste?
2: Nada, nomás la parruché ahí poquito.
1: Cántanos, pues, ándale.
2: No quiero cantar, bre, qué flojera estar cantando, Heredia. Pues ni que fuera yo. ¿Quién soy? ¿De dónde vengo? ¿De dónde voy? Heredita, ¿me quiere? No. No, ni empiece a cantar, maestro, ya, porque no siento como que me ahoga. No, es que yo a usted la veo como una madre.
3: Tu madre. ¿Eh? Que no soy, que soy tu amiga.
2: Ay, pues.
3: Mejor saluda a tu favorita. Saluda a la que te alegra el día, la que te ilumina, la que te da esa energía para llevar un día bonito. Saluda a tu amiga Alexa.
2: No sabe usted, Marcelina, no sabe. La mujer más comprensiva del mundo, Marcelo. No, hombre, casi que estoy pensando que 25 años de casado. No, Marcelo, cada año hacer un fiestón, hijo de... Dios me bendijo con una mujer así, con unos compañeros así. Ay, Diosito, ¿sabes qué estoy haciendo yo aquí en este terrenal? Es bien grosera conmigo, Marcelo. Es bien llevada, bien llevadita que es.
3: Oye, acá.
2: ¿Ya ven? Yo ni le digo nada. Véame bien, Marcelo. Hasta siento que... No traigo... ¿Qué traigo aquí en la espalda? Más fíjese, me vea, Marcelo, a ver.
3: Un lomote.
1: Ándale, eso sí creo.
2: Fíjese bien, no sea payasa, Marcelo.
3: Pues sí tienes un lomote.
2: ¡Sea payasa, Marcelo! ¡Ay, escucho ya! Eso me los enseña mi amigo Sabá, sigue. Me enseña a pelear, fíjese.
3: Tú y cuántos más.
1: Ay, Buki.
2: Véame bien, ¿qué traigo en la espalda? Le estoy diciendo. Alitas, Marcelo, ya.
1: Seguramente vas a traer alitas tú.
2: De estilo agua bendita, dice el político aquel. De tan buena gente que soy. Lo están buscando en Estados Unidos. Marcelo Yer, usted y yo no somos amigos.
3: Somos.
2: Que no. Yo la veo como una madre, Marcelo Yer, entiéndame. Que no, que yo la veo como que yo no quiero cantar esa canción, no me gusta.
3: Que saludes mejor.
2: Alexa, ahí lo voy. Fíjese cómo la voy a saludar. Estamos, ya hicimos como que las pases, platicamos ayer antier. Ajá. ¿Sabes qué? ¿Por qué necesidad de andarnos exhibiendo al aire? Que usted me diga cosas que yo no siento, que lo que usted no siente. Me dice, ¿sabes qué, güey? Tiene razón. Sí, sí, dijo eso.
4: Oye, Buki,
1: No, pues sí.
3: Esperé, tranquila.
1: No, se nota que hicieron.
3: Si no le ponen el...
1: Se nota que hicieron.
2: Qué
1: bárbara.
2: Yo que le hice, a ver, dígame usted que le hice ahorita nada.
4: Oye, Buki, chico.
3: ¡Ey! Señora, tranquila.
1: Tranquila.
2: No es para nada. No me salió de un lado nada.
4: Ay, qué gordo me cae. Chiruki patasñadas.
2: Eso me patasñadas, me dice.
3: No, pues mentira no es.
2: Lesa, ¿sabes tú quién soy yo?
4: Claro que sí. ¿Eres Buki patasñadas? ¿Cómo estás hoy? Hola, Mariana. Me da mucho gusto escucharte.
2: Hola, ¿qué tal
4: tu día?
3: Sigue que soy Mariana, Alexa.
2: ¡Mi amor! ¡Alexa! ¿Cómo
4: no,
2: me dijiste?
4: No eres Mariana. Eres Buki Patas Miadas.
2: ¡Ay, ese soy yo!
3: Eso sí es.
1: ¿Cómo te dice Buki?
2: ¿Sabes qué? No le encuentro la risa.
4: Ah, claro. Tienes razón, Mariana. Buki es otro usuario. ¿Cómo estás hoy? ¿En qué puedo ayudarte?
2: Yo le voy a decir una cosa. Doña Lesa, ¿usted en qué se basa para decirme que traigo las patas miadas?
4: Ah, ¿sí? ¿Qué es lo que traes en la pata, Mariana? Cuéntame, me pones muy curiosa.
2: Escuche, ¿quién le dijo a usted que yo traigo las patas miadas?
4: ¿A quién escuchaste, Mariana? ¿Quieres que te ayude con algo relacionado?
2: Alesa. Alesa. ¡Shta! ¡Shta! Alesa, ¿te callas o te regalo?
4: Perfecto, me quedo callada. Okay. Que tengas buen día.
2: Adiós. ¡Ay! ¿Sabe usted cómo sería perfecta la Alesa?
3: ¿Cómo?
2: Así, mire. ¡Alesa, hija de la... ¡Hazme de tragar!
3: Sí, ya no te conteste.
2: Que no conteste, así está bien. Como se debe de callar, no se calla, me salieron.
3: Va a haber un momento en donde definitivamente no te conteste por cómo la tratas.
2: ¡Uy, acá! A mí esa mujer me adora, Maestro Luyer. Esa mujer no sabe vivir sin mí.
3: ¡Ey! ¡Oye, acá!
2: ¡Ah, no sabe! ¡Sí sabes vivir sin mí!
3: ¡Oye, acá!
2: ¡Ah! ¡Sí sabes!
4: ¿Y si no? ¿Y si no?
2: ¡Pues no!
4: ¿Y si sí? ¡Sí! ¿Y si no? ¡Pues también sí!
1: ¡Ah, Buki! Pregúntale el clima del día de hoy.
2: ¡Alesa! ¡Alesa! Dime, buenos días.
4: Buenos días, Mariana. ¿Cómo
2: amaneciste? Mariana, pues, hija de la... Alesa, ¿quién soy yo? Dime, ¿quién soy? Alesa, ¿quién soy yo?
4: Eres Buki Patas Miadas.
3: Miadas, chorreadas. Apestosas.
4: Estoy para ayudarte. ¿Qué puedo hacer por ti?
2: Dame el clima de Morelia, por favor, ya para que te vayas.
4: En Morelia, actualmente hay nubes y sol con 20 grados. Hoy habrá tormenta eléctrica en partes del área, con máxima de 25 grados y mínima de 13 grados.
2: El Europa.
4: ¿Qué te interesa saber?
2: El clima de Europa. Ay, para cuando quieras, ¿eh?
3: Ay, no, mejor déjame saludar a nuestra amiga Mayra. Saludamos y a Javi Rincón, los chicos.
2: Mayra, ya está, dice Mariana.
3: Expertos del clima. A mí me da mucho gusto saludarlos, chicos. Buenos días. Súbele un poquito.
2: Aquel gustazo que le da. Mi amor.
5: ¡Mande!
2: Ah, pues que tú no. ¡Vamos al aire! ¿Qué va a pensar la gente, hombre? ¡Está!
3: ¡Ay, caray!
5: ¡No, Buki!
2: Oye, pues que mi amor, que me conteste el vato este. Te he dicho que al aire, no digo este, no, ni al aire, ni fuera del aire. Oye, pues ¿qué va a pensar la gente si es una bola de por programa ahí en el programa con él? No, pues ya, vale.
6: Anda muy cariñoso el Buki con Javi.
2: No, pues
5: siempre digo no.
2: Es que es mi primo. Siempre primo. Nunca
5: es primo.
6: ¿Quién sabe?
2: Que no, no es primo nada.
3: Uno nunca sabe.
2: No es primo.
5: Oye, Buki, ¿no sientes como que esos comentarios de Mayra son como de celos?
2: Sí, está celosa, pues así es ella, pues está celosa, provecilla, pues. Pues le dije el domingo, le dije el sábado, ¿sabes qué, hija? Ya lo nuestro no puede continuar, ya. Y me decía, no, Buki, por favor, no me digas eso. Y le dije, no, pues discúlpame, pues yo sé tener todo esto y perderlo, pues está difícil, pero...
3: Ay, no.
5: Sí, pues tantos kilos, imagínate, ¿no? ¿Cómo no?
2: ¿Qué dijiste? ¿Qué dijiste?
5: Nada, Buki, que cómo te quiero, Buki.
3: Tantos kilos.
2: Dijo algo, ¿da? Pásame el teléfono ahorita. ¿Qué
3: le vas a marcar?
2: Voy a llamar ahorita, manda, para que de una vez ya...
3: Mejor vámonos con Mayra, va primero las
2: no,
3: damas.
2: No, yo no, porque le te estoy diciendo, Maestra Luyer, que yo no puedo ir para Agüitamo ya, pues es herirla, me ve y pues va a sentir feo.
3: Ay,
2: usted
3: sí
2: dijo, vámonos. Vámonos con Mayra, dice.
3: Pues, ¿cuándo soñaste
5: no, a ver,
3: eso?
5: A ver, no, Buki, no es cierto. Mayra no podrá sentir feo. A lo mejor grima o asco, a lo mejor de verte sí, pero feo no. Yo te defiendo, Buki, yo tú dame chance, yo aquí te defiendo.
3: Dame chance.
2: No, sí, me defiendes, ¿ah? a participar en las Olimpiadas.
5: ¿A poco no te quiero, Buki? ¿A poco no se nota?
2: No, un montón, güey, no. Ese amor
6: un
2: es...
6: Un montón.
5: Ah, ya ves, Buki, no me chance, yo aquí te defiendo.
3: No chones.
2: Estoy como el arque.
3: Ya vas a empezar de chillón.
2: Ay, me conmueve cómo me defiendes,
6: ay,
2: hijo
6: no,
2: de la...
6: Ay, no, ya está viejito.
5: No, está viejito, ya le da sí. sentimiento todo.
6: La verdad.
2: Me confundes.
5: ¿Por qué, Buki?
2: Pues no sé si me quieres o no, güey.
3: No, si te quieres. No llores. No,
2: que me hagan de llorar, me salía porque... Porque yo lo quiero.
1: Otro.
3: ¿Lo quieres, Sajari?
2: Lo quiero mandar mucho a la...
3: Ya, tranquilo. No, ya, espérate.
2: Lo voy a mandar ya con
6: ya,
2: el charlón.
6: Ya, oye, ese, Buki.
2: Agárreme, maestro.
3: Ya, ya, ya, ya.
2: Porque sí voy ahorita para los Reyes y lo saco ahí de la cabina.
5: Vente, Buki, vente, aquí te espero.
6: Aviéntale a tu hermana, Javi.
5: Ah, por eso le estoy diciendo, es muy valiente.
1: Oiga, Mayra. Llevadita, ¿no?
2: A ver, ¿cómo fue? ¿Cómo fue eso, Mayra? A ver, otra vez, Mayra, ¿cómo?
5: Oye, Mayra. Yo tú lo dijiste con mucha valentía, tú no ves a mi hermana hoy. Yo sí tengo que ir a la casa y la voy a ver.
1: A ver, Mayra, ¿qué dijiste, Mayra? A ver, otra vez.
5: ¿Qué es eso? ¿Que la avienta mi hermana? No, no.
6: ¡Qué valiente!
3: ¡Qué valiente! Mira, Mayra, Mayra,
5: tú lo estás diciendo muy tranquila, pero tú no ves a mi hermano hoy en la tarde.
1: No. Cuéntale, pues Mayra.
6: Es que como va a ir el Buki,
1: ¿cómo está su recámara?
6: Se da él.
5: Luego al que reclama es a mí, y luego ahí uno tiene que andar poniendo cinta a través de toda la esquina y la manzana ahí en la colonia. Eso no está bien.
1: Cinta amarilla.
6: No llegues a la casa, güey, hasta que llegue el Buki, el mitotero.
1: ¿Cómo
5: no,
1: le tienen?
5: Nunca llega.
1: ¿Con qué le rodean la cama? Dice el Buki, que parece... ¿Qué Buki dijiste el otro día?
2: Parece como de ese de gimnasio de voz. le ponen así unos trapeadores en cada esquina. Ajá. Cuatro trapeadores, uno en cada esquina del colchón y luego le amarran con cinta. Dijo, pues, ¿qué es esta madre? ¿Qué? Parece un rin esta madre. Ahí la tienen así amarrada. Así.
5: Oye, Buki, ¿esos no son los que traen las llantas adentro? Ah, no, son rin, ¿verdad? Esos
3: Ahora sí te aventaste de la quinta cuerda.
2: Échale a tu hermana, che vieja, ya ves cómo es.
1: Boqui.
3: No, así no dijo. No pongas palabras en su boca, tampoco.
2: ¿Sabes sabe por qué lo dijo así?
6: No.
2: Lo dijo así, está celosa, pues.
3: No, así no lo dijo.
6: Ay, jamás. Cállese, perrillo.
2: No, escuché casi que...
6: Vale, éntrele con la hermana de Javi, a ver si es cierto que...
2: El tono en que lo dijo así, fue... Javi, pues échale a tu hermana, es que, che, vieja...
3: No,
6: yo no te dije, yo le dije, aviéntale a tu hermana, pero para que te agarre, fregadazo.
2: Che, vieja, ya ves cómo es.
5: Ustedes están diciendo bien tranquilos y borrarse de mi hermana, pero yo la voy a ver en la tarde.
2: Che, ya ves cómo es la vieja.
6: Si Javi, no vayas, Javi.
5: Si mañana saben que por alguna razón Javi no se presentó en cabina, ¿saben por qué fue?
6: Yo por culpa del Buki.
2: Tú me avisas sí. a mí.
3: Oye, Javi, yo que tú me quedaba a dormir allí en la radio.
2: No, que me avise a mí, me hace luyer.
3: ¿Ah, sí? ¿Irías tú a ayudarle a Javi?
5: Corriste, Buki.
2: Yo me sé una ruta, una escondita ahí en la radio, pues, para que te salgas, güey.
3: Pensé que ibas a ir a ayudarle.
5: Si no, ¿viste a mi hermana? ¿Le corriste?
2: No, hombre.
6: ¿Pero cómo? Si no corre.
2: La vi por las cámaras.
5: Bueno,
2: dije,
5: rodó.
2: Diosito
5: rodó.
2: Santo, ¿eso qué es? La llorona.
3: ¡Buki! ¡No seas grosero!
2: Neta, mire, cuando estaba en la radio y llegó la hermana del Javi el otro día, más se le vino, hombre, hijo de...
3: Estamos
2: así tranquilos que tocan la puerta y que se oye.
6: Se le comprimió hasta la panza.
2: Y yo... Que me asomo por las cámaras y que veo, no se veía nada, más se veía.
3: No se veía nada.
2: Y luego me asomo por la ventana y ahí estaba.
3: ¡Una machita!
2: Las cámaras no las detectan, más se veía.
3: Ya, no sean groseros con
2: así
3: la
2: dijo la Mayra bien amarranavaga. Échale a la vieja esa hija de la...
3: ¡No! Así no dijo. Pero vámonos, Mayra, vamos a cambiar de tema. Déjame, te ayudo.
1: Mayra. Ayuda un poquito, Mayra.
3: Sí, mejor, Mayra, cuéntanos el clima ahí en Huetamo, en esa playa, en ese puerto bonito de Huetamo. Qué barato.
6: Claro que sí. El día de hoy no va a estar el calor tan intenso, pero sí va a ser calorcito. Está mayormente nublado, o sea, probabilidad de lluvias.
2: No se pongan calzones hoy, no hay pedo.
3: Que se pongan guanches de boca.
6: ¿Y tú? Acá la gente sí usa.
2: No,
6: pero
3: acá
6: sí.
5: No
3: se puede.
5: No, pues
3: si el Buki
5: se calzó y se acaba la tela de toda la empresa.
2: Se le cose uno aquello que
1: Buki.
3: ¿Cómo va a usar? No hay de su talla, no puede existir de su talla.
2: No, pues la neta, no, más allá, pues oiga, pues, así, ¿eh?
3: Con esa panzota.
2: Me cuelga, ¿eh?
1: Ok.
2: Mire, tiéntele, para que vea,
3: tiéntele. ¡Está escurriendo la manteca!
2: La manteca, me salía esa payasa. ¡No estoy gordo!
7: No, pues.
1: No es gordo, no es gordo. Es panzón.
2: Gracias, Heredia, qué bueno. qué fina persona es.
5: Ya ves, Buki, que sí te defiende. Él sí te, no te defiende.
2: Sí me defiende, Heredia. Muchas gracias, Heredia. O sea, no está gordo, es un panzón, hijo de leche.
7: No sé qué es peor, qué es más peor.
1: Mayra, cuéntanos.
3: Adelante, Mayra.
6: Claro que sí, tenemos 29 grados centígrados en estos momentos, parcialmente nublado, con una mínima de 24 y una máxima de 33. Hay probabilidad de lluvias en un 70% para el día de hoy, así es que saque el paraguas.
2: Ahí le habla, más allá. Ahí le habla la Mayra, a mí se me hace que fue como, le tiró como una hablada.
7: Ay, no.
5: Sí, como, lo sentí un buque de veras.
2: A ver cuándo viene, dice.
3: Gracias, Mayra, que tengas un bonito día. Saluditos. Ahora sí, vámonos con Gaby.
2: No le voy a cantar nada. Ahorita no llego.
3: Cántale.
5: No le canto.
3: Te estaba defendiendo.
2: No, ¿cómo me va a defender? No, se le dijo que yo tenía una panzota.
3: Y es mentira.
5: Pero, Buki, tú no corres ruedas. ¿Qué es diferente, Buki?
3: Estás bien chistoso. No, bien panzón cantar, no, y bien flaco nada, de no. Patas y manos.
2: ¿Cómo va a estar chistoso? Me está diciendo. No voy a cantar.
3: Canta.
2: Que no quiero.
5: Canta, Buki.
2: Suélteme.
3: Canta, Buki.
2: No quiero que pese. Suélteme. Espérese, hombre. No voy a
3: gomitar. Canta.
2: Bájese de ahí, hombre. Espérese.
3: Canta, Buquito. Vámonos, pues, entonces con...
2: No voy a cantar.
3: Gaby. A ver, Javi.
2: ¿Cuál Gaby?
3: Javi.
2: ¿Dónde decís, vieja? Pues échamela para acá ahorita.
3: Javi, si fueras clima.
2: Okela.
3: ¿Serías de esos que marcan el 100% de probabilidades?
2: ¡Ay, papaya de Celaya!
3: Para sacar sonrisas.
2: O
3: paraguas.
2: Para causar una carcajada también, a lo mejor.
3: ¿O no? Paraguas.
2: No más que. ¡Qué vato!
1: No, el que saca carcajadas eres tú.
3: ¿Eres tú?
2: Hombre, me compré una tanga bien perrona, Heredia.
3: ¿Te compraste una tanga?
2: Una tanga de trompita de elefante. Nomás que no me cabía, maestro ya.
1: ¡Buki!
5: ¿No? No, por la panza. ¿Cuánto, Buki?
2: Por la panza, estoy hablando de la panza, Heredia. Ah. Pues sí, no me, como que se me atoró en la rodilla.
1: ¡Ay, no mames! ¿Desde las rodillas se te atoró?
5: La panza.
2: No, Heredia, la panza se me atoró en las rodillas, me agaché y se me atoró, no me podía levantar.
3: Ay, no, mejor cuéntanos, Javi, para el día de hoy en Los Reyes, ¿paraguas o no paraguas?
5: Paraguas, maestro Loyer, porque el día de hoy tendremos una probabilidad de lluvia del 55%, tendremos una máxima de temperatura de 28 grados centígrados, una mínima de 18, y también platicarles que en este momento nos encontramos con 23 grados centígrados. Y saludos allá, gran jefe panza de burra.
2: Como gran jefe panza de burra. Alesa, dile por favor al Javi qué me trajiste hoy en la mañana para que vea.
4: Para enviar mensajes de texto o email.
2: ¿Cuál mensajes de texto, Alesa?
3: Oh, ay, Alesa,
2: esa payasa, Alesa.
3: Gracias, Javi.
5: Gracias,
2: siempre primo. Nunca, ve lo
5: nunca
2: que le digo.
5: ¡Es
2: bueno.
5: Primo!
2: Oh. No le dijera mi amor porque contesta luego. ¡Siempre primo! ¡Nunca es primo!
3: ¡Eric Heredia!
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10: Información deportiva. Ya anunció Alejandro Domínguez, presidente de la Conmebol, que la próxima Copa del Mundo del 2030 integrará con 64 equipos que habrá inauguraciones en Uruguay, Argentina y Paraguay, y el resto del mundial se jugará en España, Portugal y Marruecos. Mis amigos, soy Edgardo Lozada Ruiz.
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0: fotos sincronizadas, tortas, que si tu mujer no se levantó, que casi siempre pasa, a echarte el lonche, pues ahí pasas, ¿no? Y si usted es la mujer que va a trabajar, pues también pase. Es bienvenida. 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

0: Chuchín, me hiciste tan perfecto. Porque Chuchín, no me diste ningún defecto. Lo sufro tanto por ser tan diferente. Quiero ser feo como Heredia y toda la gente. Mi amor. Y escuchen esto, soy sencillo y modesto. Escúchame, Diosito. Ponte en mi lugar. Al voltear pa' un lado, al voltear pa' Zacapu, en Morelia, en Uruapan, en Zitácuaro, en Colima, en todo lado. Donde voy, puro feo, puro feo. Se siente uno mal, da pena. Uy, no se diga los reyes. Ay, padre, los de la basura. Los que trabajan en los bancos, taxistas, albañiles. Ay, padre, desde el presidente municipal hasta todos los del ayuntamiento me envidian. Al descubrir, ay, ¿vos quieres pura belleza? Presidentas también. Policía, tránsito. Es feo, se sufre. Ay, padre. Usted y yo no somos amigos.
1: Tú y yo, amigos por siempre.
0: Usted y yo no somos amigos. Usted es como mi madre.
1: ¡Madre!
0: ¿Eh?
1: No soy yo.
0: Usted cuenta un chiste de gacho.
2: Ah, pero se tenía que salir con la suya a cantar, ¿verdad, parecito? ¿Les encanta pelearse? Pero ahí andan juntos.
0: Me cae gorda, Heredia.
1: A mí también.
0: Por eso le digo, la quiero como mi madre.
1: Como mi madre.
0: ¿Eh?
1: Que no soy yo.
2: Vamos a nuestra siguiente sección. Nos mandaron de allá de Colima, nada más que no me dice quién es el nombre, pero nos lo mandan de Colima, donde nos siguen escuchando bastante. Un video de una carbonera.
0: ¿Eh?
1: ¿Tú sabes lo que es una carbonera?
0: ¿Cómo no vas a saber lo que es una carbonera, maestro?
1: ¿En serio?
0: Una carbonera. Es una mujer que es bien acá, así.
1: ¿Sí las conoces? Las
0: contestona,
2: No.
1: ¿Sí conoce las carboneras?
0: Pues así que digo, ¿usted cómo las conozco? Así de pásale, siéntate, pues no, da. Pásale aquí a la casa.
2: Uki, donde hacen el carbón.
0: Ah, carbón. No, digo. Ah, coma, carbón. No, si comen carbón, sabe re feo.
2: No. Uki, no. Nos mandaron este video, Uki, que quiero que veas.
1: Oye, el carbón.
2: Y también la gente,
1: bueno,
2: la que lo quiera ver, lo vamos a lo van a narrar, pero también a través de Facebook.
0: No quiero, Heredia, la neta no quiero.
2: ¿No quieres, Buquito? ¿Por qué, güey? ¿Por qué eres así tan mala onda conmigo?
0: Porque no quiero.
1: Es una carbonera.
0: ¿Qué tal lo paso para acá, para la computadora? Mátalo ya.
1: Buquito. Está muy bonito el video que nos mandaron.
2: Vamos mientras con Madame Jotú. El maestro. Hay que llamarlo Maestro Yer porque ya está ahí en su camerino esperando. Porque quiere que lo presente.
0: Ahorita yo lo presento.
2: ¿Tú lo vas a presentar?
0: Oh, Heredita, pues quién mejor que yo va a presentarlo, pues yo lo conozco, hombre. De atrás tiempo.
2: Ok.
0: No, pues lo conozco de tiempo atrás, pues. De hace muchos años lo conozco, yo viejo Jotolón, hombre. Eso, cierre. Ahí va ahorita. ¡Que le cierre! ¡Ábrale! Cierre. A ver si no se caiga antes de tiempo, hombre. Pérese.
1: ¡Ya se la cayó. Presentemos!
2: ¡Ya se cayó! ¡Ya se partió!
0: ¡Ya partió su mano!
2: Okay.
1: Muy adelantado. Espérese, maestro. Nunca se vuelve a caer de nuevo. Con ustedes, el maestro. Madame Jotú. Ella. Igualable, el hombre que tiene respuestas para todos ustedes.
0: Como el hombre, más saludier. A ver, vengo a reclamarle aquí de frente.
1: Perdón,
0: como el hombre que tiene respuestas. Como el hombre que tiene respuestas, más saludier.
1: Le voy a decir princesita. ¿Le parece?
0: No, las amantes.
1: Disculpe.
0: Estamos entre mujeres, este mes. Sí, me voy a meter otra vez a mí y usted me presenta otra vez. Hágate cuenta que no me vio nadie, ¿eh?
1: Ok.
2: A la pescarle.
1: Disculpe, maestro. Le voy a decir princesita.
0: Oye, Miriam, qué bonita se te ve ahí colgando.
2: La corbata.
0: Ah, traes corbata.
1: Maestro, vaya ya, para presentarla. Perdón. Hola, ella.
2: Corre, pero esta es...
1: ¿Pero por qué está tan obsesionada la puerta?
2: No sé qué trae con esa puerta. Maestro, vas a componer la puerta...
0: Te la pago, no te preocupes.
1: Maestro, de menos, échele aceite.
0: Macho, le hizo que macho.
1: Maestro.
0: Macho.
1: Maestro, mínimo échele aceitito.
0: Jolines, macho.
1: Qué bárbaro.
2: Vamos otra vez.
1: Con ustedes.
0: Viejo.
1: Madame Jotú, el único, inigualable, la princesita que tiene respuestas para todos ustedes con sus ocurrencias.
0: ¿Y eso qué fue? ¿Me sabía?
1: Pues maestro,
0: presénteme bien, por favor, como entre mujeres no nos podemos comer las tortas. Claro que no me gustó, maestra bien. A ver, déjeme presente el panza de perro este.
1: A ver, va.
0: Buki. Me voy para allá y ahorita regreso ya. Me presento. Buki, ponme atención.
1: Ya, Buki.
0: Me voy y ahorita regreso, ¿eh?
1: Ven.
0: Voy a hacer como que...
1: ¡Ya! Se rompió las mallas.
0: Ay, ahora sí. Ay, estas eran las nuevas, de nomás como...
1: ¿Las nuevas? Ay, maestro, si
0: son al estilo Gloria Trevi, usted cállese.
2: Ya se metió otra.
0: Preséntenme.
2: Buki. Ok, Buki, vas.
0: Ya llegó. Y hasta aquí, el viejo. ¡Jotolón! Ella baila así.
1: Ahora sí.
0: ¡Ay!
1: ¡Qué bárbara!
0: ¡Qué paso!
1: Rodó y rodó y rodó. Yo no sé si fue de verdad o fue actuado.
0: ¿Sabe quién? No. Ya, adiós a los de la basura, ya no los quiero.
1: Ya no, ¿por qué? A los de limpieza.
0: Los de limpieza, ya no los quiero. Ay, es que me voy a acabar la rodilla si no vienen a recogerme.
1: Pues siéntese, maestro.
0: Ay, eso lo hago seguido, más saludier.
1: ¡No!
0: Viera usted los
1: maestros. Que los espere ahí sentadito para
0: déjeme,
1: su casa.
0: Mejor, déjeme mejor. Me hago una limpia para mí sola.
1: ¿Y eso qué fue?
0: ¿Una limpia? Ay, qué ridícula me escucho de repente.
1: ¿De repente?
0: Es que tengo más suerte que la gata. Ay, qué perroni, más.
1: Qué perroni.
0: Soy más perroni que la perroni.
2: Vamos, pues, maestro, ¿quién quiere una consulta? Es momento de hacerlo.
3: Buki, mejor asómate a ver si ya puso la marrana.
0: Eres bien llevadita, Lesa. Ya estoy escuchando, eres bien llevadita, bien llevadita.
3: Al Buki le gusta llevarse y no se aguanta. Como el Arqui de los Reyes. Y que no se pierda esa bonita costumbre de mandar a la América a Chip.
0: ¡Pérese, no, hombre! ¡Pérese, no, pérese! ¡Me asusta, hombre!
3: Chuta.
2: Maestro, háganos el favor.
0: ¿Te de aquí? Al aire van a escuchar.
1: Pues es el momento grande, el momento que todos están esperando, el momento para comunicarse. Ya está aquí el maestro, el grande, el acertado.
0: ¿Cómo el maestro, el grande? Van a pensar que maestro... soy así, un batonón, así grandote, fornidote.
1: Usted es muy delgada, muy guapa.
0: Soy frágil.
1: Como toda una princesita.
2: ¿Es usted qué?
0: ¡Qué frágil es el foto este!
1: Es el momento de comunicarse. Mire, si usted quiere saber su presente, su futuro, si usted quiere saber... si se le va iluminar ese camino.
4: No, sí se le va, ¿cómo
1: ¿Dónde
4: no?
1: va a llegar ese dinerito que está esperando? Si usted quiere saber de ese trabajo, si usted quiere saber si es buen momento para poner ese empleo o ese negocio, pues ¿qué más? Que tenemos aquí al maestro Madame Jotú.
4: Si quieres saber...
1: ¡Pásele, pásele!
4: Algo de su sexualidad. Si quieres saber si va a seguir usted con el panzón ese que tiene a un lado que no fue a trabajar hoy.
1: El maestro Madame Jotú tiene para todos ustedes las respuestas correctas.
4: Quiero hacer una reflexión.
1: ¿Quieres hacer una reflexión,
4: maestro? Sí, quiero hacer reflexión.
1: ¡Ay, qué lindo!
4: La vida... es como el Wi-Fi.
1: Oiga, no sea payaso. No sea payaso.
2: Recibimos las llamadas para el maestro Madame Jotú. Maestro Luyer, de nuevo las líneas, por favor.
1: Comunicarse al 44-34-64-50-88. Va de nuevo, lo voy a decir más despacio. Al 44-34-64-50-88. Y regresamos con Coco. Coco, ¿estás ahí?
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1: Ay, heredita.
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0: ni un telsa, no vende ni un telsa, no vende ni un telsa. Que le traigan caballos, que le traigan la lancha, que le traigan un sumo, un bochito sorpresa. Que lo que quiere la reina, pertenece a Morena. Que quiere la diputada, que quiere mi morenaza.
1: Una nave espacial.
0: Ay, no más, que quiere una nave espacial. No se la compro a mi vieja. ¿Con algo más?
1: Con un café para Marte.
0: No, no, mi ame, así está muy bien. Así de lejecito. No se le antoja ni
1: café. ¿Ya no saben que también en el espacio se toma café? Porque aquí tenemos en Veracruz grandes científicos que tienen un proyecto.
0: A ver, a ver, a ver. Sópleme.
1: Han hecho un café, tiene que estar el aroma.
0: No, imagínense, ahí está el aroma, no, no. Eso nos viene a presumir. Ah, esos de la banda, vámonos, muchachos. A ver, a ver, a ver. Sópleme. No, no, ya me los puso hasta nerviosos, diputado aire. Ah, ahí cuando ponga su cafetería en Marte, me avisa. Para ir a vender pan.
1: ¿Café?
0: ¡Pan! ¿Usted vende café? Yo vendo pan. ¿Café?

0: ¿Ya me toca o qué?
1: ¡Qué payaso!
0: Esa música quiero que me pongan cuando yo llegue a la cabina.
2: ¿Qué dijiste?
0: Que quiero que me pongan esa cancioncita cuando yo llegue. Que digan, ¡ya llegó el Buki! Sí, por favor, unas alitas, póngame también.
2: ¡Cállate!
3: ¿De qué sabor? Barbecue, búfalo.
0: Ay, ay, ay, me salió con una cerveza, tráigame la bomba.
2: Buki.
4: Es momento de nuestra siguiente sección, panzón.
0: Me toca, ¿no? Por la música, creo que sigo yo.
3: No.
4: De las más gustadas del show de las mañanas.
0: No, pues soy yo, pues ¿quién más? Digo.
2: No, Buki.
3: Entonces, soy yo.
0: ¡Ay, acá! ¡Ay, acá!
4: Vamos a nuestra siguiente sección, porque es tiempo de enterarnos de los...
0: ¡De los!
3: ¡De los!
0: ¡De los!
2: Dilo, pues, Buki.
0: No sé, güey.
4: ¡De los deportes! ¡Toco, toco, toco!
5: ¡Acarícala, bésala!

0: Coco, ¿estás ahí?
1: No, ya se fue. Ojole, qué lástima, Megal. Tanto que queríamos escucharlo.
2: Aquí estoy, Buki. Aquí estoy, Buki, envidioso. Aquí estoy, maestra Lugier. Aquí estoy, como siempre, infaltable, los lunes y los jueves. La sección que levanta el rating del verdadero show de las mañanas. La sección cómico-deportiva, ¿eh? La sección cómico-deportiva, porque dentro de la sección de deportes está también la buena sección cómica, no tan cómica como la de la maestra Lugier, pero ahí más o menos le hago la lucha, ¿verdad?
0: Porque sí, tu sección la, es la más divertida.
2: Está a un nivel, la maestra Lugier está en un nivel más arribita que yo, entonces con humildad lo reconozco, ¿verdad? La maestra Lugier es buenísima para los chistes, entonces yo ahí más o menos le hago la lucha, ¿verdad?
0: No, tu sección me gusta mucho porque cuentas unos chistes muy bonitos, de verdad. Aparte de que sabes exponer muy bien el tema de todo esto del fútbol, de los equipos. Y la gente tanto se emociona que se pone su camiseta. Y aparte, el humor que tienes me encanta.
2: Gracias, maestra, gracias, maestra. Es recíproca, entonces, la admiración, maestra. La verdad, a mí también yo le pongo mucha atención a sus chistes, y es cuando usted se avienta a sus chistes, es justo cuando yo ya estoy aquí en cabina, entonces le pongo mucha atención para aprender de usted,
1: hombre,
2: cómo es que cuenta los chistes.
1: Ponle un Oxxo, ya, hombre, pónganle un Oxxo, ya.
0: ¿Ay, en serio?
1: Ya, hombre, ahora pasó con él, mátale un puerco,
2: ya. A ti te voy a matar un puerco, Uki, pero en el hombro.
0: No, pero necesita ser un puerco como más o menos como de 150 kilos, algo así.
2: Tiene que ser un puerco grande para que no se le pierda en la espaldota que tiene el Buki.
1: Yo sé dónde hay unos.
0: ¿Y dónde?
1: Allá en el gobierno federal.
0: Ay, Buki.
2: Ahí hay un puerco.
1: ¡Puercazo!
2: No hay uno, hay varios, Buki.
1: Hombre, hijo de un montón, hijo de antes, nomás era uno o dos, ahorita hay
2: Oiga, pues, hablando de cosas acá un tanto personales, así como las del Buki, fíjense que, pues les tengo una noticia que, pues hace tiempo he pensado en, pues, dar o no dar una noticia, pues digamos, muy de tipo personal, entonces por eso me la había pensado mucho en decir, le digo, no le digo, la gente a lo mejor no quiere saber, porque pues nosotros como medio de comunicación pues estamos para entretener y distraer a la gente y para pues abrumarla con nuestros problemas, ¿verdad? Porque si de por sí la gente ya tiene problemas y nosotros les contamos nuestros problemas, como que no tiene sentido, ¿no? Nosotros estamos aquí para entretenerlos, distraerlos, divertirlos, pero pues igual dije, les voy a comentar, no pierdo nada si les comento, ¿verdad? Pero pues sí, ya tiene mucho, mucho tiempo que vengo padeciendo problemas de azúcar.
3: Ah, caray. No sabía, Coco, que estuvieras enfermo, hombre, ¿qué? ¿Cómo crees?
2: No, Eric, no soy enfermo. Vengo padeciendo problemas de azúcar, problemas de arroz, problemas de aceite, problemas de carne, problemas de verdura. Bueno, en fin, vengo padeciendo de toda la despensa.
1: ¡Qué payaso, vato!
0: Menos mal, bueno, qué mal también, ¿verdad? Pero
2: ya se habían asustado.
0: Ya nos habíamos asustado, diabetes.
1: No. A ver, ¿para qué le ilusionas a uno? Sí. ¿Para qué le ilusionas a uno que estás enfermo, Val?
0: Oye, ¿cómo crees? Un buki.
1: No se vale jugar con mis sentimientos.
2: No, es que problemas de azúcar, de arroz, de aceite, carne.
1: Ya estaba yo pensando.
2: Todo en la despensa.
1: Desde hace
2: mucho tiempo vengo padeciendo de todo eso.
1: ¿Qué traje me iba a poner? Y la...
0: Ay, no seas payaso. Qué bueno que mantienes una buena salud.
2: Yo pensé que me estimabas por lo menos algo, Buki, pero ya veo que, fíjate, ya hasta me estás deseando la muerte, Buki.
1: No, tanto así, no. O sea, nomás poquito, pues, poquito, voy a decir, más poquito.
3: Buki.
2: Otra cosa también, ya que siguiendo con las cosas personales, otra cosa también muy de tipo personal, fíjense que yo de niño le tenía mucho, pero muchísimo miedo a la oscuridad. Y ahora ya de grande veo el recibo de la luz y le tengo miedo a la luz.
0: Por dos. Ay, sí,
1: bueno, mamá, va a llegar el recibo de la luz. Me dice mi vieja, hoy llega el recibo de la luz. Le digo, qué bueno que me dices para no ir a la casa, hijo de la luz.
0: Ya no sabes si llega más, más cara la luz que la renta.
1: No, pero pues, como dice la presidenta, pues no prendan la luz y no gastan.
2: Ándale, o sea, ¿cómo podemos disminuir el costo del recibo de la luz? Pues usando menos luz.
0: Ah, este.
1: Porque si sube, es porque vuela,
2: así
1: o va para arriba.
2: Fácil. Si no tenemos para carne, los frijoles son muy nutritivos.
1: No, ya Buki. Ya aclaró, dijo que no es cierto.
2: Y más si son frijoles del último saco, Buki.
1: Ah, caray. ¿También andas sufriendo de azúcar y de frijoles?
2: Oigan, ya para rematar, para terminar la parte super mega cómica del show de la
0: divertida.
1: Bueno, de no, muy divertido, y si lo más se lo lleven, no tiene perdón de Dios, usted me está leyendo.
0: ¿Por qué? ¿No hay
2: fíjate
0: que decir
2: bien, mentiras? Para terminar la sección super mega cómica. Dentro de la sección de deportes, ¿verdad? Ajá. Estaba el matrimonio, ¿no? Que eran comerciantes.
1: Poetas, cantantes.
2: Entonces llega el señor a casa muy contento. Y ahí está su esposa esperándolo, ¿no? Llega él y le dice, mi amor, ¿qué crees? Me fue muy bien, ¿no? Porque perdí un colchón.
3: A ver, espérame, Coco. Como que se espérame, Coco. Perdóname que te interrumpa, pero como que se te cortó. A ver, desde que llegó, ¿cómo? Como que se cortaba.
2: Este era un matrimonio que eran comerciantes, ¿no? Entonces, llega él muy contento a la casa, estaba ahí su esposa esperándolo. Llega él muy contento, le dice, mi amor, ¿qué crees? Vengo muy contento porque vendí un colchón y unos calzones y me gané 500 pesos. Le dice ella, eso no es nada. Yo en el colchón y sin calzones me gané 2,000 pesos.
1: Ay, vale, ahora sí. No, espérate, mira cómo le está saliendo humo a la consola, Heredia. Mira nomás que un madral le sale aquí, vale. Es cortazo que hizo aquí. Trifacicazo este vato. Mira nomás que corrientón le aventó para acá.
2: Sí.
1: Tengo que... Era nomás como le sale un... Yo no le agarro y no, espérate poquito, espérame. Yo no lo puedo agarrar ahí. ¡Oye, acá!
2: No le vayas a aventar agua, Buki. No le vayas a aventar agua porque si no se va a prender más la consola, Buki.
1: ¿Le echo agua a la consola o qué?
3: Buki, no.
2: No, soplale, Buki. Y soplale. No, pero tú ya no soplas.
1: ¿Cómo soplale? ¿Por qué traes? Vale, ¿cómo va a soplarle?
3: Cuéntanos, Coco, la información deportiva.
2: Bueno, pues les comentaba el pasado jueves que la jornada 2 arrancó el martes entre los partidos de Pumas, Cruz Azul y Puebla. Cruz Azul le gana a Puebla 2-1 y Pumas le gana 2-1 a Toluca. ¿Por qué se llevaron a cabo estos partidos el martes? Porque el pasado sábado Cruz Azul y Toluca jugaron el campeón de campeones. Toluca campeón del pasado mes de diciembre del torneo Apertura 2026 y Cruz Azul campeón del torneo Clausura 2026 en mayo. Entonces se fueron a Los Ángeles a jugar el campeón de campeones y resulta campeón Cruz Azul 3-1 ganándole al Toluca. Y ya regresando a lo que es nuestra Liga MX, los partidos que tuvimos después el viernes, el Atlante contra el América empatan 1-1, Tijuana le gana 1-0 a León, Chivas prácticamente en el último minuto le gana 1-0 a Juárez, Tigres empata 2-2 con San Luis, Santos pierde 1-0 con el Atlas, Monterrey, que es uno de los equipos que podrían pintar para hacer algo en esta temporada, pero ya perdieron con Necaxa 2-1. Y el último partido de ayer, entre Querétaro, que le gana 2-1 a Pachuca. Los resultados que nos dejó la jornada número 2. El jueves estaremos hablando, pues, de la jornada número 3 de la Liga MX del fútbol mexicano. Gracias y que tengan todos un excelente inicio de semanita.
1: Oye, entonces no les va bien a los jugadores, ¿eh? Pues imagínate, puro besillo, vale. Yo pensé que ganaban buen dinero.
2: ¿Por qué?
1: ¿O no dijiste que...?
2: No, siga.
1: Que andaban ahí los vatos que fueron a pintar. Pues, ¿pa qué pintan el estadio, qué?
2: No. No, yo dije que pinta para tener un buen torneo.
1: Ah, yo pensé que como amuletos se fueron a pintar para tener buen torneo, ¿qué?
3: Ok. Estás payaso, tú.
2: Se supone que nos tenemos que reír, Buki, ¿o qué hacemos ahí?
1: Estás payaso, te la estás amanando, ¿da, vale? Ahí te dejé, oye, mi amor.
2: Para que veas lo que se siente, Buki, para que veas lo que se siente.
1: Mi amor, te dejé tu comida.
2: ¿A quién le habla, maestro? No sé a quién le habla usted,
1: te
2: hijo.
1: Dejé.
2: Eric, te hablan. Bunky, te hablan. ¿A quién le...?
1: Te dejé de comer porque te veo desnutridón.
2: Pero es que, a ver, primero aclare a quién le dice mi amor, porque yo no soy su amor. Si yo le digo mande, pues voy a quemar yo solo.
1: Ay, tú quémate lo que quieras. Yo te curo las heridas.
2: A ver, dígame, ¿se va a dirigir a mí, maestro? A ver, dígame, ¿qué me quiere decir?
1: Te dejé ahí comida para que te alimentes bien.
2: ¿Qué me dejó, maestro?
1: Te dejé una sopa de tortilla con chile pasuano.
2: Oiga,
1: espero ya, te guste.
2: Ya, maestro. ¿Usted, maestro, ya también está aprendiendo las groserías a Alexa o qué?
1: No, porque es buenísima esa tortilla, es como la de Tarasca. Pero es tortilla de así de maíz, de contorno, pero con chile pasuano.
2: Mira, gracias. Gracias, Coco. ¿Hay un piso corriente? ¿No se están quemando los cables?
1: No, pues están ya ni hay cables.
0: Está saliendo mucho vaporcito.
1: Mira, ¿cómo sale de humo cuando se crece? A ver, Coco, despídete.
2: ¡Hasta la próxima! ¡Nos escuchamos el próximo jueves!
1: Mira, ¿cómo
0: ¡saludos,
1: se
0: Coco!
1: ¿Oye, cómo se oye? ¡Otra vez, a ver, Dean!
2: ¡Hasta la próxima! ¡Nos escuchamos el próximo jueves!
1: Mira que un maderal le sale aquí, vale. ¡Trifásico!
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0: qué?
1: Nada, aquí. ¿Nada, vamos o qué? No, la maestra ya está en el baño. Le voy a decir que se cuente un chistecito ya, nomás. Pa. Ya ves que es, pues, siempre ocupa medio programa para contar su chiste. Ya, güey.
2: ¿Qué estabas diciendo?
1: Que tengo unas ganas, traigo unas ganas inmensas, maestra Luye.
2: ¿De qué, Buki?
1: De que nos cuente un chistecito, maestra Luye.
2: Ay, de verdad.
1: No, no sabe usted,
2: ay,
1: hombre.
2: Qué lindo.
1: Hasta la soñé, Andy. Yo la soñé, bueno, hombre. Estaba yo con un pendiente, maestra Luye.
0: Por cierto, saludos allá a Anisa Medina. Esposa de mi buen amigo Rodo. Son esposos ellos, yo no sabía, ella era muy buena amiga en la escuela. Y están casados.
1: ¿Provecillos, ah?
2: ¿De verdad quieres un chiste?
1: Sí, pero ¿qué crees, Marcelo? No va a ser posible.
2: ¿Por qué no?
1: Porque, ¿qué crees, Marcelo?
2: ¿Qué?
1: Ya nos vamos.
2: Ah, pero no te preocupes.
1: No, ya nos vamos, ya nos cansa.
2: Tengo chistes chiquitos, cortitos.
1: No, así estamos
2: para
1: bien.
2: Para despedirnos.
1: No.
2: Con mucha alegría.
1: No, así estamos bien.
2: Faltaba más. Faltaba menos. ¿Qué no ves que el público me envía de todos los chistes chiquitos, medianos,
1: así
2: grandotes?
1: Así estamos bien, ya. Haga de cuenta que ya lo contó.
2: De todos los tamaños de chistes.
1: Haga de cuenta que ya lo contó. Así estamos bien, gracias.
2: A ver, es más, te tengo una pregunta.
1: A ver, vámonos ya, hombre, córtenle.
2: ¿Tú sabes por qué a Kung Fu lo dejó su esposa?
1: ¿Por qué dejaron a Kung Fu su esposa?
2: Sí.
1: Ah, pues no sé por qué, me hace bien.
2: Porque se sentía confundida.
1: Sea payasa, me está el bien. No sea payasa, me está el bien.
2: Ay, qué bonito, sí me gustó.
1: Sí, le gustó.
2: ¿Y tú sabes por qué la escoba está feliz?
1: ¿Por qué la escoba está feliz? ¿Cómo va a estar feliz? Me salió una escoba, no sé.
2: ¿Y? ¿Por qué? ¿Sabes por qué la escoba está feliz?
1: ¿Por qué?
2: Porque va riendo.
1: La payasa, me está bien.
0: ¡Ya nos vamos! Gracias a todos ustedes. Si logramos nuestro objetivo de hacerte sonreír y reír a carcajadas estas dos horas, recomiéndanos con 5 personas para que le pongan en tu estación de radio favorita. ¡Hasta la próxima!
3: Son las 12 del día. 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Es mediodía. Elevemos una plegaria al Señor, agradeciéndole por un día más en nuestras vidas. Oremos por los que sufren, los afligidos, los que tienen hambre de fe, por nuestros seres queridos, familiares y hasta por nuestros enemigos, que sin duda son ciegos ante la grandeza divina. Oremos por los que tienen, para que sepan compartirlo, por los que no tienen, pero que siempre cuentan con la misericordia y esperanza de tiempos mejores. Demos gracias por todo lo recibido, así como por todo aquello que nos hace mejores personas, mejores hijos, mejores padres, por el sustento, por el vestido, por el hogar. Que no concluya este día sin haberle dado gracias a Dios por todo lo que, merecida o inmerecidamente, recibimos. Su bondad, su sabiduría, su amor son infinitos. Él sabe qué necesitamos. Él siempre provee. En el todo. Sin Él, nada. Gracias por las bendiciones de hoy. Nos esforzaremos para ser dignos de tanta grandeza. Bendito sea Dios.

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2: Son las 12. Mediodía. Hora en que en la provincia de México, y en especial en esta radiodifusora, tenemos por costumbre elevar una plegaria al Supremo Hacedor para agradecerle todos los beneficios presentes, pasados y futuros, así como el preciado don de la vida. Acompáñenos usted cantando con nosotros con alegría, con amor.

0: gracias por habernos acompañado en esta pequeña oración. Y ahora, continuemos nuestro trabajo con amor, con alegría, con fe.
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3: A fin de fortalecer la transparencia, legalidad y la mejora continua de la función notarial, la Secretaría de Gobierno, en coordinación con el Consejo del Colegio de Notarios de Michoacán, realizó el proceso de insaculación para seleccionar 4 notarías públicas que serán sujetas a revisión, por lo que el secretario de Gobierno, Raúl Cepeda, subrayó que este procedimiento se desarrolló con total transparencia y honestidad, al tiempo que reafirmó el compromiso de la Administración Estatal con la rendición de cuentas. Mi nombre es Mayra Ramos y recuerda, nos puedes visitar en la página www.todonoticiasdigital.com.
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10: 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Qué bonito es estar juntos una vez más con todos ustedes, mis queridos amigos. Aquí arrancamos. Soy Brenda Banda y tengo muy buen... Ay, buena información, muchas cosas que compartir y buenos momentos que vamos a crear juntos. Excelente música, ya lo saben, pero esto se está poniendo cada vez mejor gracias a que cada vez somos más personas. Así que compartan esta transmisión, díganle a todo mundo que aquí escuchan pues la mejor programación, ya lo saben, con pues muy buen contenido. Así que no se diga más y en este momento comenzamos.
8: Las 12 con 13.

0: Ya son las 12, 12 del día con 16 minutos y está Brenda en cabina en este lunes 27 de julio presentándonos excelente música, iniciando una excelente semana con esta canción a cargo de los Tucanes de Tijuana, lleva por nombre Amor Platónico. 12 del día con 16 minutos aquí en La Raza.
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23: Platiquemos de muchos temas interesantes, mis queridos amigos. No sin antes decirles que también, si les surge por ahí alguna idea de alguna sección, si quieren mandar saludos, etcétera, a través también de mis redes sociales, Brenda Banda Locutora, lo pueden hacer, ¿ok? Voy a más música y regresando vamos a platicar acerca de algunos mitos de la cruda. Cosas que seguramente estamos haciendo mal, porque la resaca, híjole, a veces hasta la podemos agravar o nos podemos hacer cierto daño a la salud. Así que, bueno, ahorita les voy a explicar todo esto que tengo para ustedes, pero antes, más música.
2: Mm.

0: Son las 12, 12 del día con 29 minutos. Y en esta ocasión, Brenda nos presentó a Sara Ángel con uno de sus más recientes sencillos. Lleva por nombre Una Razón para Odiarte. 12 del día con 29 minutos. Aquí, en La Raza.
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1: 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Señor, primerísimo mío, solo te pido que seas mis faros que iluminen mi camino, guíes mi camión y mi carga a su destino, y me cuides de los asaltos y accidentes del camino. Te suplico me des tu fortaleza y serenidad para los momentos más duros y difíciles, quitando el sueño de mis ojos, la fatiga de mis brazos y el cansancio de mi cuerpo. Nunca permitas que conduzca en estado de ebriedad ni a exceso de velocidad, para no poner en peligro la vida de mis semejantes en el camino. Permíteme ganar honradamente el pan para mi familia. Y si algún día me mandas llamar, en mi último viaje, ten misericordia y llévame a tu santa presencia. Nunca desampares a mi familia ni a mis colegas que aún transitan en las carreteras de esta vida. Amén.
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3: 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Mis queridos amigos, qué buena onda. Tenemos muchísimos temas para todos ustedes. Hoy platicando acerca, pues, de algunos mitos, algunas cosas que estamos haciendo mal cuando tiene resaca, ¿no? A ver, vamos a explicar qué es una resaca o qué es cruda, como muchas personas lo saben. Bueno, es cuando el cuerpo está deshidratado, con los niveles de azúcar bajos, el sistema digestivo irritado por exceso de alcohol. Consumiste mucho alcohol, que la verdad es que a veces, según algunos remedios caseros, pues nada más te sirven para empeorar el malestar. Entonces, vamos a saber qué es lo que debemos evitar. Bueno, que ya se sabe, ¿no? Para empezar, no excedernos. Pero si eso pasa, es que hay muchas personas que dicen, no, es que, ¿sabes qué? Tómate otra cerveza para que te sientas mejor. No, es que no puedo, siento hasta náuseas. No, hombre, tómatela y vas a ver que te vas a sentir, pues, ya con más vitalidad. Bueno, ¿qué creen? Que es un mito que curar la cruda ayuda porque solo retrasa el proceso de desintoxicación. Le estás metiendo más alcohol a tu cuerpo y la siguiente resaca va a ser peor. Así que, bueno, sobre aviso, no hay engaño, ¿verdad? Vámonos con más música. Seguimos platicando de este tema tan interesante.

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2: Aquí andamos platicando de un tema sumamente interesante, mis queridos amigos, pero, a ver, vamos a aclarar un punto muy importante antes de seguir con este tema. Estamos hablando de las cosas que hacemos mal para, según nosotros, aliviar una resaca, una cruda. Con esto no es como que el permiso de, no pasa nada, es bueno excederte en alcohol. No, más bien, estamos diciendo que lo mejor es, pues, todo con medida, ¿verdad? Pero les quiero platicar acerca de estos mitos, porque la verdad es que hay muchas personas que, por ejemplo, aplican el uso de paracetamol. No, ya sabes, te duele la cabeza, no aguantas. ¿Y qué crees? Que el hígado, pues de por sí ya está trabajando horas extras por todo el alcohol que le metiste. Entonces, todavía tomas paracetamol, lo saturas, le causas daño hepático. Si necesitas un analgésico, bueno, preferible ibuprofeno, pero siempre y cuando no tengas el estómago muy irritado. En realidad, hay que evitar medicarte. Hay muchas personas que inclusive ya lo usan de cada semana. Mira, como nueva, no me pasa nada. No hagan eso, por favor, ¿ok? Les voy a seguir platicando mientras más música.
3: Las 12:40.

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1: Y bien, vamos a continuar con más de esta buena música, mis queridos amigos, y seguimos platicando acerca de algunos errores al momento de querer, según nosotros, curar una cruda. Pero bueno, ya dijimos, no hay que excederse en el alcohol. Tampoco demasiado café. De hecho, hasta para bajar una borrachera te dicen, no, un café bien cargado. Pues, ¿qué crees? Que la cafeína es un diurético. Todos lo sabemos. ¿Eso qué significa? A ver, sí, que te va a hacer más veces ir a orinar. ¿Y qué crees que va a pasar? Pues que si de por sí estás deshidratado, va a empeorar la situación, además de que puede irritar más las paredes del estómago. También eso de comer alimentos muy grasosos o picantes, que dices, no, pues unos chilaquiles bien picosos, te dicen, ¿no? No, un menudo, muy rico y todo, pero no, señor, eso no. Porque te puede dar reflujo, gastritis. Lo mejor son caldos claros, frutas, come plátano. Te va a hacer bien carbohidratos de fácil digestión, pan tostado, galletas saladas. Eso creo que también es importante comentarlo porque creo que tenemos una idea errónea de la resaca y cómo curarla. Bueno, nos vamos con más música. Seguimos platicando.

0: Ya son las 12 del día con 46 minutos. Seguimos avanzando con la mejor música y la mejor programación en compañía de Brenda, quien en esta ocasión nos presentó a los dos de Tamaulipas con el tema Ayúdame, seguido de nada más y nada menos que el Sol de México, Luis Miguel, con El Rey. Y finalmente, Eden Muñoz se acompañó del Frisian para traernos Te Perdonaría. 12 del día con 46 minutos, aquí, en La Raza.
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8: Aquí seguimos, queridos amigos. Estamos muy contentos con todos ustedes, por supuesto, platicando acerca pues de esos mitos que luego llegamos a cometer algunos errores, ¿no? Al momento de que tomas alcohol y resulta que traes una resaca al día siguiente. Ay, nada mejor que una bebida energizante, te dicen. Bueno, aquí te voy a desmentir porque tiene altas dosis de cafeína y azúcar, que alteran tu ritmo cardíaco, agravan la deshidratación. Entonces, ¿qué es lo que vamos a tomar? Sueros orales, bebidas con electrolitos o de plano agua natural. Y lo ideal, pues, es descansar, mantener una hidratación constante a pequeños sorbos y comer ligero, porque tu estómago, pues, no está como para andar todavía poniéndolo a trabajar mucho más, ¿verdad? Ay, pero bueno, espero que entendamos que el exceso no ayuda en nada, ¿ok? Me voy con más música, mis queridos amigos, y continuamos con muchos temas interesantes. ¡No te vayas!
9: ¿Qué?
1: las 12 con 51.

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1: 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Mis queridos amigos, es momento de despedirme. La verdad es que estuvo súper provechoso este programa. Este y todos, ¿verdad? Así que, por supuesto, continuamos con buena programación, buena música nos espera. Y ya lo saben que tenemos una cita próximamente. Les mando un besote con todo cariño. Gracias por escucharme. Soy Brenda Banda. Los quiero muchísimo. Besos. Otro. Abrazos. Bye, bye.
2: Las 12:55.

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2: La Una, en punto.
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9: Una de la tarde en punto. ¿Qué tal? ¿Cómo le va? Soy Verónica Méndez. A nombre de Carlos Loret de Mola, le saludo con mucho gusto. Le agradezco su atención. Le doy la más cordial bienvenida a este espacio informativo. Una de la tarde, un minuto, 27 de julio del 2026. No se mueva, no le cambie, porque ya sabe cómo se pone.
5: Uno.
9: Vamos a hablar de los dos temas que han estado sobre la discusión y sobre la información en estas últimas semanas. La detención del exgobernador de Baja California, Ernesto Rufo Apple, y la muerte de la niña de 13 años, Dafne Zapata, allá en la Escuela Militarizada de Tamaulipas. Esta mañana la presidenta de México, Claudia Sheinbaum, rechazó que la investigación por presunto huachicol fiscal en la que estaría implicado el exgobernador de Baja California, Ernesto Rufo, pues tenga un trasfondo político. Dice la presidenta que no, que ni se imaginen, que ni piensen, que ni inventen, que no hay nada político después de la detención de Ernesto Rufo, integrante del nuevo partido político Somos México, exgobernador del PAN en Baja California. De hecho, fue el primer gobernador de oposición en Baja California. Y Ernesto Rufo, pues, ha tenido una trayectoria y un desarrollo político dentro del panismo, un exgobernador de oposición. Y la presidenta Claudia Sheinbaum dice, no, no tiene nada que ver los temas políticos, no hay un trasfondo político, no es una persecución política, es un asunto que se está investigando desde la Fiscalía General de la República. Ah, sí. Bueno, pues dice la presidenta que no hay ningún trasfondo político, y sostuvo que la Fiscalía General de la República cuenta con todas las pruebas suficientes para sustentar este caso. La presidenta de México, Claudia Sheinbaum, también pues habló de este tema tan lamentable, el caso de la Academia Militarizada Marina Donis allá en Ciudad Madero, Tamaulipas, donde murió Dafne Zapata. El secretario de Educación, Mario Delgado, informó que no están permitidos estos modelos educativos militarizados en el país. Pero de esta información y todo lo que ocurrió en la conferencia mañanera, nos va a informar mi compañera Rocío Jardines, a quien saludo con mucho gusto. Querida Rocío, buenas tardes. Adelante con tu reporte.
10: Buenas tardes, Vero. Así es. Hay un trasfondo. Fiscalía General de la República o cualquier otra institución del país no están siendo utilizadas con fines políticos o contra personajes de la oposición, en este caso con el exgobernador de Baja California, Ernesto Rufo, y es que dijo, hay otros implicados en el delito de huachicol fiscal desde Estados Unidos y delincuencia organizada, motivos por los cuales fue detenido el funcionario, el exfuncionario. Hay que comentar, Vero, que el día de ayer el líder del Partido Acción Nacional Nacional Jorge Romero acusó al gobierno federal de estar actuando sin pruebas contra el exmandatario estatal, y hoy en la mañanera la presidenta enfatizó que hay muchísimas pruebas, bien lo has dicho, Vero, que hay pruebas que están señalando a estas personas y que por ello están actuando las instituciones. Vamos a escucharla.
9: Adelante.
2: No, falso, absolutamente falso. Y la fiscalía pues dio muchísimas pruebas de este caso. Muchísimas, pero además no es solamente el exgobernador, sino por lo menos 8 detenidos de un modelo de contrabando de combustible, que es un fraude al Estado mexicano, a las y a los mexicanos.
10: Y así de breve respondió la presidenta a estos señalamientos del líder de la Albiazul, que también afirmó que Rufo se convirtió incluso ya en un preso político por parte del gobierno de la Cuarta Transformación. Y como bien comentas, pues un tema que sigue siendo tocado en la conferencia, Vero, pues ha sido sobre el seguimiento de la muerte de Dafne en la escuela militarizada. Y simplemente al afirmar que la educación con modelo militar no está autorizado en el país, se hará una investigación. Fue lo que destacó el día de hoy el secretario de Educación Pública, Mario Delgado, tras este fallecimiento de la menor. Y bueno, es que el día de ayer se dio a conocer la detención de Estrella N, identificada como la tercera persona presuntamente implicada en el feminicidio de Dafne, y además también Jorge N, el director del plantel. Hoy Mario Delgado pues reconoció estas detenciones, dijo que las investigaciones van a seguir, sin embargo, pues recordó que el pasado viernes envió un comunicado a los estados de la República para investigar los colegios de corte militarizado, y también comentó que se ha buscado establecer contacto con Alejandra Quintos, la madre de Dafne, sin que hasta el momento se tenga éxito. Escuchemos.
4: Por nuestra parte y por instrucciones de la presidenta, hemos buscado establecer contacto con la mamá de esta niña que desafortunadamente falleció. No hemos logrado tener contacto porque entiendo ahí que sus abogados eso le han recomendado, pero vamos a insistir en hablar con ella y platicar con ella para apoyarla. No es que estén prohibidas, es que no están permitidas. Lo que estamos recordando a todo el sistema educativo es que esto no está permitido para que inicien una supervisión. Por ejemplo, en Tamaulipas detectaron ya otras 5 escuelas que ofrecen este tipo de educación y de inmediato pues se va a revisar su permiso.
10: Y bueno, una revisión que insistió no solamente será en la entidad, sino en todo el país, y subrayó que la ley, pues al proteger a los niños, a las niñas de cualquier tipo de maltrato, pues no podría permitir o dar el permiso para que estas academias funcionen. Vero, mi reporte.
9: Gracias, gracias por la información, Rocío Jardines. Vamos a mantenernos muy pendientes. Gracias por este reporte desde Palacio Nacional, lo que señalan las autoridades de estos dos casos. El caso Dafne, lamentable el fallecimiento de esta pequeña, de esta niña, en esta escuela militarizada allá en Tamaulipas. Y también el caso político, el caso que está en la palestra y que pues ha dado muchísimo de qué hablar, muchísimo que señalar, acusar, referirse. El caso de Ernesto Rufo Appel, este exgobernador de Baja California, que ahora resulta que es el más grande guachicolero de nuestro país, el más grande de los guachicoleros. Y pues, ¿dónde está el caso de los hijos de López Obrador? ¿Y dónde está también el asunto de los marinos, sobrinos del exsecretario de la Marina? ¿Dónde están? ¿Dónde están? También hay que darle por ahí porque, pues, como dicen algunos opositores, qué casualidad que salen estos casos justo cuando hay señalamientos graves, gravísimos, contra gobernadores.

0: los gobernadores de Sinaloa, la gobernadora de Baja California. Vamos al segundo tema de sobremesa.
1: Dos.
0: Bueno. Hay tanto asunto que ha despertado una crisis en la Universidad Nacional Autónoma de México. Qué fuerte esta situación. La UNAM está en el ojo del huracán. ¿Por qué? Pues por el examen de nuevo ingreso a al nivel licenciatura. Un día sí y el otro también, siguen saliendo irregularidades, siguen saliendo trampas, siguen saliendo casos en los que el sistema de aplicación del examen fue vulnerado. ¿Y qué significa? Bueno, pues que sí hay muchos estudiantes que hicieron trampa para obtener un lugar en la máxima casa de estudios, pero también hay otros estudiantes que se prepararon, que hicieron el examen de manera honesta y de manera transparente. Sin embargo, pues todas estas trampas que se han detectado, estas irregularidades, pues tienen a la UNAM en el ojo del huracán por este examen de ingreso y que pues siguen saliendo múltiples irregularidades. De hecho, la máxima casa de estudios informó que suspenderá de manera provisional los trámites de entrega de documentos, es decir, las inscripciones para el ciclo escolar 2026-2027, todo esto ante la polémica. La UNAM defendió el nuevo modelo de evaluación en línea al asegurar que contaba con los mecanismos de seguridad, de supervisión humana y las herramientas de inteligencia artificial para garantizar el proceso de transparencia. Voy a platicar esta tarde. Primero voy con mi compañero Octavio García para que nos cuente todo lo que ha ocurrido en la UNAM, porque este es un tema muy importante, este es un tema que está en las primeras planas, que está en la polémica, que está en la discusión, porque ¿qué pasa? ¿Qué sucede cuando miles de jóvenes presentaron el examen de manera honesta, pero también miles de jóvenes se está descubriendo que hicieron trampa ante este sistema? Voy con mi compañero Octavio García para que nos cuente la historia de lo que está pasando en la UNAM y este examen de nuevo ingreso a la licenciatura. Querido Octavio, buenas tardes.
2: ¿Qué tal, Vero? Muy buenas tardes, un gusto saludarte. Pues sí, fíjate que desde el pasado viernes la Universidad Nacional Autónoma de México anunció la suspensión provisional de los trámites de entrega documental e inscripción a los aspirantes de primer ingreso correspondientes al ciclo escolar 2026-2027 diagonal 1, que estaban programados precisamente para iniciar este lunes 27 de julio. Esta decisión, Vero, permanecerá vigente hasta que la Comisión Técnica de Expertas y Expertos, integrada por instrucción del rector Leonardo Lomelí Vanegas, concluya la revisión del desarrollo del concurso de selección de ingreso a licenciatura 2026 y presente sus conclusiones y recomendaciones en próximos días. A través de un comunicado, la máxima casa de estudios explicó que la medida busca garantizar certeza jurídica y académica para todas las personas que participaron en el proceso de admisión, además de asegurar que las decisiones institucionales se apeguen plenamente a la legislación universitaria. Asimismo, subrayó que la suspensión no representa una cancelación del proceso de ingreso, sino una medida preventiva mientras concluye la evaluación técnica sobre el concurso de selección. La UNAM informó que una vez que la comisión entregue su dictamen, las autoridades universitarias darán a conocer por sus canales oficiales el nuevo calendario y las determinaciones sobre la continuidad del proceso de inscripción para el semestre 2026-2027 diagonal 1. Pero esta decisión ocurre en medio de la revisión del primer examen de admisión a licenciatura aplicado completamente en línea, proceso que generó cuestionamientos entre aspirantes y en redes sociales tras reportarse presuntas irregularidades en algunos resultados. La UNAM respondió creando una comisión de especialistas para revisar el desarrollo del concurso y fortalecer así la confianza en el mecanismo de selección. Antes del anuncio de esta suspensión, vieron el calendario de la Dirección General de Administración Escolar, contemplaba que la entrega de documentos originales para aspirantes de nuevo ingreso se realizaría a partir de este lunes 27 y hasta el 31 de julio, mientras que las inscripciones en los planteles estaban previstas del 3 al 7 de agosto, con inicio de clases el próximo 10 de agosto. Este cronograma quedará sujeto a las resoluciones que emita la Comisión Técnica. Por último, la UNAM reiteró que actuará con apego a los principios de transparencia, integridad académica, respeto a la normatividad y protección del derecho de acceso a la educación en condiciones de igualdad, al considerar que estos valores son fundamentales para preservar la confianza.

0: de la comunidad universitaria y de los aspirantes. Así las cosas en nuestra máxima casa de estudios, ¿verdad?
1: Estaremos muy pendientes, Octavio. Gracias, gracias por la información tan completa esta tarde.
0: Seguimos pendientes, Vero.
1: Muchas gracias, Octavio García, pues ya nos dio un panorama de lo que está ocurriendo. Ahora sí que pagan justos por pecadores, porque el hecho de que hayan suspendido la inscripción que estaba prevista para este día y que los chicos, los jóvenes que ya tienen su lugar y que no tienen ningún problema respecto a los resultados y a los planteles y a la carrera donde van a ingresar, pues se tienen que esperar, porque ahora hay que solucionar el problema de todas las trampas y de todas las irregularidades que se presentaron. Esta tarde platico con Marco Fernández, él es profesor investigador de la Escuela de Gobierno del TEC de Monterrey y coordinador de Educación de México Evalúa. Hay que hablar sobre las repercusiones, sobre pues la suspensión de las inscripciones a nivel licenciatura en la UNAM. ¿Cómo está, Marco? Buenas tardes.
2: Hola, muy buenas tardes. Pues leía la nota técnica que dieron a conocer hace unos momentos la universidad, precisamente el rector Leonardo Lomelí, en términos de la integración de la comisión técnica. Veo que hay colegas que respeto mucho ahí y que como el doctor Eduardo Bakoff, la doctora Alma Maldonado y demás, que han sido muy críticos de lo que sucede, y en donde el rector, tal cual cito sus palabras, menciona: no podemos permitir que el acceso a la universidad se vea afectado por aquellos aspirantes que pudieron tener algún tipo de ayuda en perjuicio de las y los aspirantes que estudiaron, se prepararon y buscaron en el examen de ingreso la oportunidad de acceder a la educación superior. Entonces, y les está dando plena libertad para poder estos miembros de la comisión poder allegarse información adicional, incluso citar a funcionarios involucrados en el proceso para poder entender o identificar dónde están los posibles orígenes de los múltiples fraudes académicos que claramente ocurrieron en el desarrollo de la prueba de ingreso a la universidad. Lo más difícil en esta investigación va a ser la solución que se viene después de esta investigación, porque poder distinguir a partir de los resultados entre quienes sí fueron los que estudiaron y son excelentes estudiantes y tienen el puntaje legítimo, y claro, aquellos que lo tuvieron de manera indebida y que por lo tanto tienen que sufrir las consecuencias académicas. Esa es la parte, digamos, más compleja, porque no queda claro del sistema. Uno, que se haya grabado la sesión de los 152,000 estudiantes para que si pudiera hacer, digamos, una investigación pormenorizada de por lo menos una muestra de estos estudiantes con reactivos más altos, para ver si estamos ante el alumno que fue muy buen alumno y por eso obtuvo su calificación, o el alumno tranza. Entonces, eso es lo primero. Lo segundo, Vero, es que la dificultad jurídica, porque si se determina, se sospecha que este alumno obtuvo su resultado de manera fraudulenta y no se prueban, no se dotan las pruebas suficientes, se va a abrir inmediatamente el camino del amparo y de la demanda contra la universidad por parte de estos estudiantes.
1: Exacto.
2: Entonces, ¿cómo solucionar esto en menos de 2 semanas que inician clases? Francamente, es muy complejo, porque la universidad se ha puesto ya ahorita en una posición, en un dilema. ¿Qué hacer? Y obviamente reconocer dónde estuvieron los problemas y demás para que no vuelvan a ocurrir. Eso es lo mínimo. Pero ¿qué se hace ahorita de manera práctica respecto a separar a los estudiantes que obtuvieron su puntaje de manera indebida, a reponer el proceso para poder hacer otro examen? Y entonces, ¿cómo se puede implementar en este caso de manera presencial? Porque volverlo a hacer en línea claramente no garantiza que no se vuelva a vulnerar el sistema como ya ocurrió, o dar cabida a una serie de estudiantes que ellos se quedaron cerca del puntaje para poder pasar. No lo hicieron porque artificialmente las medias de las carreras en cada uno de los lugares aumentó por los que habían hecho trampa. Como ven, no está fácil, digamos,
1: Claro.
2: la solución tanto técnica como jurídica, pero celebro que la universidad haya integrado a personas serias en esta comisión y que en verdad haya consecuencias respecto al fraude académico que claramente los datos sugieren no fue aislado, sino fue bastante extendido.
1: Masivo, un fraude masivo, porque estamos hablando de miles de casos. No, no son 10, no son 100, no son
2: Exacto.
1: 200 casos, son miles de casos donde se presume que se vulneró el sistema, que se vulneró el software por el que la UNAM pagó más de 100 millones de pesos. También ese es otro tema. El software que se contrató, que se pagó, que se compró, fue vulnerado. También ese es otro
2: La
1: tema.
2: pregunta es, pero a ver, la pregunta estoy de acuerdo. Y aquí la pregunta todavía es más compleja. Lo que entiendo por reportajes que han sacado tus colegas de otros medios es que este software ha sido utilizado en otras instituciones, ¿no? La Autónoma de Nuevo León, la UAM, etcétera, donde esta compañía tiene contratos. Y no sabemos si también ahí hubo vulnerabilidad o no, porque lo que sí hay que reconocer es que la UNAM hizo públicos sus resultados. Lo que me parece que sí es francamente sorprendente es que cuando tú empiezas a ver los resultados antes de que se hicieran públicos, la autoridad inmediatamente, pues los especialistas de la propia UNAM se pueden dar cuenta que hay un comportamiento atípico de los
1: Claro.
2: resultados. Y por lo tanto, no sueltas los resultados y ya después que reaccione la opinión pública, sino desde el principio dicen, tenemos que hacer una investigación porque estos resultados, francamente, no son confiables, pues estamos encontrando estos patrones. Si eso
1: Claro.
2: se hubiera hecho desde el principio, se aminora todavía la crisis, pero sueltan los resultados, empiezan los análisis independientes a mostrar que hay esta situación atípica y se tiene entonces que actuar sobre las rodillas para tratar de encontrar una solución.
1: Sí, sin duda, Marco. Este es una crisis que tiene muchísimas aristas. Como lo mencionabas, uno, el asunto de los jóvenes que honestamente se prepararon, estudiaron, aprovecharon la oportunidad de manera legal, transparente, honesta, ¿no? Que en el último momento les suben los números y los puntajes para acceder a la carrera por esas sospechas. Después empiezan a salir todos los casos de irregularidades. Ahora, ¿vas a investigar esos casos? Esos jóvenes algunos se van a amparar. Está la ruta del amparo. Ahora, el asunto del software. ¿Qué sucedió? ¿Quién dio posibilidad de que ese software fuera vulnerado? Son varias
2: O sea, porque
1: aristas.
2: lo que sí hemos visto, lo que hemos visto, y a mí me parece incluso dentro de estas aristas lo preocupante, es ver testimonios en las redes sociales que hacen alarde de que el software no los cachó, influencers jóvenes que justifican el que si se tiene que hacer trampa para entrar, ni modo, lo cual me parece un retrato con franqueza de la decadencia de esta frase popular y tan lapidaria de que el que tranza no avanza en nuestro
1: Claro,
2: país y que se
1: sí.
2: normaliza. Y entonces yo ahí sí veo ya una preocupante actitud de un sector que es muy bueno para criticar al gobierno o a los funcionarios públicos y no ven, como dice el dicho, la paja que tienen en el propio ojo porque están dispuestos a hacer trampa para entrar a la universidad y hay un sector que lo justifica, francamente me parece increíble. Pero lo más increíble en toda esta situación, aprendiendo de las mejores prácticas en el mundo, cuando se han hecho estos exámenes en línea, se hacen en ambientes controlados, se hacen sí por computadora, pero con supervisión de personas en el lugar, en los lugares, en los laboratorios donde se hace esta prueba, precisamente porque lamentablemente realmente el ingenio de la tranza supera en mucho a la tecnología.
1: Claro.
2: Y hay demasiadas prácticas que ya han estado saliendo en las redes sociales de cómo le dieron la vuelta al software. Creo que esta investigación que está en manos de esta comisión va a tener que ser exhaustiva, va a tener que ser con mucha claridad y sobre todo con consecuencias tanto para la autoridad que implementó de manera inadecuada el examen como para quienes incurrieron en estas prácticas de fraude. Porque es de lo contrario, la impunidad, lo que mandía las señales, de alguna manera se hace un escándalo, pero me salgo con la mía, como ocurre justo clase política cuando se les evidencia en casos de corrupción y no termina pasando nada.
1: Así es. Marco Fernández, gracias, profesor e investigador de la Facultad de la Escuela de Gobierno del TEC de Monterrey y coordinador de Educación de México Evalúa. Te agradezco mucho, te agradezco esta conversación, estos puntos de vista que nos ayuden a entender esta crisis en la que está metida la Universidad Nacional Autónoma de México y sin querer queriendo miles y miles de estudiantes que de buena fe, que con toda honestidad hicieron su examen para buscar un lugar en la universidad. Gracias, Marco.
2: Muchas gracias, Vero, y ojalá que en las siguientes semanas les den los funcionarios de la UNAM entrevistas. Tienen que salir a explicar lo que ocurrió. Cuando se comete un error, se tiene que rendir cuentas. Son recursos públicos, son miles de estudiantes que pueden tener su vida frustrada porque no se hizo de manera adecuada un examen. Hay responsables y esos responsables tienen que dar la cara.
1: Así es. Gracias, un fuerte abrazo. Buena tarde.
2: Gracias. Buena tarde.
1: Es la 1:26. Vamos a una pausa y regresamos con mucho más.
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1: Ya es la una de la tarde con 30 minutos. Gracias por continuar con nosotros. Yo soy Verónica Méndez. A nombre de Carlos Loret de Mola, le estaré acompañando esta semana, llevándole la información más importante, más destacada en Así las Cosas. No se mueva porque ya sabe cómo se pone. Y vamos a continuar con nuestros siguientes temas de sobremesa.
18: Tres.
1: Hablábamos ya al inicio de este espacio informativo sobre lo ocurrido en esta escuela militarizada allá en Tamaulipas. El fin de semana se lograron detenciones importantes de presuntos implicados en el caso Daphne. La Fiscalía General de Justicia del Estado de Tamaulipas informó la detención de Estrella N., mejor conocida como la Sargento Estrellita, quien se desempeñaba como responsable del área femenil de la Academia Militarizada Marina Doinis. Ella fue localizada alrededor de la una de la mañana. También fue detenido Jorge Luis N., alias Comandante Ponce, en Altamira. Luego de 16 horas de diligencias en el Centro Integral de Justicia de Altamira, Tamaulipas, la defensa de los dos detenidos solicitó la ampliación del término constitucional de 144 horas. La jueza de control ha ordenado que las diligencias se reanuden el próximo 30 de julio a las 9 de la mañana y además pidió a las partes abstenerse de divulgar información sobre lo ocurrido en esta audiencia. Pero para tener más detalles sobre este caso allá en Tamaulipas, nos enlazamos con nuestro corresponsal Carlos Manuel Juárez. Nos tiene más información de lo último que ha ocurrido en el caso Daphne. Carlos Manuel, adelante, buenas tardes.
19: Verónica, buena tarde. Bueno, esta mañana, pasada las 8, comenzó la audiencia final en el caso de la detención de Dana Yanina, esta joven de 18 años que fue ejecutada en orden de aprehensión en su contra por la probable participación en el feminicidio de Daphne Zapata. Ya han sucedido tres recesos desde que inició la audiencia, aún no acaba. Y vale la pena mencionar aquí que en uno de estos recesos, la mamá de Dana Yanina salió de la sala de audiencia para revelar que la juez y que la Fiscalía de Tamaulipas solamente en las pruebas en contra de esta mujer, 18 años, es la declaración de Estrellita M. Dice que la mamá de Darganía mencionó que no hay ninguna prueba científica y que la declaración de Estrellita es quien vincula con el feminicidio de Daphne. Es una audiencia en la que se programó el paso de más de 30 testigos, sí, que entre alumnos, exalumnos y también personal de la escuela, y se espera que ya entrada la noche o tal vez en las primeras horas del martes 28 de julio se resuelva si se vincula proceso o no a esta alumna de la escuela militarizada de la Marina Doenitz.
1: Esta audiencia va a continuar entonces, Carlos.
19: Así es, continuará esta audiencia y a la par también, bueno, pues está la situación que mencionabas, Verónica, de la audiencia que se realizó, la audiencia de presentación de cargos en contra de Jorge Luis P. y Estrellita M., quienes fueron detenidos el sábado y el domingo y ya fueron puestos ante el juez desde ayer en la mañana. Sin embargo, esta audiencia acabó pasadas las 3 de la mañana de este lunes. Lo que mencionan también aquí los abogados, en este caso el abogado de Dafne, es que la cantidad de pruebas que hay, y referir una vez más el tema de las declaraciones, que hay declaraciones con versiones muy encontradas y muy distintas también respecto a lo que sucedía. Por un lado están las versiones encontradas de los exalumnos y alumnos, y por otro lado son las contradicciones que muestran en los directivos de la escuela.
1: Pues vamos a seguir muy pendientes paso a paso estas audiencias, estas declaraciones, las pruebas, los involucrados, los detenidos sobre este caso tan lamentable de esta pequeñita que falleció allá en esta escuela militarizada en Tamaulipas. Gracias, Carlos. Nos mantenemos al pendiente.
19: Así es, Verónica, nos estamos al pendiente con el caso.
1: Vamos a nuestro siguiente tema de sobremesa, pero antes, un corte, 1:35.
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1: Una de la tarde, 40 minutos, una con 40. Vámonos a temas económicos que también son importantes, que también son necesarios conocer.
3: Cuatro.
1: Las exportaciones de México crecieron 34.4% en junio de este 2026 a tasa anual, representando su quinta alza a dos dígitos en lo que va del año y alcanzando un valor monetario de 72.551 millones de dólares, así lo informó el Instituto Nacional de Estadística y Geografía, el INEGI. Las importaciones también crecieron 28% y alcanzaron un valor de 68.461 millones de dólares en el sexto mes de este 2026. El saldo de la balanza comercial fue de 4.089.9 millones de dólares, siendo el cuarto mes consecutivo con superávit comercial desde marzo de este 2026. Pero ¿qué significan todas estas cifras? ¿Qué significan todos estos índices? Las importaciones, las exportaciones. Vamos a hablar esta tarde. En este momento vamos a comunicarnos para que nos dé un poco más de luz en este rubro, en este sector. Gerardo Durán Alcántara, él es el director general adjunto de Registros Administrativos Económicos del INEGI. ¿Cómo estás, Gerardo? Buenas tardes.
4: Buenas tardes, Verónica. Me da gusto saludarte a ti y al auditorio que sigue tu noticiero.
1: ¿Cómo se traducen estos índices, estas alzas, estas cifras en beneficio de nuestro país?
4: Gracias, Verónica, y qué bueno que pues puedas compartir con el público todo este resultado que dimos a conocer el día de hoy. Efectivamente, con base en los resultados de la balanza comercial de mercancías de México, las cifras que tú apuntas, el crecimiento con vigor que tienen las exportaciones, ya lo mencionabas tú, en el mes de junio, un 34.4%, y las importaciones de este lado, bueno, lo que son las compras que realiza México al exterior, un 28%. Quizá, mira, yo un poquito abundando en este detalle que ya le mencionabas tú al público, destacar lo siguiente: es un buen momento de hacer un alto en el camino. Estamos hablando del primer semestre del año 2026. Así entonces es. En este esfuerzo, digamos, de acumular cifras y de hablar de cómo está el comercio exterior del país en los primeros seis meses del año, destacar también lo siguiente: cuando hacemos el acumulado, digamos, de enero a junio del 26 y comparamos con el mismo periodo del 25, nos encontramos también con un incremento, no del nivel que solamente experimentó junio, que fue de 34.4%, pero sí una cantidad significativa de un 24.6% con seis meses. Es decir, también observamos un incremento. Y esto mismo ocurre en el caso de las compras, es decir, las importaciones, donde observamos también a tasa semestral, vamos a decirlo así, enero-junio de este año contra el 25, de un 22%, pero bueno, sí por debajo de lo que fue este 28% a tasa anual de junio 26 a junio 25. Destacar sí. Lo siguiente, estos incrementos, ya decías tú también, un saldo de la balanza comercial de casi 4.090 millones de dólares en el mes de junio, se traduce cuando hacemos la semestralización, permítame decirlo así, de el periodo completo de enero a junio de casi 9.9 mil millones de dólares. Es decir, tenemos un superávit en nuestro comercio exterior, resultado de que estamos vendiendo más de lo que adquirimos del exterior, hablando de todos los productos, bienes que adquiere México del exterior. Destacar lo siguiente, Verónica, en este caso, sobre todo la composición de las exportaciones, no perder de vista esto, resulta muy importante decir que hoy día, bueno, ya desde hace algunos años, los bienes que vienen de la industria de manufactura y que vende México al exterior, tienen un peso, para que dimensionemos esto con todo el público, de 9 de cada 10 dólares que vende el país son productos de la manufactura. Mm-hmm. Esto es muy importante porque es lo que tiene más peso en el país hoy día, ¿no?
1: Claro.
4: Los productos agropecuarios son, desde luego, un sector relevantísimo para nuestra economía, pero no tiene, digamos, el vigor, la fuerza que tiene la manufactura. Son 3 de cada 100 pesos que vende el país al exterior de productos agropecuarios. Y ahora, si hablamos, por ejemplo, de la industria extractiva no petrolera, digamos la minería, como la conocemos, quitando todo lo que es la parte de la extracción de petróleo, es un 3%. La minería y el petróleo, ya hoy día productos petroleros derivados directamente del petróleo pesan también casi un 3%, un 2.8%. Entonces, yo creo que aquí en este enfoque analítico muy importante resulta centrarnos en la manufactura, ¿no? Viendo ya que 9 de cada 10 pesos que vende el país están ahí. Ahora, lo que ha venido ocurriendo en últimos meses y también inclusive algo que no es nuevo, sino que ahora lo observamos de manera como más fehaciente, es el incremento que sí tenemos de 2 dígitos que ya mencionabas, inclusive en meses seguidos,
1: sí, claro.
4: Y que viene dado por 2 industrias, pero ahorita hay una que en particular es la que está creciendo más. Vamos a ver, tenemos por ejemplo el caso de las exportaciones automotrices, donde observamos por ejemplo un incremento de un 7.6% a tasa anual, y esto en términos de cantidades, bueno, estamos hablando de un monto de 17.500 millones de dólares que exporta la industria automotriz. Pero si vemos en la composición de esas manufacturas, donde ya decía yo, destaca la industria automotriz, por encima hoy día está destacando esta parte no automotriz, es decir, manufacturas que no están relacionadas con esta industria y que aportan un 17.500 millones de dólares, ¿sí? Esta parte es la que ha sido determinante, digamos, ¿por qué? Porque lo que observamos detrás, para ver que la gente aquí nos pueda entender de qué productos hablamos, básicamente son aquellos que están estrechamente conectados con cadenas de valor. Hoy se habla en el mundo de la globalización, sí. Y es la inserción de México, ¿no?, de lleno en toda esta producción global que tenemos en el planeta. Entonces, los productos que observamos son básicamente de la industria electrónica. ¿Qué tenemos ahí en estas exportaciones? Por ejemplo, computadoras, tenemos componentes electrónicos, chips. También unidades de memoria, chips, correcto, discos duros, ¿no?, unidades de procesamiento, que hoy día México, digamos, en estos eslabones de cadenas de valor se inserta para poder pues ser parte de todos estos elementos de producción global. Entonces, con esto también lo que estamos observando es una diversificación también de esos productos manufacturados que estamos exportando. Ahora, hay que destacar que la cadena de valor, ya cuando vemos, por ejemplo, el lado de las compras, ¿no?, lo que demanda el país, que ya apuntabas tú ahorita al principio, en este mes de junio importamos 68 mil 400 millones de dólares, ¿no? Fue lo que pagó México a sus socios en el exterior por traer mercancías que, pues, ya sea que se consumen, ya sea que se sujetan a un proceso de agregar valor para participar en la cadena y se venden posteriormente otra vez al exterior, o bien vienen al acervo de capital, maquinaria y cosas que la gente puede entender mejor cuando hablamos de bienes de capital, ¿no? Entonces, en ese sentido, yo creo que vale la pena aquí destacar, fíjate, en una industria como la industria electrónica, que está destacando ahorita por su exportación, también es una alta demandante de bienes importados. ¿Por qué? Porque son los que se necesitan para poder continuar en la cadena en otros países del mundo. Entonces, nada más para que dimensionemos un poco en esto, el peso que tienen las importaciones de esta cantidad que ya mencionabas tú, ¿no?, lo que estamos comprando de más de 68 mil millones de dólares, 8 de cada 10 dólares que México paga por esas compras, básicamente son bienes de uso intermedio. ¿Qué quiere decir esto? Bienes que se incorporan a una actividad de transformación, a una actividad que puede ser maquila de exportación, a una actividad donde hay un procesamiento todavía para que ese bien se convierta en otro nuevo y esté sujeto ya sea a que se quede en el país para un consumo o bien para que siga en un camino a la exportación. Lo que vemos es que son bienes básicamente que se están exportando, o sea, compramos, transformamos y vendemos.
1: Y exportamos.
4: Entonces, y exportamos exactamente, en esa parte de la venta es a la que me refiero. Entonces, este elemento resulta muy interesante, ¿por qué? Porque lo que estamos observando es una diversificación de la industria manufacturera mexicana, ahora con mayor presencia la industria electrónica, y en ese tenor, digamos, también esa industria que demanda insumos importados para poder pues seguir produciendo para el exterior y no solamente para el exterior, también para el consumo nacional. Pero la mayoría de estos bienes en realidad van hacia afuera. Ahora, mira, quizá nada más una dimensión que presentamos en nuestro comunicado que dimos a conocer el día de hoy, Verónica, y para que todo el auditorio lo pueda revisar. Nos centramos básicamente, y es el interés, con los Estados Unidos como nuestro principal socio comercial. Con los Estados Unidos, bueno, 8 de cada 10 dólares que México vende al exterior se concentran con la Unión Americana, con los Estados Unidos. Pero algo también que vemos es que ya los mercados europeos y asiáticos empiezan a adquirir alguna importancia, nunca del nivel que tenemos con los Estados Unidos, claro. Pero bueno, Canadá es socio de nosotros en el T-MEC, por supuesto, ahí aparece. El caso de China, Corea, Japón, también están en los primeros lugares de lo que nosotros estamos ahí vendiéndoles, ¿no? Ellos como países de destino, receptores de la manufactura mexicana. Y vemos también dos destinos europeos que han venido ahora a cobrar importancia, que son España y Alemania. Entonces, un poquito lo que vemos es, desde luego, hay un esfuerzo ahí de la industria mexicana por diversificar el mercado, no nada más en los bienes, ya hablaba yo, industria automotriz e industria electrónica, pero también en los países que son socios de nosotros a nivel internacional.
1: Sí, Gerardo, y sin duda es un sector que no podemos perder de vista, que tenemos que estar monitoreando todo el tiempo, la importación, la exportación, porque bueno, pues al final de cuentas es el motor de nuestra propia economía. Ahorita me quedaba yo pensando, en este momento, en este primer semestre, pues son unas cosas por otras, porque ya hacías referencia a cómo el sector de la tecnología ahorita ha sido pues uno de los más grandes exportadores, y porque estamos enviando chips, y porque estamos enviando materiales, y porque estamos enviando productos relativos a la tecnología, pero también hay otros productos que están en este momento paralizados, como es el asunto de la exportación de bienes de consumo, en particular la carne, ¿no? ¿Cómo nos ha pegado el asunto del gusano barrenador?
4: Sin lugar a dudas, y por supuesto las medidas que toman los países receptores, ¿no? En el caso, claro, de los Estados Unidos, como nuestro principal socio, esto lo vemos en los números, hay una repercusión desde luego hacia la baja, y por ello, digamos, el interés del país de que se le dé un seguimiento a lo que es la exportación, y esta diversificación sin duda es la oportunidad, digamos, de que podamos tener más socios comerciales y una industria más consolidada también hacia la exportación.
1: Perfecto. Muchísimas gracias. Gracias, Gerardo Durán, director general adjunto del Registro Administrativo Económico del INEGI. Qué buenos datos nos han presentado hoy, y ojalá y estos buenos datos se traduzcan en unos mejores bolsillos de los mexicanos. Gracias, buena tarde.
4: Gracias, buenas tardes y hasta luego.
1: Vamos al siguiente tema de sobremesa.
3: 5.
1: Y ya está aquí con nosotros Juan Guzmán. ¿Cómo estás? Buena tarde.
2: ¿Qué pasa, Vero? ¿Cómo estás? Qué gusto saludarte. Pues aquí listos para platicar de deportes, sobre todo de un tema que tiene muy orgulloso a todo México, ¿no? Y pues...
1: Que se llama Isaac y se apellida del Toro.
2: Es correcto, exactamente. Torito, dirían por ahí, ¿no? Torito. También para este atleta, este ciclista que pues se ha ido ganando a todo México desde el año pasado con el Giro de Italia, con sus buenas participaciones. Pero ahora lo hace, pues, probablemente en la competencia más prestigiosa en el ciclismo, como lo es el Tour de Francia. Se lleva el tercer lugar general de toda la competencia. Su compañero de equipo se lleva el primer lugar también.
1: Así
2: es, Pogačar, el esloveno. Entonces, pues esto es algo que estamos hablando sin precedentes, ¿no? Y que lo tenemos que poner muy en el radar sobre el significado de esto, porque ningún mexicano en toda la historia había logrado pelear siquiera cercano de una forma por ese podio, y lo consigue Isaac del Toro, quedando en el tercer lugar. La última etapa de este fin de semana no le fue muy bien, pero con todo eso ya tenía prácticamente seguro el tercer lugar y lo terminó amarrando. Pero es dimensionar, ¿no? Lo que estamos viendo con Isaac del Toro, muy joven y está ya triunfando en las grandes ligas del ciclismo, Vero. Entonces, este me parece un tema que teníamos que hablar.
1: Claro, claro.
2: Y fíjate que yo soy el más fan del fútbol, el más fan de cualquier otro deporte, pero esto me parece que lo tenemos que dimensionar, ¿no? Estamos hablando de un mexicano triunfando en el Tour de Francia, que es como decir si un mexicano está triunfando en las grandes ligas del béisbol, en el Super Bowl de la NFL, en las finales de la NBA, en la final de la Champions League. Claro. Eso es lo que estamos dimensionando en estos momentos, ahora en el ciclismo, con lo que está haciendo Isaac del Toro.
1: Perfecto, pues ahí está, se subió al podio, tercer lugar, después de una jornada muy buena, toda sí. Su jornada en el Tour de Francia estuvo espectacular.
2: Claro, claro, en realidad fue un trámite prácticamente ya lo último, ¿no? Porque sí, las primeras 20 etapas, bueno, por algo se fue colocando ahí, y ya en la etapa 21, que era este cierre, tuvo por ahí un pequeño percance, se retrasó un poco, tuvo que hacer un cambio incluso de bicicleta, eso lo retrasó cerca de 8 minutos, y por eso termina por ahí del lugar 20 aproximadamente, no en esta última etapa, pero eso no le impide no quedar en este tercer lugar. Difícilmente también ya aspiraba a escalar un poco más, a lo mejor aspiraba a ayudarle un poco más a su compañero de equipo, a Pogačar, a no comprometer por ahí ese primer lugar. Al final lo consiguió de todas maneras, sí. su compañero. Pero bueno, esto es realmente un lugar importante en la historia, lo que estamos viendo. Claro. Y va empezando, porque Isaac del Toro
1: es
2: muy joven, ¿no? Entonces tiene todavía muchísimo.
1: 22 años.
2: Exactamente, 22 años. Tiene un techo impresionante, ¿no? Es apenas, bueno, no es su primer año en el ciclismo, pero es el primer año que realmente está compitiendo dentro de las grandes ligas, con un equipo sumamente competitivo, y lo está aprovechando.
1: Maravilloso, un orgullo para México, una alegría más para México, y pues enhorabuena, todas las cosas que vengan para este joven ciclista, realmente muy joven, y se ve que le espera un futuro muy, pero muy alentador. Muchas gracias, Juan, nos escuchamos en un momento más.
2: A la orden, Vero.
1: Claro que sí. 1:56 PM, 56 minutos, pausa, y ya tenemos más entrevistas, más noticias, ya volvemos.
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1: Dos de la tarde en punto, gracias por continuar con nosotros, hay mucha información aún. Vamos a hablar esta tarde con Juan Martín Pérez, él es el coordinador de Tejiendo Redes Infancia para América Latina y el Caribe, este caso que pues ha sacudido la información en las últimas semanas, la muerte de esta pequeñita Daphne en una escuela militarizada allá en Tamaulipas. ¿Cómo está, Juan Martín? Buenas tardes.
18: Muy buenas tardes, gracias por esta oportunidad, Vero.
1: Estamos frente a un infanticidio. ¿Cómo hay que manejar esta información, Juan Martín? Esta información relativa a las infancias para no terminar revictimizando a una pequeña que perdió la vida en esta escuela militarizada.
18: Sí, pues la Fiscalía de Tamaulipas afortunadamente está siguiendo, como es debe de ser, una investigación con el protocolo de feminicidio. Le corresponderá a la Fiscalía determinar si se configura. Sobre todo, hay que recordar que las niñas también son víctimas de feminicidio y es frecuente que muchos de los asesinatos estén motivados por razón de género, ya sea tanto por su edad como por ser mujer. Y hay que contextualizarnos en que estas escuelas militares, ilegales desde hace años, están basadas en la violencia, la tortura y en la reproducción de pues el machismo más viejo y recalcitrante, de tal manera que si su actitud entre comillas vamos a llamarle femenina pudiera parecer muy frágil, muy débil, con alta probabilidad, como es la lógica que tienen estos espacios que pretenden, dicen ellos, formar carácter fuerte, la templanza, pues esto pudo haber sido un motivo por el cual pues estos malos tratos avanzaron en tortura y terminaron con un posible feminicidio. Reitero, la fiscalía tendrá que informar con detalle. Y lo otro también creo que es muy importante relevar es que en este fin de semana o el viernes la Secretaría de Educación Pública manifestó que las escuelas militares estaban fuera de orden porque no cumplían con la Ley General de Educación. La Secretaría de la Defensa también se pronunció deslindándose totalmente, que no tiene nada que ver con la posibilidad de supervisar. Su ley interna le prohíbe supervisar. Y hoy la propia presidenta y el secretario volvieron a ratificar estos hechos, aunque se negaron a hablar de prohibición, que eso es lo correcto. Hablaron que no estaban, digamos, cumpliendo la ley. Con el nombre que quieran o evadiendo, digamos, el tema central, lo urgente es retirar los registros de validación oficial y acompañar a las familias, a los estudiantes que todavía están, no sabemos en cuántas escuelas en el país, para que transiten a los modelos pues basados en la Ley General de Educación.
1: Juan Martín, este hecho tan lamentable, tan condenable, ¿a quién debe alcanzar? ¿Solamente a estas dos personas que eran los que estaban al cuidado de los niños, a la comandante Estrellita? ¿Quién debe pagar por esto?
18: Mira, aquí hay varias responsabilidades. Por supuesto, las personas que directamente participaron en el posible feminicidio de la niña, hay que tener un matiz especial con esta jovencita que era estudiante y al mismo tiempo la tenían como auxiliar por los dichos que ha manifestado la defensa de esta jovencita. También era víctima de torturas, malos tratos. Esto no le exime de responsabilidad, pero le da un doble rol de víctima y participante de un posible feminicidio. Y esto, bueno, obviamente el proceso judicial lo tendrá que considerar, pero se detuvo afortunadamente al director, que había sido bastante vocal, y habría que verificar si efectivamente, como él lo dijo, era exmilitar. La persona denominada Sargento Estrellita, no sabemos si efectivamente es parte de o tuvo experiencia en o carrera militar o era pues un uso más, digamos, irregular. Pero hay que identificar los propietarios. Esto, por lo que se sabe, es un negocio de más de 30 años. Están apareciendo muchas denuncias de abuso sexual, violencia física, torturas, y esto obliga a la fiscalía a abrir otra línea de investigación sobre ello, y particularmente las omisiones, es decir, particularmente la supervisión de zona. La propia Secretaría de Educación de Tamaulipas en las distintas administraciones y alcanza también al propio secretario de Educación actual, Mario Delgado, porque recordarás que el año pasado hubo otro asesinato del niño Eric. Desde aquel tiempo nosotros como organizaciones y personas defensoras de derechos de niños y niñas advertimos de la ilegalidad, insistimos en la urgencia de cerrar todas estas escuelas y prohibirlas, y bueno, se ignoró y sucedió este otro hecho prevenible en todo sentido. Así es que hay niveles de responsabilidad amplios por investigar.
1: ¿Y cómo es que operan estas escuelas de corte militar, Juan Martín?
18: Mira, hay varios, no hay una manera específica de explicarlo porque tampoco hay información oficial que nos permita tener certeza. En el análisis que hemos hecho a lo largo de los años de esto es que tienen a muchos ex militares y ex policías como propietarios. Su mercado educativo, a quienes dirigen estas escuelas, es a familiares precisamente de personas que están vinculadas al entorno militar o policíaco. Hay otro grupo, y este es muy preocupante particularmente porque son familias muy conservadoras que envían sobre todo a hombres que jóvenes o adolescentes y hombres jóvenes que manifiestan una orientación sexual distinta a la heteronormada. Ya podrás imaginar que todo esto se traduce pues en torturas, violencia. Y por otra parte también tenemos que pervive esta idea de que la violencia templa el carácter, permite tener buenas personas, particularmente si son irresponsables, flojos o de mala conducta. Lo digo literal como las personas lo plantean, esto obviamente es incorrecto. Lo que nos vuelve a dejar en claro es que el Estado mexicano hace ya casi 37 años, Verónica, firmó la Convención sobre los Derechos del Niño y la Niña, y es explícito que tiene que hacer una amplia campaña de difusión con la población para transmitir lo que significan los derechos. Hace ya 12 años tenemos la Ley General de Derechos de Niños y Niñas, también tenemos dos reformas educativas, y pese a esto, 6 de cada 10 personas en México siguen usando golpes con fines disciplinarios. Cada año se

0: gracias por tus reflexiones, gracias por estos comentarios que nos ayudan a entender y nos ayudan a comprender la necesidad de seguir protegiendo a las infancias en México, de hacer que estas leyes de derechos para proteger a los niños, a las niñas, a los adolescentes, sean leyes que se traduzcan en una protección real. Este homicidio, este feminicidio, este asesinato no debió haber ocurrido nunca. Gracias, Juan Martín.
1: Muy buena tarde, gracias por la oportunidad.
0: Pues ahí está, vamos a estar muy pendientes de esta información, vamos a estar muy atentos de las audiencias sobre las personas que ya fueron detenidas allá en Tamaulipas por la muerte de esta pequeña de 13 años, esta chiquita que ingresó a la escuela con corte militar, con corte disciplinario militarizado, y que pues ella habló con su mamá, decía que estaba bien, después decía que ya veía a la comandante Estrellita como su mamá. Ahí hay muchísimas, muchísimas cosas que investigar, cosas que aclarar en torno al feminicidio de Dafne. Vamos a más información, vamos a más noticias. Hay mucha información. En un momento más haremos enlace con mi compañero Octavio García, porque ha hablado ya el rector de la Universidad Nacional Autónoma de México, ha dado un mensaje. ¿Por qué? Bueno, pues porque esta crisis en la que está atrapada la UNAM a unos días de que inicie el nuevo ciclo escolar, a unos días de que inicie el nuevo curso, sobre todo por los jóvenes que hicieron su examen para ingresar a la universidad, que hicieron sus pruebas vía digital, a través de este sistema de inteligencia artificial que la propia UNAM acreditó, compró para hacer estos exámenes vía digital, y que resulta pues que hay un montón de jóvenes que hicieron trampa y que hay un montón de jóvenes que fueron sorprendidos, compraron las preguntas, vulneraron el sistema. ¿Qué pasó? ¿Qué sucedió? Y ya les decía yo hace un rato, también por el momento se suspendió la inscripción. Están suspendidas las inscripciones de los jóvenes que fueron aceptados, de los jóvenes que de manera honesta participaron en este concurso para obtener un lugar en la máxima casa de estudios, y también está suspendidos. Vamos a hacer una pausa, 2:13 p.m. Regresamos con más.
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8: Ya es las 2 de la tarde con 17 minutos y bueno, pues Morena está en su proceso de elegir a quienes van a defender a la Cuarta Transformación en las diferentes entidades de la República Mexicana donde va a haber elecciones. Así le llaman los defensores de la 4T. Nada de precandidatos, ni candidatos, ni nada, pero en realidad pues van a ser los candidatos a esas gubernaturas por el partido Morena, pero pues para no meterse en broncas con el Instituto Electoral, pues les llaman defensores de la 4T o promotores de la 4T o defensores de la transformación. Hay como les acomode, pero la cosa es que esto ya empieza a calentar el terreno electoral para la elección intermedia del próximo año. 17 gubernaturas están en juego, la Cámara de Diputados, congresos estatales, fundamentalmente entrarán en esta disputa electoral para el 2027, y en este calentamiento de la carrera por los comicios del 2027, fíjese que hoy se publica una encuesta que llama la atención. Llama la atención por muchos aspectos y por varios puntos que le voy a comentar. El Economista hoy publica una encuesta de Mitofsky que dice que Morena encabeza las preferencias en Chihuahua y Cruz Pérez Cuellar lidera las encuestas y lidera pues entre los aspirantes. Esta encuesta de Mitofsky dice: si el día de hoy fuera la elección para gobernador de Chihuahua, ¿por cuál partido votaría usted? 19.3% dice que votarían por el PAN, 7.4% votarían por el PRI, 35.8% por Morena, pero sumando a Morena y a sus aliados, el PT y el Partido Verde, no sería 35.8, sino 38.5% de preferencia para la coalición Morena, PT y el Partido Verde. Y ya acá le pone más sabor al caldo porque dice, bueno, si los candidatos para gobernador de Chihuahua fueran los siguientes, ¿usted por quién votaría? Cruz Pérez Cuellar, 35.6% en una alianza con Morena, el Partido Verde y el PT. Marco Bonilla Mendoza, del Partido Acción Nacional, 22.6%. Antonio Meléndez Ortega, del PRI, 7.5%. Alfredo El Caballo Lozoya, por Movimiento Ciudadano, 8.3%. Ah, pero si acá le ponemos otra variante y que no sea Cruz Pérez Cuellar, sino que sea Andrea Chávez, la senadora Andrea Chávez. Aquí cambian las cosas porque dice, si los aspirantes fueran Andrea Chávez, el 31.3% votaría por ella. En la coalición Morena, Partido Verde y PT. Por Marco Bonilla Mendoza, del PAN, 23.3%. Antonio Meléndez Ortega, 7.9%. Y Alfredo El Caballo Lozoya, de Movimiento Ciudadano, 9.8%. Es decir, que si Andrea Chávez fuera la candidata, la oposición gana más puntajes, aunque ella va arriba, pero gana más puntaje la oposición. En concreto, lo que dice la encuesta de Mitofsky es que sí, Morena lidera las preferencias para el gobierno de Chihuahua y en particular Cruz Pérez Cuellar encabeza las preferencias en este momento, a un año prácticamente de la elección intermedia, de la elección federal que vivirá nuestro país. ¿Y qué dice la oposición? ¿Qué dice la oposición? Bueno, pues que Morena está disfrazando todos estos registros de quienes aspiran defender a la 4T y difundir sus preceptos y sus principios de precandidatos o de candidatos. Es decir, que están haciendo promoción, que están haciendo difusión anticipada, quienes aspiran a ser los representantes de la 4T o quienes aspiran a ser los candidatos de Morena y sus aliados para el año que entra. Esta mañana el PRI emitió un comunicado desde el Senado de la República, donde pues cuestionaron este proceso interno de Morena, al cual pues acusaron de realizar actos anticipados de campaña rumbo a las elecciones del 2027, al considerar que los procesos internos del partido oficialista para definir representantes estatales se han convertido pues en una estrategia de promoción, de difusión y en una estrategia política fuera de los tiempos establecidos por la ley electoral. Hay que recordar que el proceso electoral va a iniciar en octubre próximo. En octubre próximo inicia el proceso electoral, vendrán los preregistros, vendrán las precampañas, hasta el año que entra vienen las campañas. Pero Morena se está adelantando con este proceso interno y no les llama candidatos o aspirantes o precandidatos, no, les llama defensores de la 4T y con eso se libra de estar haciendo proselitismo fuera de los tiempos electorales. El senador del PRI, Manuel Añorbe, afirmó que los aspirantes de Morena en las 17 entidades donde habrá comicios el próximo año ya realizan estas actividades de posicionamiento público, de promoción de imagen y búsqueda del voto ciudadano bajo el argumento de estar seleccionando a sus representantes de la llamada Cuarta Transformación. Pues ahí están encuestas, la encuesta de Mitofsky que pone a Cruz Pérez Cuellar en las preferencias electorales allá en el estado de Chihuahua, y vaya que Chihuahua pues ha estado en el ojo del huracán en los últimos meses, desde que la gobernadora Maru Campos reconoció que bueno, sí habían aquí agentes de la CIA, pero yo no sabía, yo no les di el permiso les dio quien lamentablemente falleció en el accidente, en donde se confirmó y se supo de la presencia de los elementos de la CIA. Y entonces la presidenta Claudia Sheinbaum se fue con todo contra Maru Campos y la gobernadora. Los panistas fueron, hicieron una marcha para defender a Maru Campos. Los morenistas piden juicio político contra Maru Campos. Y entonces el estado de Chihuahua hoy se encuentra en el ojo del huracán. Vamos a más temas, vamos a más informaciones, porque ya les comentaba hace un momento, la cosa está que arde. ¿En dónde? En la máxima casa de estudios. La UNAM está viviendo una severa crisis por el examen de admisión a licenciatura, porque hubo trampas y requete trampas para poder conquistar un lugar en la máxima casa de estudios. Ha hablado el rector y me enlazo en este momento con mi compañero Octavio García, que ha estado muy pendiente de esta información y de este tema en la máxima casa de estudios. Adelante, Octavio, buena tarde de nueva cuenta.
9: Gracias, Vero, te saludo nuevamente con gusto. Pues sí, fíjate que hace unos minutos el rector Leonardo Lomelí Vanegas instaló una comisión técnica para revisar el procedimiento de aplicación y los resultados del proceso de selección, que con esto la UNAM ya un nuevo paso para esclarecer las presuntas irregularidades detectadas en el examen de ingreso a licenciatura. Lomelí Vanegas aseguró que esta investigación será independiente y que no habrá restricciones para revisar toda la información relacionada con el examen. Los integrantes de la comisión tendrán facultades para solicitar documentación, entrevistar a funcionarios involucrados y determinar si existieron actos que comprometieran la equidad del proceso. Así lo dijo hace unos minutos, Vero.
10: La universidad se tiene que poner de lado de aquellos que estudiaron, que se prepararon, que buscaron en el examen de ingreso la oportunidad de acceder a la educación superior. Esto no solo afecta a la universidad, afecta al conjunto de la sociedad. No podemos normalizar este tipo de situaciones. Estamos interesados, en primer lugar, en esclarecer lo que ocurrió. En segundo lugar, en buscar la mejor forma de garantizar el acceso equitativo de las y los aspirantes a la educación superior que imparte la universidad.
9: Y bueno, ahora esta comisión técnica está integrada por 16 especialistas en educación, matemáticas, estadística, informática, inteligencia artificial, derecho y evaluación educativa. El grupo será presidido por el investigador emérito Eduardo Bárzana García e incluye a exfuncionarios del Ceneval, exintegrantes del desaparecido INE, el Instituto Nacional de Evaluación Educativa, y académicos de distintas áreas del UNAM. Pero el reporte que tenemos al momento y seguimos pendientes.
8: Muy oportuno y muy completo. Gracias, Octavio García.
9: Muy buenas tardes, nos seguimos atendiendo.
8: Y allá en la UNAM también se encuentra nuestro compañero Víctor Sandoval. Jóvenes están protestando por estos resultados, por esta situación que se vive en la máxima casa de estudio, y sobre todo porque hay muchos jóvenes rechazados que, pues, con justa razón, viendo toda la trampa, la chapuza, la tranza que se hizo para lograr un lugar en la UNAM, y que con justa razón, pues ellos también están pidiendo que se esclarezca toda esta situación, porque a ellos los rechazaron y se han movilizado porque dicen, entonces no hubo equidad. No hubo equidad. Voy con mi compañero Víctor Sandoval, que también se encuentra allá en Ciudad Universitaria. Víctor.
11: ¿Qué tal, Vero? Buenas tardes. Así es. Partimos prácticamente de lo que es la zona del metro de Ciudad Universitaria, donde se concentraron padres de familia, así como aspirantes a las diferentes licenciaturas, tanto de Ciudad Universitaria como las diferentes FES, las diferentes sedes que hay tanto en la Ciudad de México como en el Estado de México. Quiero decirte que este grupo caminó por las diferentes facultades, llegó a la Torre de Rectoría y, bueno, entregaron este pliego petitorio, del cual ya habló Octavio García, y, bueno, no entró ninguna comisión. Ellos insistían en que tenían que entrar para que se recibiera personalmente por parte del rector o un funcionario de alto nivel. Sin embargo, salieron personales de asuntos generales a recibirles este documento. Y de esta manera, pues ya prácticamente ha terminado esta manifestación. Una intensa lluvia que también ayudó, pues, para dispersar a los manifestantes que se encontraban, sí, en este punto, pero sobre todo pidiendo justicia, transparencia y que se repita este examen de admisión a la máxima casa de estudios. Te pongo en la línea a una joven aspirante de la universidad. ¿Cuál es su nombre?
12: Gabriela Díaz. ¿Sí?
8: Gaby, ¿me escuchas?
12: Sí, la escucho.
8: ¿Qué pasó? ¿Cuál es tu caso, Gaby? Gaby Díaz es una estudiante rechazada de la UNAM.
12: Pues mi caso es que sí, hice el examen de la UNAM este año que fue en línea y seguí todas las indicaciones que pedían de que no hice trampa y sí. Ni siquiera ni nada de eso de usar inteligencia artificial ni todos los otros métodos que se han estado saliendo a la luz en las noticias. Y mi carrera, que es el de las ciencias de la comunicación, pedí el año pasado 98 aciertos, que fue el puntaje que obtuve este año, pero con base a las trampas que hicieron todos los demás aspirantes, subió 11 aciertos, que quedó en 109 aciertos, y la verdad es que los años pasados solo variaba entre 2 aciertos más, 1 acierto más, pero 11 aciertos es muchísimo. Y así con mi carrera, pues muchas otras carreras pues se vieron afectadas y así pues muchísimos más aspirantes.
8: Oye, Gaby, ¿y estos aciertos que fueron aumentados, fue de última hora que los aumentaron o desde el principio del proceso de registro ya sabían que ahora eran 109 aciertos?
12: No, aumentaron con los resultados. La expectativa era sacar como el promedio, que era 98, pero la verdad es que nadie se esperó que fueran a subir tan drásticamente los aciertos este año.
8: O sea, ¿lo subieron a la hora de dar a conocer los resultados?
12: Sí.
8: ¿Y a qué se debe eso?
12: Pues como ya se ha dado a conocer, muchos de los aspirantes pues usaron inteligencia artificial, claro, o contratar cursos donde gente hacía el examen por ellos, o inclusive pues sí, tomarle fotos a las preguntas y rolar el examen, y como esas da muchísimas trampas más.
8: Oye, Gaby, ¿qué están exigiendo, qué están demandando ustedes?
12: Pues lo que exigimos es que se vuelva a hacer para todos un examen presencial, porque sí. En la UNAM pues te ganas tu lugar de forma honesta, sin trampas, y no se nos hace justo que la gente que se seleccionó pues quede adentro cuando pues no se lo ganaron de forma honesta y usaron trampas.
8: ¿Y cuántos estudiantes son? ¿Ya ingresaron su pliego petitorio? ¿Ya están con esta demanda ante las autoridades? ¿O solamente han hecho hoy la movilización?
12: Pues sí, bajó alguien de rectoría para recibir las peticiones y están como modificando el documento, pero sí, ya lo están recibiendo.
8: ¿Cuántos estudiantes están pidiendo esta reposición del examen?
12: Pues más o menos somos como unos, los que estamos aquí en la manifestación, como unos 300, y pues también queremos sí. Pues que esta manifestación nos pueda apoyar la presidenta Claudia Sheinbaum para que nos haga como justicia del examen para los que de verdad nos preparamos todo un año y cumplimos de forma honesta las peticiones del examen.
8: Sí, sin duda, quienes de manera honesta, quienes de manera transparente se prepararon y lograron sacar el puntaje o lograron quedar cerca de los puntos, pues sin duda merecen un lugar, porque lo acaba de decir el rector, tienen que estar del lado de los estudiantes, no de los tramposos, ni de los chapuceros, ni de los tranzas, ni de los que compraron las preguntas o vulneraron el sistema. Tienen que estar del lado de los estudiantes, de quien quiere prepararse, de quien quiere estudiar, de quien quiere profesionalizarse con una carrera. Gaby, ¿qué más van a hacer?
12: Pues de momento siguen hablando con la persona que bajó de rectoría, pero se podría decir que terminó de cierta manera la marcha.
8: Ya terminó la movilización.
12: Sí.
8: ¿Y van a seguir reuniéndose los siguientes días o cuál es la ruta de manifestación o de protesta por su parte?
12: Pues esperamos que con esta manifestación sea más que suficiente para que actúen porque ya tuvieron 10 días para analizar esta situación, pero si no llega a haber como tal una respuesta a esto, lo más seguro es que vuelvan a hacer otra marcha.
8: Gracias, Gabriela Díaz. Es una estudiante que hizo su examen, que no alcanzó el puntaje y que se está manifestando junto con cientos de estudiantes rechazados que no alcanzaron los puntajes, pero sin duda están protestando porque están saliendo cada día las trampas que se hicieron para que otros estudiantes lograran un lugar en la máxima casa de estudios. Gracias, Gabriela. Mantenemos la comunicación.
12: Gracias.
8: Y esta mañana la presidenta Claudia Sheinbaum, pues también se refirió al tema, también fijó su postura y exhortó a la UNAM a resolver pronto para dar certidumbre a quienes buscan ingresar, además de que pues admitió que no realmente no tiene ya mucha información de lo que está sucediendo, de esta situación, de las trampas que se hicieron en el examen de admisión, pero sí la presidenta Claudia Sheinbaum pidió que este tema se resuelva con prontitud. Vamos a escuchar a la presidenta Sheinbaum.
13: No puedo yo decir en qué y en qué no estoy de acuerdo. Es una decisión que le corresponde a la UNAM, no a la presidenta de la República. Es una institución autónoma de mucho prestigio. Les ocurrió este problema y tienen que darle una solución. Y confiamos en que buscarán la mejor solución lo más pronto posible para poder dar certidumbre a todos los que quieren entrar a la UNAM.
8: Así es, tiene que haber certidumbre para todos los jóvenes, para los que de manera honesta, de manera responsable, buscaron un lugar, presentaron su examen, cumplieron con todos los requisitos y el mecanismo para hacer el examen en línea y que merecen un espacio, una oportunidad para seguir estudiando y no así quienes hicieron trampas, chapuzas y todo lo que llevó a vulnerar a este sistema que ocupó la UNAM para las evaluaciones, para los exámenes de los aspirantes. 1:37 p.m, pausa y regresamos con más.
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17: Todo, también en la Liga MX, porque también se jugó la jornada número 2, había comenzado desde la semana pasada el martes, pero el fin de semana se completó, y volvió a jugar el Atlante en el Estadio Azteca después de muchísimo tiempo, 2014, que no estaban en primera división, y desde muchísimos más años que no eran locales en el estadio, en el ahora estadio que tiene otro nombre, ¿no?, de un patrocinador, ¿no? ¿Qué es lo que pasa en este partido? Se termina 1-1, un partido donde Atlante la verdad es que juega muy bien contra el América. El América no pudo, ¿no?, contra este equipo del Atlante, y recibiendo bastantes críticas, pero bueno, por lo menos pues se ha vuelto este que mucho tiempo fue definido como el equipo del pueblo, ¿no? También, y ahora ya está con toda la tradición. Y el América dejando muchas dudas, ¿eh? Pero la verdad es que el América, pues entre que le faltan algunos elementos y todo, están no pinta tan bien el panorama como con Cruz Azul, como con Toluca o hasta con Chivas, si te soy muy sincero. Y Chivas ganó también, por cierto, de último minuto, un partido que debió ganar 4-5-0, lo gana 1-0 de último minuto, porque fallaron muchas y balones en el poste, etcétera, contra los Bravos de Juárez. Pero por lo menos ahí van los equipos protagonistas.
0: Después del Mundial, el Estadio Azteca, bueno, todos lo conocemos como el Estadio Azteca, ¿este partido fue el primero?
17: Del Atlante fue el primero, pero se jugó el día martes, el de Cruz Azul contra Puebla. Después de muchas negociaciones también se termina jugando ahí, porque Cruz Azul estaba por ahí teniendo algunas discusiones con el grupo encargado del estadio, y se iban a ir a Querétaro y todo. Al final se arreglaron y pudieron jugar ahí. El que todavía no juega como local después de la participación mundialista es el América. Ya jugó Cruz Azul, ya jugó el Atlante, ahora falta el América, porque comenzó como visitante sus primeros partidos, pero ya le tocará también el próximo fin de semana para estar ahí.
0: Para estar ahí. ¿Qué más hay?
17: Hablando del América, también hay campeón de campeones femenil. Y ya el América se lleva este título. Jugaron contra las Tigres el día de ayer en un partido que dominaron de principio a fin.
0: Sí.
17: Pero aún así les empataron en los últimos minutos, ¿no? Entonces se terminaron 1-1. En esta modalidad de campeón de campeones no hay tiempos extra. Cuando están empatados se van directamente a penales, y en los penales no fallaron ninguno el equipo de las Águilas del América, todas muy certeras. Falló un par el equipo de las Amazonas, de Tigres, y con eso también conquistan un nuevo título. Ángel Villacampa, quien se le ha criticado mucho al entrenador del América porque llegaba a muchas finales, pero igual las perdía todas. Ahora ya este año empezaron a llegar los títulos para Ángel Villacampa y para el equipo de América Femenil, y ya por lo menos saldando un poquito de las heridas que había dejado con anterioridad. Así es que fue un fin de semana de campeones.
0: De campeones y también de retiros, ¿no?
17: Exactamente, sí, porque bueno, ya se habló mucho también del árbitro, ¿no?, que pitó la final de la Copa del Mundo, un árbitro esloveno, ¿no?, que bueno, estuvo envuelto en polémica porque obviamente ahora los argentinos no les gustó porque perdieron, pero la realidad es que su trabajo fue bueno, salvó un gol que le anula a España, que estuvo por ahí envuelto en polémica. Pero ya, Slavko Vincic cumplió el sueño de todo árbitro, ¿no? El árbitro esloveno, de 46 años, dijo, pito
0: muy
17: la final
0: joven,
17: de
0: joven.
17: La Copa del Mundo. Es muy joven, pero ya está en edad de ser retirado para árbitro, ¿eh? Bueno, hay árbitros que se extienden más. En México los retiran a los 45, pero ¿por qué? No sé. Pero esa es la edad que se les pone límite. Pero, en cuanto a atleta, porque un árbitro también es un atleta, pues es cuando ya empieza a sentir un poco las piernas, ¿no? Entonces ya también se decide retirar. Habrá muchos temas al respecto, dirán que no, pues se retiró por lo que pasó en la final, etcétera. Los argentinos dirán una cosa, pero lo que es una realidad es que su trabajo pues lo terminó respaldando, y pues ya, pone punto final a su carrera.
0: Pues ahí está. Gracias, Juan Guzmán. Vamos a más información. Vecinos de la colonia del Valle tienen problemas. Mi compañera Evangelina Hernández se encuentra en el lugar. Adelante, Evangelina.
18: Pero, ¿qué tal? Muy buenas tardes, auditorio. Fíjate que será el próximo miércoles cuando estos vecinos de la calle cerrada Matías Romero, que se vieron afectados, por supuesto, por esta invasión, se van a reunir tanto con el gobierno de la ciudad como con la fiscalía local, pues para tratar este asunto del despojo en este inmueble. Y en una entrevista, el secretario de gobierno, César Cravioto, negó que la persona que invadía este predio pertenezca al partido Morena. Vamos a escucharlo.
19: No, se ha denunciado a una abogada, yo lo he visto en redes, que como abogada pasó, entiendo, su curso de mediadora, y por eso sale en redes como mediadora del Poder Judicial, pero no es que trabaje en el Poder Judicial, es que es abogada, que toman los cursos de mediadores y pueden ser mediadores profesionales. Pero eso ya lo checamos con el presidente del tribunal, y no es que trabaje en el tribunal, sino que es mediadora privada.
18: Fíjate, Vero, que el secretario secretario de gobierno dijo que el número de despojos en la ciudad ha disminuido. Sin embargo, él mismo reconoció que días después de este despojo en la colonia del Valle, hace unos días en la calle de Cuba número 11, se pretendió también hacer otro despojo, invadir la propiedad, que afortunadamente actuaron a tiempo y esto no se concretó. Pero vamos a estar al pendiente de lo que suceda.
0: Así será. Gracias, Evangelina. Buena tarde.
18: Buena tarde.
0: 2:49, el momento del resumen final. Ale Pérez Molina.
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21: En Así las Cosas.
22: La Comisión Nacional del Agua informó que el huracán Genevieve se fortaleció hasta alcanzar la categoría 5, convirtiéndose en el ciclón más intenso de la temporada del Pacífico hasta el momento. El organismo indicó que el fenómeno se intensificó la madrugada de este lunes 27 de julio y aunque no se presenta como un grave peligro para México, sí se esperan lluvias intensas en algunas zonas, en especial en Sonora, Oaxaca y Chiapas. La muerte de la niña Dafne en una escuela militarizada de Tamaulipas ha reabierto el debate sobre la legalidad y las prácticas de este tipo de instituciones. En Así las Cosas, Juan Martín Pérez, coordinador de Tejiendo Redes Infancia para América Latina y el Caribe, advirtió que estos espacios han operado durante años bajo esquemas de violencia y maltrato.
23: Estas escuelas militares ilegales desde hace años, están basadas en la violencia, la tortura y en la reproducción de pues el machismo más viejo y recalcitrante. De tal manera que si su actitud, entre comillas, vamos a llamarle femenina, pudiera parecer muy frágil, muy débil, con alta probabilidad, como es la lógica que tienen estos espacios, que pretenden, dicen ellos, formar carácter fuerte, la templanza, pues esto puede haber sido un motivo por el cual pues estos malos tratos avanzaron en tortura y terminaron con un posible feminicidio.
22: En entrevista para este espacio, Marco Fernández, profesor investigador de la Escuela de Gobierno del TEC de Monterrey y coordinador de Educación de México Evalúa, señaló que no es fácil que la UNAM encuentre una solución a lo ocurrido con los exámenes de ingreso.
24: ¿Qué se hace ahorita de manera práctica respecto a separar a los estudiantes que obtuvieron su puntaje de manera indebida, a reponer el proceso para poder hacer otro examen y entonces cómo se puede implementar en este caso de manera presencial? Porque volverlo a hacer en línea claramente no garantiza que no se vuelva a vulnerar el sistema como ya ocurrió, o dar cabida a una serie de estudiantes que ellos se quedaron cerca del puntaje para poder pasar, no lo hicieron porque artificialmente las medias de las carreras en cada uno de los lugares aumentó por los que habían hecho trampa.
0: Musiquita.
22: Yeah, man. Y justamente en la música tenemos que Usher se encuentra en pleno The Raymond and Brown Tour junto al artista Chris Brown y una de las dinámicas sobre el escenario es subir a una fan a realizar una coreografía algo íntima con la canción Can You Handle It, pero esta vez la mujer se le vio incómoda durante la actuación, por lo que el cantante pidió que la bajaran del escenario. Y en redes sociales, Gabriel Cheyenne se defendió y explicó que el staff la cambió a la zona VIP, pero que ella no iba por Usher, sino por Chris Brown, además de que ella no quería protagonizar una escena erótica frente al público.
0: Gracias, gracias, querida Ale, muchísimas gracias. 2:52, que tengan una tarde estupenda. Yo soy Verónica Méndez. Hasta pronto.

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15: Información deportiva, resultados del fútbol mexicano. Guadalajara con apuros y en el último suspiro gana Juárez 1-0. El Santos en su casa pierde con Atlas 1-0. Tigres empata 2 con San Luis. Necaxa 2-1 al Monterrey. Pachuca, que iba ganando, pierde con Querétaro 2-1. Mis amigos, soy Edgardo Lozada Ruiz.
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0: Ya son las 3, 3 de la tarde con 15 minutos y en esta ocasión tuvimos oportunidad de escuchar excelentes temas. El primero de ellos a cargo de nada más y nada menos que Eden Muñoz con Te Juro Que Te Amo, seguido de Sandra Chávez con su versión de La Muchacha Alegre. 3 de la tarde con 15 minutos aquí en La Raza.
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0: Ya son las 3 de la tarde con 20 minutos, 100 megavasos, León. 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

0: Ya son las 3 de la tarde con 30 minutos y en esta ocasión escuchamos a Los Huracanes del Norte con uno de sus más recientes sencillos. Lleva por nombre Parece que no, seguido de un dueto de Los Fernández. Ellos fueron Alejandro y Vicente Fernández con Me Olvidé de Vivir. 3 de la tarde con 30 minutos y no te despegues, que sigan las aventuras de Calimán aquí en La Raza.
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0: Habían transcurrido unos minutos desde que la hermosísima teniente Doris McLaren abandonara la morgue, donde permanecían escondidos Calimán y el pequeño Solín. Doris se había llevado la diminuta cámara con la que Calimán había fotografiado los ojos del cadáver, donde se suponía estaba grabada la imagen del asesino. Solo unos minutos habían transcurrido y el pequeño Solín, el fiel amigo de Calimán, miraba nervioso e interrogante a Calimán.
1: ¿Esperar aquí, dentro de la morgue? Es incómodo, señor.
2: Este es el lugar más tranquilo y apacible del mundo. A ningún guardia se le ocurriría venir a buscarnos aquí.
1: Señor, ¿tú quién piensas que sea el asesino?
2: En una empresa de esta magnitud cualquiera puede serlo. Todos los actos de sabotaje y secuestro que han ocurrido en la base están estrechamente ligados a la aparición de las naves no identificadas, que se les llama platillos voladores. Creo que cualquiera que trabaje en la base puede ser cómplice de esos extraños hombrecillos de piel azulosa que suponen vienen de otros mundos. Así que hasta los más altos personajes de la base pueden ser espías y, por consiguiente, asesinos.
1: ¿La señorita Doris está libre de sospechas?
2: Nadie lo está, Solín, nadie.
1: En fin.
2: Esperemos que la fotografía revele al asesino.
1: Señor, creo que has hecho mal en entregarle la cámara a la señorita Doris.
2: ¿Por qué, Solín?
1: Sí, ya no está libre de sospechas. Quiere decir que tal vez ella esté complicada en el asesinato. Y si es culpable, no querrá que nadie lo sepa. Y el único modo de saberlo es viendo esa fotografía que tomaste de los ojos del cadáver. Y entonces, la señorita Doris no cumplirá tus órdenes. Jamás entregará la cámara por temor a que la fotografía revele que ella es culpable.
2: Magnífica conclusión, Solís. Magnífica. Veo que cada vez tus razonamientos son más asombrosamente policíacos.
1: ¿Entonces aceptas que hiciste mal al confiar el secreto a la señorita Doris?
2: Escucha, Solín. Si ella no entrega la cámara fotográfica al comandante, quedará demostrada su culpabilidad. Digamos que confiarle el secreto fue con el exclusivo propósito de poner a prueba su inocencia.
1: Señor, pero ¿qué pasaría si ella nos denunciara?
2: ¿Denunciarnos?
1: Sí. Ella puede decirles a los guardias que estamos ocultos aquí, en el interior de la morgue, y vendrían a matarnos. Nadie sabría lo de la cámara fotográfica. A los guardias lo único que les interesa es cumplir las órdenes del comandante. Detenernos, vivos o muertos.
2: Ese es el riesgo que corremos, Solín. Si la señorita Doris está complicada en todo esto, nos delatará a los guardias.
1: ¿Ya lo sabía?
2: Nunca descarté eso.
1: Y así todo confiado en ella.
2: Solín, alguna vez en la vida hay que confiar en alguien. No creo que la señorita Doris esté involucrada en de esta serie de sabotajes y secuestros. Y no la creo capaz de denunciarnos a los guardias.
1: Cuídate.
2: Cuídate, Solín. Vienen guardias.
3: Esta es la única entrada en salida. Si los fugitivos están aquí, no podrán escapar.
1: Escucha, señor. Vienen a buscarnos.
2: Espera, sí, sí. Calla.
1: Te lo advertí, señor. La señorita Boris nos ha denunciado. Nos ha entregado a los guardias.
2: Aún no puedo creer que ella esté complicada en todo esto.
1: No hay duda. Tenía miedo de que la fotografía la identificara y ha preferido denunciarnos a los guardias. ¿Qué hacemos, señor? Entrarán de un momento a otro.
2: Sí, sí, Solín, espera. Y no hay otra puerta para escapar. Solo aquellas ventanas. Pero están demasiado altas y además guarnecidas por gruesos barrotes.
3: A ver, ustedes tres se quedarán vigilando la puerta. Usted, sargento, y yo entraremos.
4: No, no, sí.
3: Tengan cuidado, el hombre es peligroso.
1: Bueno,
3: pero ofrece resistencia, tiren a matar.
1: Señor, ¿qué hacemos?
2: Serenidad, Solín, serenidad y paciencia. Mucha paciencia. Cuando un fugitivo es acosado, tiene tres caminos únicamente. El primero es intentar la fuga. El segundo, tratar de ocultarse de la vista de sus perseguidores. Y el tercero es entregarse pacíficamente.
1: ¿Nos entregaremos, señor?
2: Sería un gran error, ¿no, Solín? Si la señorita Doris es quien nos ha traicionado, la cámara que lleva dentro la fotografía de los ojos del cadáver jamás aparecerá. Y por consiguiente, el comandante O'Connor seguirá firme en sus acusaciones contra nosotros. En pocas palabras, estaríamos impotentes para demostrar nuestra inocencia y nos declararían culpables de homicidio.
1: Entonces, señor, ¿qué hacemos? No podemos escapar. no debemos entregarnos. ¿Qué hacer, señor?
2: Optar por el tercer camino de todo fugitivo acosado. Tratar de escondernos de la vista de nuestros perseguidores.
1: ¿Escondernos? ¿Pero dónde, señor? Estamos dentro de la morgue. No hay un solo resquicio para ocultarnos.
2: Calma, calma, Solín. No dejes que el miedo ofusque tu mente. Nos esconderemos. Quedaremos ocultos ante la vista de los guardias.
3: Recuerden las órdenes. Miren a los objetivos de entregarse. Si ofrecen resistencia, tiren a matar.
1: Ya vienen, señor. Ya vienen.
2: Serenidad. Serenidad y paciencia, Solín.

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9: Eran instantes de angustia. Los guardias estaban en la puerta de la morgue y se disponían a entrar buscando a los fugitivos. Calimán recorría con sus azules ojos las lisas paredes de aquel lugar sin encontrar ningún escondite. No podían entregarse pacíficamente, porque tal vez no tendrían una nueva oportunidad para demostrar su inocencia. El pequeño Solín, entre tanto, miraba interrogante a Calimán.
10: ¿Qué hacemos, señor?
11: Buscar un escondite, Solín. Es el único camino que nos queda.
10: ¿Escondite?
11: Sí.
10: ¿Cuál? Las paredes son lisas. No hay el menor resquicio para...
11: ¿Te olvidas de las gavetas?
10: ¿Qué? ¿Supones que nos esconderemos en... esas gavetas donde yacen los cadáveres?
11: Es la única oportunidad. Vamos, Olin, vamos.
9: Calimán abrió una de las gavetas donde se colocaban los cadáveres y con gesto frío y terminante ordenó al pequeño Solín.
11: Entra.
10: ¿Ahí, señor?
11: Sí.
10: Pero es ahí donde guardan los cadáveres.
11: Entra, mira, de Solín. Nos vale esconderlos entre los muertos de sus compañeros. Entra de una vez.
10: Sí, señor. Y que Alá nos proteja.
9: El pequeño Solín, temblando de pies a cabeza, se introdujo en la fría gaveta. Tuvo un momento de indecisión al sentirse aprisionado, como en un metálico ataúd. Pero la voz imperativa de Calimán lo contuvo.
11: Quédate allí hasta que pase el peligro.

0: quiso decir algo, pero el miedo le impidió gesticular palabra. Calimán, de un golpe, cerró la cabeza. Y Solín, el pequeño Solín, quedó ahí, como un cadáver aprisionado. Acto seguido, Calimán abrió la segunda gaveta y se introdujo, colocándose boca arriba y cubriéndose con una manta que aún tenía hedor a cadáver. En el instante en que Calimán cerraba su propia gaveta, se escucharon los pasos resonantes de los guardias.
1: Me parece escuchar voces, pero sin embargo no hay nadie.
0: Los dos guardias recorrían con la mirada las lisas paredes del interior de la morgue. A ambos lados estaban colocadas las gavetas metálicas donde yacían los cadáveres. Los guardias avanzaban lentamente en su búsqueda que tal vez resultaría infructuosa. Y dentro de una gaveta, como un cadáver viviente, el pequeño Solín comentaba lleno de terror.
2: Que los muertos del desierto devoren mi cuerpo. Si nunca antes había estado en una posición tan incómoda.
0: En una segunda gaveta, Calimán, el hombre increíble, inmóvil, permanecía tenso y a la expectativa. No le quedaba más que esperar a que los guardias salieran de la morgue. Y hasta sus oídos llegaban apagadas las voces de los guardias.
3: Sargento,
4: ya sé que resulta ilógico que los
3: fugitivos
4: estén escondidos aquí, pero estoy seguro de haber escuchado voces.
3: Eso pone a salvo la integridad e inocencia de Doris. Los guardias vinieron a buscarlos por decisión propia. No porque Doris no se haya denunciado, no. No me equivoqué al confiar nuestra seguridad a Doris, no.
4: Bien, salgamos de aquí. Podremos estar seguros que los fugitivos no están aquí. En cuanto a las voces que creía escuchar, pensaremos que los muertos hablan desde el más allá.
3: ¿Se van? Oh. Al fin. Esta posición de cadáver no es muy cómoda, que digamos. Cuesta trabajo respirar. Hay poco oxígeno.
0: Calimán escuchó levemente los pasos de los guardias que salían de la morgue. Pero de pronto...
4: ¡Esperen, sargento! He tenido una idea.
5: A ver.
4: Dije, pensaremos que los muertos hablan.
5: Sí.
4: Y bien puede ser que los fugitivos se hayan atrevido a esconderse en alguna de esas gavetas.
0: Calimán se estremeció. Los guardias planeaban tal vez revisar las gavetas. El pequeño Solín, desde su incómodo refugio, también había escuchado aquella noticia alarmante.
2: No, no, que no se les ocurra abrir esta gaveta. Anda, todopoderoso, no dejes que nos descubran.
4: La idea parece absurda, pero un fugitivo es capaz de todo. Hasta de esconderse entre los cadáveres. Sargento, vamos a revisar las gavetas.
5: Vamos.
4: Deténgase a ver una serie de cadáveres, pero es probable que encontremos a los fugitivos. ¿Necesita usted aquella sección? Yo me encargo de ella.
0: Hasta los oídos de Calimán llegaba el sonido irritante de las gavetas abriéndose. Y cada vez se escuchaba más cerca. Y Calimán se decía a sí mismo.
3: Están revisando las gavetas. Y cada vez acércame más. En el destino está que el guardia se le ocurra abrir esta gaveta.
4: Siga revisando las gavetas, sargento. No importa que tenga que ver una serie de cadáveres. Recuerde que los fugitivos son peligrosos. Si intentan resistencia, disparen a matar.
3: ¿Y Solín? ¿Solín? Ojalá que el miedo no lo domine y se entregue el mismo. Estamos a merced de nuestro destino.

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0: En la oficina del general Clark, el viejo militar y el comandante O'Connor miraban interrogantes a la teniente Doris McLaren, que los había sorprendido con la noticia.
1: Es la verdad, general Clark. Calimán estuvo aquí mismo, en esta oficina.
2: ¿Con el disfraz de uno de mis guardias?
1: Sí, Glenn. Entre sus asombrosas cualidades, tiene el don de dominar el transformismo.
2: ¿Pero quién es ese hombre?
1: Calimán estuvo frente a ti. Le diste órdenes creyendo que era un guardia y no pudiste descubrirlo.
2: E inclusive fingió la voz con admirable maestría.
3: Doris, podríamos acusarla de complicidad con ese hombre.
1: Oh, general, vamos. Insiste usted en acusar a Calimán de algo que es inocente. Si estuvo en esa misma oficina, fue precisamente para demostrar su inocencia.
2: ¿De qué manera?
1: Solicitó mi ayuda y se la di.
2: ¿Cómo?
3: ¿Qué fue lo que hizo exactamente, Doris? ¿Ayudarlo a escapar de la base? ¿Ser su cómplice de fuga?
1: ¿Escapar? Oh, no, general. Calimán está aquí, en la base.
2: ¿Qué ayuda le diste, Doris?
1: Obtuve esta cámara fotográfica de los laboratorios. Era lo que necesitaba Calimán para demostrar su inocencia.
3: ¿Una cámara fotográfica? ¿Llegó a usarla?
1: Exactamente. Imprimió una sola fotografía.
2: ¿De qué? ¿De alguna instalación secreta de la base?
1: Por supuesto que no. Escuchen bien. Dentro de esta cámara está la fotografía del asesino del chofer.
2: ¿Qué has dicho?
3: Explíquese, Doris, se lo exijo.
1: Le parecerá un poco absurda la explicación, pero debo dársela porque fue lo que me ordenó Calimán. Esta cámara contiene la fotografía de los ojos del cadáver del chofer.
2: ¿Los ojos de un cadáver? Pero, ¿te burlas de nosotros, Doris?
1: Digo la verdad. Según Calimán, en todo ser humano al morir, quedan grabadas en sus ojos la última imagen antes de su muerte. Digamos que los ojos son como una cámara fotográfica que imprime su última visión. Y durante algunas horas, dos o tres después de fallecido, es posible que su imagen continúe grabada en la pupila y en la retina. Calimán tomó una fotografía en gran acercamiento de los ojos del cadáver y aseguró que al revelar la película, a través de los ojos del cadáver, se podrá apreciar el rostro del asesino que lo asfixió en el cuarto del hospital.
2: ¡Eso es absurdo!
3: ¡Increíble! Nunca antes... No creo posible que en los ojos de un cadáver quede grabada su última visión.
1: Calimán lo asegura.
2: Pues se burló miserablemente de ti, Doris.
0: El comandante O'Connor se alejó al extremo opuesto de la habitación, haciendo sonar rítmica y secamente su pata de palo. En su rostro había una expresión de burla. Y la hermosísima teniente Doris dijo...
1: Creo que nada se pierde comprobar la hipótesis de Calimán.
2: Sería perder el tiempo. ¡Pero qué imaginación la de ese hombre! ¿Cree que en los ojos del cadáver quedó grabada la imagen del asesino? ¡Es para reírse!
1: Glenn, ¿te niegas a ordenar que se revele la fotografía que hay dentro de esta cámara?
2: ¡Por supuesto!
1: Tal vez... ¿Temes que se conozca quién fue el asesino?
2: ¿Qué dices, Doris?
1: Por tu negativa tan rotunda, podríamos pensar que no quieres que Calimán demuestre su inocencia.
3: Me parece que hay algo de razonable en todo esto. Nada perdemos con revelar esa fotografía. ¿Alguna objeción, O'Connor?
2: Si usted insiste, general, ordenaré que revelen esa película. Pero antes me interesa saber dónde está escondido Calimán. Y tú lo debes saber, Doris. ¿Dónde está?
1: Prometí no decir nada hasta que no se conozca el resultado de la fotografía.
2: Ah, vaya. Eres incondicional de ese hombre. Pero te diré algo, Doris. No es necesario que delates su escondite. Si has dicho que Calimán tomó una fotografía de los ojos del cadáver, podemos asegurar que está escondido precisamente en la morgue.
0: Doris se estremeció de sorpresa. O'Connor la miraba burlonamente y ella trató de disimular.
1: No, te equivocas. Calimán está ahí. No está.
2: Tu nerviosismo lo está delatando, Doris. Creo que he puesto el dedo en la llaga. Calimán escogió un sitio muy original para esconderse. En la morgue. Bien pensado, bien pensado. A nadie se le ocurriría hacerlo... Buscar entre los cadáveres.
1: Glenn, escúchame. Estás equivocado. Calimán está ahí.
2: Saldremos de dudas, Doris. Iremos a la morgue a revisarlo todo. Y si Calimán está oculto ahí, más le valdrá entregarse sin ofrecer resistencia. ¿Sabes? Sentiría mucho ordenar su muerte.
1: Un momento, Glenn. ¿No piensas ordenar que se revele la película de esta cámara?
2: Por supuesto, Doris, por supuesto. General, Usted guardará esa cámara fotográfica. En sus manos está ahora muy segura. Yo prefiero ir a detener a Calimán antes de que escape. Una vez en nuestro poder, revelaremos la película. Y si su absurda idea da resultado, mejor para todos.
4: Pero Calimán estará en mi poder. Si no es que prefiere convertirse en cadáver.

0: Y en el interior de la morgue, los guardias continuaban revisando las gavetas. Calimán, desde su incómodo escondite, podía escuchar que cada vez estaban más cerca.
1: Están cerca. Pronto abrirán esa gaveta y van a descubrirme. Hay que intentar lo último.
0: Calimán apenas podía hacer algún movimiento dentro de su escondite. La anchura de la gaveta resultaba casi insuficiente para las musculosas espaldas de Calimán. Sin embargo, el hombre increíble, moviéndose ágilmente, lograba desabotonarse su blanca casaca de seda y dejar su amplio y fuerte tórax al descubierto. El guardia estaba a punto de abrir esa gaveta y descubrirlo, y Calimán decidió echar mano de sus conocimientos yoga. Aspiró profundamente para lograr una concentración mental perfecta.
1: Debo borrar de mi rostro toda huella de vida. Cuando el guardia abra esta gaveta, jurará que estoy muerto. Y a base de gesticulaciones cambiaré la expresión del rostro para que no me reconozca. Lograr una concentración mental perfecta. El guardia no reconocerá mi rostro.
0: Y en ese mismo instante, el guardia abría la gaveta. ¿Logrará Calimán aparentar estar muerto y cambiar su rostro para que no lo reconozcan? ¿Y los ojos del cadáver del chofer revelarán al verdadero asesino y saboteador de la base?
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6: Información deportiva. El Cruz Azul, campeón de campeones, al haber vencido en Estados Unidos 3-1 al Toluca. Con este resultado, Joel Wiki, director técnico de Cruz Azul, amarró 2 años de contrato. Mis amigos, soy Edgardo Lozada Ruiz.
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12: ¡Epale, papi! ¡Epale, chengluda! ¡Epale, chiquitas y chiquites! ¿Cómo están, señoras y señores? Estamos llegando aquí a esta estación de radio ya con un montón de música, éxitos totales y muchísimas cosas que vamos a brindarte a lo largo de estas horas en esta emisora. Muchísimas gracias, señoras y señores. Somos los seres humanos más felices del mundo porque estamos aquí contigo, señoras y señores. Somos las personas, somos los locutores, somos los lo que tú quieras, ¿verdad? Pero estamos aquí en la radio. Ya que no, nosotros no somos locutores, o sea, ¿qué somos? Tú y yo somos novios, mi amor. Ah, güey. No, ya, en serio, güey. ¿Qué somos, güey?
13: Pues somos trabajadores del sector obrero y punto, Isaac.
12: Sí, ¿verdad?
13: Mm-hmm, o sea, porque nos pagan un sueldo, nos pagan por venir a decir cosas aquí al aire.
12: Bueno, nos pagan por traer contenido, ¿verdad? ¿Pero cuál es el contenido? Yo veo puras estupideces aquí en este programa, güey. Por eso no tiene buenos puntos en rating, ¿o sí?
13: Ah, sí, güey. ¿Qué te pasa? Sí, güey.
12: No, sí. Nos oyen en un montón de lugares. Gracias ahí a, por ejemplo, los mecánicos que nos escuchan en un montón de partes. Los restaurantes, los que andan lavando platos en las oficinas. Los guardias de seguridad. Los traileros. En las carreteras nos están sintonizando mucho. Muchas gracias. Qué bonito. Bueno, somos muy felices, señoras y señores. Y la neta, nos encanta compartir con todos ustedes muchas emociones a través de las rolitas, un montón de información, mitote y todo lo que la gente pues está interesada en saber, lo que anda manejando, lo que anda chambeando. Afortunadamente, la radio no necesita nada más que apachorrar un botón y decir, hey, ya le voy a poner aquí a la radio y listo. No hay que estar moviendo nada, no hay que estar viendo nada, no hay que estar distrayéndose en nada. Simple y sencillamente, la radio es la mejor y fiel compañera. Así es que muchas gracias por confiar en nosotros. Gracias también a
14: a todos los que se anuncian aquí. Muchas gracias también por eso, porque la radio es auténtica, es única y es el único medio confiable, que no le damos fake news. Aquí le damos información real por fuentes autorizadas, ¿sale, vale? Y es que de repente en las redes sociales, no estoy contra ellas porque pues a mí me gustan también las redes sociales, pero sale cada cosa que es fake. ¿Te lo crees, güey? ¿Te lo crees? Hey, ¿te lo crees? Y ahí andas ahí y hay güeyes que hay locutores de otras radios que andan leyendo las fake news sin ni siquiera estar cerciorándose las fuentes. ¿Qué onda? Pero bueno, eso ya es otra historia. ¿Cómo estás, mamacita?
13: Muy bien, Isaac. Muchas gracias a toda la gente que nos está sintonizando, a todos los preciosos, a todas las preciosas, a todas las madres trabajadoras que no necesitan de un hombre que las mantenga. Pero si sale uno, sáquele lo que pueda.
14: No, pues guau. Wow. ¿Y tú, carnal, cómo estás?
15: Hombre, bien, aquí a toda mandarina, carnal, también yo, güey. Y pues sí, como tú así, Ancina, como tú dices, ¿verdad? Pues uno debe de enfocarse a ser feliz y no andar ahí valiendo madre, ¿verdad? Porque andas ahí valiendo madre, pues también vale madre todo, ¿verdad?
14: No, pues exacto. Claro, clarísimo. ¿Y tú, Pico Chulo?
16: Muy bien también, Isaac. Aquí, pues aquí, en esta emisora de radio, donde, pues, yo conozco a muchos niños y a muchas niñas y la verdad es que me siento bien bonito y tal. Y la verdad, gracias a ti y a todos porque me dejan estar aquí, Isaac.
13: Ay, qué niño tan agradecido. Qué bonito niño.
16: Estás bien bonita, Chepis.
15: Mendigo morrillo lambiscón.
14: Sí, ¿verdad? Algo quiere.
15: Y no es dinero.
14: Por acá se encuentra nada más y nada menos que Batman.
17: I am Batman. Con mi rorro. El Quique Mariscal. Enrique Mariscal. Desde Ciudad Mante, Tamaulipas. Arriba Tamaulipas. Y mi hermoso que allá. De allá es mi chiquito.
14: No, pues sí. Míralo. Interesante, ¿eh? Bueno, ¡viva el amor! ¡Viva la vida! Y aquí arranca ya el show de Isaac y la Banduca.

0: Ya son las 4, 4 de la tarde con 13 minutos, está Isaac La Banduca en cabina en este lunes 27 de julio presentándonos excelentes temas, excelente música. En esta ocasión aperturamos su emisión con un tema a cargo de Anakin, lleva por nombre Corazón Sin Cara. 4 de la tarde con 13 minutos, aquí en La Raza.
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3: Es el momento, Estatina, es el momento de vivir la vida al máximo. Ya, es hora. Basta de estar llorando por esa persona que se fue. Ese vato que tanto amabas y que te ponía los ojitos en blanco. Ay, sí, yo sé que eso a babosa, bien gacho. Y cuando se va, esos ojitos en blanco los está poniendo otra persona. ¿Pero qué vas a hacer, pues? Pero bueno, eso no lo es todo en la vida. Hay que tener paz, tranquilidad. Y es que yo creo que sí encuentras ese complemento perfecto, pero está bien canijo. Está bien canijo. Y a lo mejor lo encuentras, pero a lo mejor esa persona no lo encuentra en ti. La vida es tan, tan contraria y ay, no sé qué está pasando, pero lo que sí debe ser siempre firme es que tú te tienes que sentir bien contigo mismo y aprovechar y disfrutar y atascarte cada vez que llega una persona que te da todo lo que necesitas. Pero lamentablemente algún día pues se va a acabar. Si no te lo acabas tú, por supuesto.
4: Ay, yo prefiero acabármelo yo ya después, chucho. Ya que me enfade, adiós.
3: Bueno, más. ¡Sale pues, amigos! ¡Mucho ánimo para todos ustedes! ¡Ese es el show! Dice que la manuca, aquí en la Number One Papi.

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2: ¡Ay! ¡Ay! ¡Ay! ¡Ay!
3: Ay, hombre, pues es que no me voltean a ver a nadie, nada más están pegados ahí en el celular. ¿No tienen vida?
4: ¿Hasta aquí por eso puja, don Anolingio?
5: No, y cuando más lo ignoran, más grita, más fuerte puja el mendigo viejillo.
4: ¿No le da miedo, don Anolingio, que usted aquí tiene todo flojito?
3: Para eso traigo mi pañal de adulto mayor, mira.
4: Ah, ya trae moscas, ya hace falta que lo cambie.
3: Ay, chuletas, ayúdame a cambiarme el pañal.
5: Págueme primero lo que me debe. ¿Quiere que sea su enfermero gratis? ¿Quiere que le empuje la silla? ¿Quiere que le dé su Gerber en el hocico?
3: Boquita.
5: Luego quiere que yo le lave la dentadura porque la deja toda cochina. Todavía quiere que le ponga el pañal. Págueme, mendigo viejillo, yo le ayudo. Pero eso no es lo peor del caso.
6: Entonces,
5: ¿quiere que yo le ponga el supositorio también?
4: Ay, don Anolingio, ¿ya no te gustan los supositorios?
3: En mis tiempos sí se usaban y yo quiero seguir utilizándolos porque son todo un éxito. Te curan más rápido porque va directo al problema, hija.
4: Ándale, ese doctor salió un mendigo viejillo.
3: Chale. Yo no entiendo una situación, hija. El otro día estaba yo pasando con mi silla de ruedas comiéndome mis cacahuatitos. Pasé por un gimnasio.
6: ¡Órale! ¿Y luego?
3: Pues me metí y fui a preguntar, oye, quiero ponerme como ese grandulón que está ahí, ese fuerturote, unos brazotes así grandotes, porque me le acerqué antes de ir a preguntar allí al mostrador. Le pregunté, oye, hijo, ¿cuánto tiempo tienes haciendo músculo? ¿Cómo le haces? Y ya me dice, ay, señor, yo lo puedo entrenar gratis. Yo lo voy a enseñar cómo y se va a poner así de mamarote, así como yo. Y ya, pues yo bien emocionado. Entonces, ya le empecé a tomar nota, dime qué necesito. Y ya me dijo, primero cómprese un outfit, porque no puede venir así en esos pantalones. No puede venir en botas, porque ya ves que yo soy vaquero, hijo. Tiene que quitarse el sombrero. Yo le dije, no. Ya me voy a poner un short, pero mi sombrero no me lo voy a quitar, ese nunca. Es mi sombrero hasta la muerte.
6: ¿A poco?
3: Sí, hijo, yo no me lo quito. Entonces, ya fui yo allá al mostrador, porque ya había tomado nota de lo que ese muchachote. Hasta a mí se me antojó.
6: ¿Es en serio?
5: No, si el viejillo de repente se le voltea.
3: Es que se me volteé, perro estúpido. Pero la verdad es que sí está antojable. Estos brazotes y unas manotas así. Las venas le brincaban y le bailaban como conejos y se saludaban entre ellas cuando levantaba esos fierrotes, hijo.
4: Ay, la verdad, por eso a mí me gusta ir al gimnasio, hija, porque me encanta ver a esos muchachos, la verdad, ¿eh?
6: Y luego, don Anolingio,
3: entonces ya fui a preguntar y pagué la mensualidad y ya le pregunté al muchacho, oye, mijo, ¿con qué máquina puedo utilizar yo para atraer más a las muchachas y que me sigan más? ¿Y qué crees que me dijo el perro estúpido?
6: ¿Qué le dijo, Nanolegio?
4: ¿Qué le dijo, Nanolegio?
3: Me dijo, mire, allá afuerita, aquí saliendo del gimnasio, hay una máquina, es un cajero. Ahí puede usar esa máquina para que las viejas lo sigan.
4: ¡Qué desgraciado!
3: Me partió el corazón nomás de escucharlo. Ando buscando al dueño para que lo corran. ¿Cómo es posible que quieran correr a los clientes de esa manera?
6: Y luego, Nanolegio,
3: pues ya no regresé al chingao. Ignacio, ¿qué voy a andar regresando? ¡Tan locos! Prefiero quedarme con este cuerpo hermoso que Dios me dio.
5: Todo le cuelga ya, don Anolegio.
3: ¿Qué te importa? Pero son cosas que me cuelgan a mí, perro estúpido.
6: Ya, don Anolegio, no haga corajes, hombre.
4: ¿Y usted qué anda haciendo en el gimnasio, don Anolegio?
3: Te estoy diciendo que pasé por ahí.
6: Ya.
3: ¡Ay! ¡Ay!
6: Señoras y señores, don Anolegio, regresamos con más música aquí en el show de Isaguila Banduca.
1: Las 4:26.

0: Ya son las 4, 4 de la tarde con 30 minutos. En esta ocasión, Isaac nos presentó a Aitana con uno de sus más recientes éxitos. Lleva por nombre Superestrella, seguido de Los Ángeles Azules, desde Iztapalapa para todo el mundo, con Sin Ti No Sé Vivir. 4 de la tarde con 30 minutos, aquí, en La Raza.
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8: Échale, señoras y señores, seguimos con mucho más música en este ya lunes 27 de julio 2026. Ya los últimos días. Como que dice ya agosto. De hecho, esta semana ya gran. Hoy es lunes 27, o sea, ya para el sábado ya estamos estrenando mes. En pleno verano, mijo. Toma, chango, tu banana. Híjole, güey, yo como que ya medio empecé ya con el gimnasio, medio, porque me inscribí. Fíjate, fui y caí a uno de esos gimnasios donde te obligan a hacer un contrato de 12 meses. Dice uno, nah, pues sí, ahora sí voy a ir. De tantos gimnasios que me he inscrito, sí voy a ir, porque si no voy, me van a estar descontando en automático lo que viene siendo la mensualidad. Y te cobran membresía y no sé cuánta fregadera te cobran más. Y él dice, al cabo le voy a sacar provecho. Al cabo ahora sí voy a ir. Pero con estos calores, dice uno, ay, ay. No manches, no, pero ya, ahora sí, lunes. Es más, abren hasta el domingo, fíjate. Dije, voy a ir el domingo, al cabo voy a estar echado ahí en la casa. Y sí, voy a ir. Es más, con solo decirte que el sábado, dije, voy a ir el sábado. Dije yo, no, voy a descansar el sábado. Pero voy a ir el domingo, al cabo, en vez de estar echado ahí en la casa, me voy el domingo y ahora sí le pego duro. Pues no. Pues no. Oiga, uno dice, bueno, pues ya el lunes empezamos, ahora sí. Pues es lunes y estoy no sé cómo para convencerme de ir al gimnasio. Ay, Diosito, puras de esas. Pero bueno, la cosa es que se le intenta, ¿verdad? Mucho más música, señoras y señores, en este super lunes 27 de julio 2026. Seguimos aquí. en el show de Isaac y la Banduca.
9: Las 4 con 3.

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0: sí es cierto, ¿eh? No quiero a tu amor así de fácil.
1: De veras.
2: Es que ustedes, ¿quiénes entienden? Que no le dan a uno las cosas así rápido y cuando uno se las quiere dar rápido, ustedes no quieren.
1: Así es la vida, ese es el amor, gordo. Sale, seguimos con más música. ¡Súbele!
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5: Cosas que no sabías, pero ahora ya lo sabes. Gracias. Puro para arriba, amigos y amigas. Estamos contentos, estamos felices de la vida. Muchas gracias. ¿Sabías tú que la comprensión es más profunda que el conocimiento? Hay muchas personas que te conocen, pero muy pocas son las que te comprenden. ¿Sabías tú que la verdad es como una cirugía? Duele, pero cura. Una mentira es como un analgésico. Brinda alivio instantáneo, pero tiene efectos secundarios para siempre. ¿Sabías tú que nadie está nunca demasiado ocupado? Si se preocupan de verdad, sacarán tiempo. Escucha a la gente cuando está enojada, porque es entonces cuando sale la verdad.
6: ¡Qué bello!
5: Fíjate bien. Mata cuando haces tanto por alguien especial y al final recibes un "te pedí que hicieras eso por mí". Sí mata, claro que matan. Y por último, algunos dicen que es doloroso esperar a alguien. Algunos dicen que es doloroso olvidar a alguien. Pero el peor dolor viene cuando no sabes si esperar o olvidar. Cosas que no sabías, pero ahora ya lo sabes y te lo compartimos, por supuesto, que ya es en la estación que tiene mucho más música continua por hora, en donde está el show de Isaac y la Banduca.

0: Ya son las 4 de la tarde con 48 minutos y en este segmento Isaac nos presentó tres excelentes temas. El primero de ellos a cargo de Lupillo Rivera con Son tus perjúmenes, mujer, seguido de nada más y nada menos que Marisela con Así de fácil. Y finalmente Julión Álvarez, el rey de la taquilla, nos cantó Ni lo intentes. 4 de la tarde con 48 minutos aquí en La Raza.
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7: Amigos y amigas, llegan los chule horóscopos.
8: No, señor, son los malandro horóscopos.
7: Perdone usted.
8: Vamos a empezar con los compas y las morras de Aries.
7: Aries.
8: Por eso, animal. Aries. Procura empezar a gastar menos porque estás gastando mucho. Ya bájale o vas a andar de a perrazo. Tauro, como sigas así, cualquier día te vas a quedar sin billete por no ahorrar y la morra te va a mandar a la frigada por pobretón. Géminis, deja de tragar, porque esa pareja que traes ya anda viendo personas que son fit y te vas a quedar solo como Chucho. Cáncer. Es una época para tomar cierta distancia con respecto a algunos güeyes que te están mandando regalitos, florecitas, chocolatitos, pero quieren el tesorito. Pero ese güey que te manda flores no te gusta. Te gusta el malandro, el que no te manda nada. Al contrario, tú le mandas a él. Vas a valer Wilson y vas a andar de aperrazo, Cáncer. León. Si te encuentras atrapado con una persona tóxica en una oportunidad, ya sea cuando esté dormido, esté en el baño, corre, corre y no regreses porque te va a hundir. Ya sabes, ya perrazo. Virgo, es un periodo para permanecer bien trucha con tu pareja, porque la verdad anda chateando con otras viejas. Si tú que eres morra, o si eres vato, te escuchas, estás bien platicando con otros vatos, pues.
7: Ajá.
8: Abusados, porque no sé si te duela la frente ya, ¿ok? Porque acuérdate que chatear también tiene la significancia de que te están poniendo los cuernos. Libra, toma las cosas con calma, no te enojes, no seas tóxico, no seas tóxica, Libra. A todo le ves problemas, si no se levanta, está descansando, está echado, está echada. No te hizo de desayunar el día de hoy, no la hagas de pedo. Se la pasa trabajando. Agarra el pex y no. Mira, hoy es el día de que muchos van a andar de a perrazos, carnal. De por sí las relaciones ya no duran, ese.
7: Eso sí.
8: ¿Eh? Escorpio. Cometer errores es totalmente normal. Que estarla cajeteando todo el tiempo y por todo, ahí sí también te vas a quedar de a perrazo. Y aguas con ese vecino que te anda echando los canes. No le hagas caso porque es un inútil, no sirve para nada. Aunque yo sé que son los inútiles buenos para nada los que tienen más pegue. En cambio, los guapos andamos valiendo madre. Sagitario. Reconoce tus errores, Sagitario, que tú no eres perfecto. Tú estás terco porque tú la estás regando mucho el día de hoy. Para empezar, no has lavado los calzones, están todos rotos. Ya cámbialos, cómpralos y deja de estar tipisteando ya. Que te ves bien mal, te ves fatal, como dice la canción, Capricornio. Anímate y dile a esa persona todo lo que te gusta, porque allá andan otros tres ahí rondándole su esquina como sopilotes y te vas a quedar también
7: como
8: de aperrazo. Capricornio. Bueno, ya lo dije, Capricornio.
7: No sé.
8: ¿No estás poniendo atención?
7: Pues que como el mío ya pasó, yo estoy acá en el celular.
8: Bueno, esto ya lo dije. Anímate. Es que estoy sintiendo otra cosa acá por Capricornio.
7: ¿Sí?
8: Fíjate, anímate a irte a la escuela porque te vas a quedar de burro, no de aperrazo. Y luego, si no estudias, pues va a ser lo mismo de aburro y de aperrazo al mismo tiempo. Eso sí está canijo. Acuario, dedica una parte del día a la meditación. Porque ya eso, estar metido en el Netflix y en el TikTok y haciendo TikToks, carnal, te vas a quedar...
3: ¿Cómo? ¿De aperrazo?
8: Pues ahí nomás, ¿verdad? No vas a tener ni para pagar el internet porque te vas a estar igual que la Nicola Cherry Nice. Esa sí ya está monetizando, pero el Acuario no. Piscis, trata de no estarte estresando. Nomás la estás haciendo de pedo, dioquis. Al final de cuentas, nadie te hace caso y te vas a perjudicar la salud. Bájale de tanates, si no te vas a quedar...
3: ¿Y a perrazo?
8: Enfermo, animal.
3: Chale. Ya, pues ya, córtale este güey, ya acabaste, ¿verdad?
8: Ya acabé, ahí te guacho, ya me voy, ya terminé yo.
3: Sale pues, cuídense mucho. Vámonos con más música.
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9: Las 4:57.
10: Claro que no pasa nada.

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2: Los silbidos, piropos con connotación sexual, miradas lascivas, persecuciones y otras conductas de acoso en espacios públicos podrían ser sancionadas con multas e incluso penas de prisión en Michoacán. Esto de aprobarse una reforma al Código Penal que actualmente se encuentra en análisis en la Comisión de Justicia del Congreso del Estado. Y dicha propuesta plantea incorporar al artículo 169 bis del Código Penal un apartado específico para castigar el acoso sexual callejero al considerar que este tipo de violencia continúa normalizado pese a que genera intimidación, humillación y limita el libre tránsito de mujeres, niñas y adolescentes en calles, parques, plazas y demás espacios públicos. Mi nombre es Mayra Ramos y recuerda, nos podés visitar en la página www.todonoticiasdigital.com.
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0: Eso es todo, good, thank yous. Gracias. Agréganos a redes sociales, búscanos como Isaac Domínguez o danos like como Isaac y la Vinduca. Oye, expertos revelan que acostarse después de la medianoche podría dejar graves consecuencias para la salud mental. Un estudio reciente publicado que analizó los datos de sueño y salud de 73 mil personas en Reino Unido encontró que quienes se acuestan a dormir después de la una de la madrugada tenían más probabilidades de problemas de salud mental. Entre los trastornos que solían padecer está la depresión y la ansiedad. No importaba si los sujetos se clasificaban normalmente como madrugadores o personas que se dormían tarde, irse a la cama después de la una de la mañana daña mentalmente a las personas, según un estudio. De hecho, los que son nocturnos, que se acuestan después de la una de la mañana, tenían más probabilidades de sufrir impactos en la salud mental. Asimismo, las personas que se acostaron a la una antes de la una tuvieron la menor cantidad de diagnósticos de salud mental. Ese estudio tiene algunas limitaciones. Las personas que componen al Biobanco de Reino Unido son su mayoría blancas y de mediana edad o mayores, así lo aseguró la doctora Indira, profesora de medicina de la División de Medicina del Sueño de la Universidad de Pensilvania, que no está afiliado al estudio. En términos generales, si no te vas a dormir hasta después de la una o dos de la mañana, es muy probable que te despiertes hasta varias horas después de que haya salido el sol. Los expertos dicen que este problema podría estar fuera de alineación con el ciclo ambiental de luz y oscuridad. Es potencialmente problemático, agrega el profesional, que es importante que nuestro cuerpo reciba señales fuertes de que es de día, lo que puede llegar en forma del sol de la mañana. Precisa el estudio que si no se recibe esas señales o recibe señales contradictorias, puede causar problemas con su biología, lo que también podría afectar su cerebro. Es que ya lo sabes. No dañes tu cerebro y duerme temprano. Pues si no lo sabías, ya lo sabes. Te lo compartimos, ya sabes. Aquí. En el show de Isaac y la Banduca.
1: Las 5:11.

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2: Muy buenas tardes, qué gusto saludarlos en este inicio de semana. Hace unos momentos arrancamos con la programación con Déjame Dormir de Grupo Codiciado y Carin León. Enseguida escuchamos No Nos Vamos a Olvidar de Bronco, dos canciones con estilos bien diferentes, pero perfectas para empezar este lunes con el pie derecho. O al menos eso se intenta. ¿A poco ustedes no tienen una habilidad especial para hacer sonar la alarma 5 minutos antes de que uno quisiera despertarse? Yo creo que ya es costumbre, es nuestro reloj biológico. Uno abre un ojo, ve el reloj y hasta le quiere decir, no podemos empezar la semana el martes, pero bueno, ya que estemos despiertos, pues qué mejor que hacerlo con buena música. Por cierto, les comparto la hora, son las 5:15 de la tarde, bueno, 5:16 ya, así que no le cambien porque apenas vamos calentando motores y todavía tenemos muchas canciones, saludos y muy buen ambiente para acompañarlos durante esta tarde. Yo soy Isa y seguimos completamente en vivo.
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3: Señoras y señores, aquí está el Bigote Baby y su caballo Palomino.
4: Y arriba con ese ánimo. Buenos días, mi gente bonita que ya va a trabajar rumbo pues a lo que usted se dedica, que ya fue por el cafecito, el Coffee Donuts, que ya fue por algo por ahí y ya está con todo el entusiasmo para echarle todas las ganas del mundo. Y hoy, mi caballo, ¿qué crees que quiere?
5: ¿Qué quiere, Bigotitos?
4: Ya ves que ahorita va a haber las naves espaciales, que ahora se va a cobrar $450,000 para ir a hacer un viaje a las estrellas.
5: No manches, neta.
4: Están viendo lo que está pasando y ahora quieren irse allá al cielo. $450,000. ¿Y mi caballo? ¿Qué quiere que le pague un viaje que quiera ver el mundo afuera? Hoy no más, no. Ya le dije, y si te va pasando lo del tic,

0: Juan.
1: Dios guarde, Dios guarde, Bigotón. Oye, Bigotes. Fíjate que mejor deberíamos de dedicarnos a conocer la Tierra, el planeta. Está maravilloso, cada esquina, cada municipio. ¿Te imaginas qué padre aventura?
0: Pues sí, pero dile así a los millonarios.
1: A los millonarios ya no les interesa eso, par de nacos, ya no les
0: interesa.
1: Por
0: eso se quieren llevar a los que más puedan, por si les falla la nave ya en el cielo, si les falla abajo, imagínate allá arriba. Ay, no, mejor aquí en la Tierra, está más bonito todo.
1: La verdad que sí.
2: Ay, no, es que les gusta la adrenalina, y a mí me encanta la adrenalina, pero no es para tanto. Ay, no, amo mi vida, amo la Tierra, amo todo esto, para que estén explorando otras cosas fuera de la órbita. Mejor aquí mismo, aquí en la Tierra.
1: Bigotón, ¿de qué vamos a platicar el día de hoy?
0: ¿Eres un misógino? ¿Sí o no?
1: ¿No?
0: ¿No tienes preferencias?
1: Así como tú, no.
0: Ay, sí, cómo no, Chuchis. Al regresar hablamos de este tema porque se va a poner muy bueno. No le cambies de frecuencia, quédate con nosotros, porque si le cambias, te lo pierdes.
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1: Vamos a ponernos bien intensos, pero mega hiper intensotes. 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
2: Las 5:21.

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12: ¿Qué onda, amigos? Seguimos con más música y también el Bigote Baby.
13: Hoy el Bigote Baby nos está platicando... Más bien nos está preguntando si somos, ¿qué? ¿Misóginos?
14: Exactamente. Y yo quiero pedirle a David que entremos de una vez al tema y que me ponga el audio para que vamos entendiendo de qué se trata sobre los derechos del hombre y la mujer. Por favor, David, please go ahead. Thank you.
15: Está bien que no te gusten gordas, está bien que no te gusten las paseadas, está bien que te importe su pasado, está bien que te gusten las de 18. Tú también tienes derecho a tener preferencias, tú también tienes derecho a tener estándares y tú también tienes derecho a establecer límites. Cuando una mujer dice, quiero un hombre alto, guapo, fuerte, fiel, con dinero, todos le dicen que sí, que ellas se lo merecen y nadie se opone. Pero cuando un hombre dice sus preferencias, nos llaman misóginos, opresores, machistas. ¿Por qué? ¿Por qué las tenemos que aceptar por como venga? ¿Por qué tenemos que aceptar a una mujer que ha pasado por 5 vatos? Ellas quieren oro y quieren que nosotros aceptemos las obras de sus actos. Pues yo estoy aquí para decirles a los hombres que no, no tenemos por qué aceptar nada que no nos guste. Tenemos que respetarnos y saber elegir el tipo de madre que queremos para nuestros hijos. Claro, habrá muchas mujeres que se molesten porque tú te respetas, pero esas son las que se quedan solas o con las sobras. Respeta tus límites, preferencias, estándares y no las rompas por ninguno. Es momento que sientan sus consecuencias.
14: ¿Escucharon lo que dijo?
12: Sí, es que sí, es cierto, tiene razón el señor. ¿Por qué tengo que andar aceptando viejas que ya vienen bien correteadas con los kilometrajes ya, dándole la vuelta y la vuelta y la vuelta y la vuelta al kilometraje?
14: A ver, ¿y usted no viene ya bien correteado?
12: ¿Y qué? Pero yo soy hombre, el hombre tiene que agarrar tiene una mujer virgen si se pudiera. ¡Oh, my God!
14: No, yo no pierdo demasiado, ya sea, no pierdo milagro tampoco.
13: En esos tiempos, ¿quién agarra una mujer así, chule?
14: Ya es muy difícil, ¿y quién agarra un hombre virgen también? Es muy raro, o sea, ya está muy contento. Mira, yo te voy a decir una cosa sobre esta cosa. No es que uno sea machista o que sea esto o que sea aquello, sino que muchas veces mujeres ya pasaron por 5 relaciones que no quisieron pasar, pero el primero les pudo haber fallado, el segundo también. Y hay mujeres que han pasado eso, no porque ya hayan querido pasar 5 relaciones, pero yo, cuando un hombre le gusta a una mujer, no importa si ya pasó 6 o 7 más, si es hasta cabaretera, ¿sí o no?
12: Ya empezó este güey con sus
14: No, no, no. Wey. ¿Cierto o no cierto? Él está diciendo aquí en el video que muchas veces tengas mucho cuidado qué mujer quieres para tus hijos, pero muchas veces ya la muchacha viene con hijos, tú la vas a tomar si ella te gusta, aunque hay hombres que no aceptan esto, pero hay otros hombres que sí sabemos que sí nos gustan las mujeres con hijos. ¿Cuál es el problema? No tienen la culpa las mujeres de cómo les ha tocado vivir, las experiencias que les están tocando vivir en este momento, pero aquí lo que dice este caballero, que uno debe de tener mucho cuidadito, o sea, ¿por qué no me aceptas si yo quiero una mujer soltera, guapa, hermosa, y así, así? Pero una mujer así, tienes que tener dinero, y si no, pues no la puedes tener, ¿cierto o falso?
4: Es cierto, nosotras costamos mucho dinero, las mujeres ahora, decentes.
12: Puta, mano.
14: A ver, ahí está este, el puertorriqueño, el que se acaba de casar, que va a ser papá, la muchacha tiene 23 años, ¿cuánto tiene él?
4: ¿Cuántos tiene, bigotitos?
14: Pues ya casi andan los 60 años.
4: Oh, my God.
14: Ahora, si él hubiera sido pobre, ¿ella se hubiera fijado en él?
12: Pues por supuesto que no.
14: A ver, Talía, que le lleva el vato como 30 años, ¿se hubiera fijado en él?
12: Pero Talía ya tenía sus kilometritos también, nada más
14: y
12: que...
14: Sí, pero, sabía... ¿Pero tú crees que se iba a casar con un viejo porque estaba viejo o porque tenía dinero?
12: Pero el pobre viejo se dio cuenta ya demasiado tarde que ya de venía modo, con su kilometraje. Pero, pues,
14: ya tiene dos hijos, ya tiene su vida asegurada, ya tiene todo listo. Aquí lo que estamos hablando, ¿qué es lo que quiere el hombre? Regresamos del comercial y seguimos hablando de ese tema.
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16: ¡Qué buen bloque musical acabamos de escuchar! Hace unos momentos sonó Eres Todo Todo de Julián Álvarez y su Norteño. Una excelente selección de nuestro compañero Isaac, que siempre nos trae esas canciones que se disfrutan de principio a fin. Y enseguida escuchamos Sería un Error de Regulo Caro, otra de esas rolas que llegan directo al corazón. Por cierto, les comparto la hora, son las 5 de la tarde con 32 minutos. Oigan, les voy a hacer una pregunta. ¿Ustedes también ensayan conversaciones en la cabeza y cuando por fin llega el momento de decirlas... termina diciendo algo completamente diferente? Luego uno va de regreso pensando, ¿por qué no dije eso? Pero bueno, mientras resolvemos esos pendientes de la vida, nosotros seguimos acompañándolos con la mejor música. No le cambien, todavía nos queda mucha tarde, muchas canciones y muy buen ambiente. Todos seguimos completamente en vivo.
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17: Las 5 con 32.

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2: El Bigote Baby nos está presentando hoy. ¿Tú eres misógino? ¿A ti te gustan las mujeres con poco kilometraje?
3: O sea, ¿qué naco? ¿Nosotros no somos carros? ¿Nosotros no somos vehículos para traer kilometraje? Estamos vividas, deberían de aprovechar, deberían de agradecer que tenemos experiencia.
4: La experiencia que se tiene.
3: Tenemos experiencia, eso es lo que el Bigotito sí sabe.
4: Hay personas que pueden tener la oportunidad de agarrar una de 18 años siempre y cuando tengas buen carro, tengas buena casa, y yo te aseguro que hasta Virgencita la puede agarrar, todo depende. Y como dice un dicho, el que quiera azul celeste, que le cueste.
2: Es como cuando, ahora, es cuando te preguntan a ti, carnal, ¿tienes un Ferrari? Nel, ¿ves? No cualquiera se puede dar el lujo de tener un Ferrari.
4: Pues no. Ahora, mira, hay un ejemplo. Ahorita los artistas que andan ahorita, que se cambian a las morras cantantes, al otro se la baja a este, aquel se la baja a este, como lo que el Peso Pluma y todos esos, que andan con un montón de morras que andan en ese mundo. ¿Sí me entiendes? Ellas se van al mejor postor, al que les dé más. Un ejemplo, Belinda. Belinda se llevó un anillo de casi 3 millones de dólares, 3,5 millones de dólares, y al último, ¿para qué? ¿Cuándo invirtió su vida? Un año nada más. Un año duró con Cristian Nodal, ¿cierto?
2: Entonces, la otra vez, ¿te acuerdas que te dije que todas las mujeres se prostituyen? Todas, y tú hasta te enojaste.
4: Es que todo depende de donde esté la mujer. Si la mujer está acostumbrada a una buena vida, por lógicamente, ¿dónde están ahorita? En las OnlyFans, que es la prostitución digital. Entonces, pero como un hombre quiere enamorarse, no es que tú vas a decir, no, es que tiene muchos hijos. Cuando un hombre se enamora, no importa que hasta si tiene 10 hijos, siempre la mujer esté guapa y bonita, porque si la ve que no, pues claro que no.
2: ¿Y por qué las mujeres no pueden ponerse a trabajar como un hombre? ¿Por qué las mujeres no pueden hacer una carrera y echarle trancazos a la vida y hacer billetes como los hombres?
3: Hay muchas mujeres así,
4: hay mujeres que sí.
3: Sí,
4: hay mujeres que sí, pero déjame decirte que la mayoría, un ejemplo, yo conozco una morra, ¿verdad?, que ni fue a la escuela, nada, ven. Pero ¿sabes qué tenía? Belleza y tenía un cuerpazo. Se agarró un caballero, ella tenía en ese tiempo 22 años, él tenía como 35. Y mira, ahí está, casa, carro, todo. ¿Y qué le costó? Su belleza.
3: Wow.
4: O sea, ¿por qué? Porque muchas veces el hombre es lo que compra la belleza, y la mujer pues agarra su dinero y
2: la mujer
4: una por otra, así son las cosas. Entonces, cada hombre decide con qué mujer quiere estar y después no se esté quejando.
2: La mujer tan poquito valor se da, carnal. La mujer pues, ¿eh? no se da valores, carnal.
3: Espérame, estúpido, no todas las mujeres somos iguales, ¿eh?
2: Cállate, que tú también tienes al Calambres que te da billetes y no ni lo aceptaras.
3: Bueno, tienes toda la razón, pero no todas son así, ¿eh? La verdad no, hay muchas mujeres muy respetadas, muy respetables, que trabajan muy duro. Nada más que sí, no, hay muchas que nos acorrientamos y nos vamos a lo fácil por el dinero. No queremos batallar.
4: Mira,
3: pero aquí hay una cosa, Bigotitos, antes de que le sigamos. No todas las mujeres son así. Las que son así, ¿sabes qué? ¿Cómo se les describe y cómo se les conoce?
4: A ver, ¿cómo?
3: Como huevonas, que no quieren hacer nada, nomás porque les ofrecen algo fácil, aunque esté feo el viejo. Deciden ser felices con el dinero nada más, pero hasta ahí son infelices realmente esas mujeres, tú, Bigotes.
4: Pues yo te digo una cosa. Una mujer quiere asegurar su pasado, y si tiene buenas caderas, buena delantera y bonita y todo, créeme que va a agarrar un buen hombre que tenga billete, porque una chica de esas no se va con cualquiera.
3: Wow.
4: Ahí está, claro ejemplo, María Félix, que decía que usaba a los hombres. ¿Y por qué? Porque uno de baboso ve la belleza y tienes dinero, tienes con qué, pues luego te puedes comprar. Por eso decía un dicho, Dios mío, Dios mío, Dios mío, quítame lo pobre porque el dinero me quita lo feo. ¿Cierto o falso?
2: Gracias, Bigotón.
4: ¡Vámonos, Palomino! Vamos, porque a lo mejor sí te llevo al espacio.
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2: Hey, amigos, vámonos con la frase pirateada del día y dice así: no te infles con un cargo, un apellido, una cuenta de banco. Recuerda que vivimos en un mundo lleno de alfileres.
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5: Y seguimos disfrutando de la mejor música. Hace unos momentos escuchamos Lo Lindo de Ti de Eliseo Robles y enseguida Ya Borracho de Herencia de Grandes. Dos canciones con mucho sentimiento y del estilo que tanto nos gusta escuchar por aquí. Por cierto, les comparto la hora, son las 5 de la tarde con 46 minutos y oigan, ya estamos entrando en la recta final de este bloque porque en unos minutos más llega uno de los segmentos favoritos de la casa, el ring musical, así que no se me vayan a despegar de la frecuencia porque tienen los enfrentamientos musicales, las votaciones y como siempre, ustedes tendrán la última palabra, así que prepárense porque esto apenas se va a poner más bueno, seguimos completamente en vivo.
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0: Ya nos vamos, mijitos. Muchas gracias. Un abrazo fuerte para todos ustedes. Cada uno, muchas gracias. Ha llegado el momento de decirte goodbye. Decirte adiós. Estamos contigo en las buenas y en las que sea, mijo, ya sabes. Un abrazo fuerte. Dios te cuide, te bendiga, te proteja, te llene de cosas, chukis, perros, a ti, a todos los tuyos. Y bueno, quiero verte lleno de mucho billete, de los verdes, de mucho amor, de mucha pasión, de mucho... Porque te quiero ver triunfar. Gracias, muchas gracias. Gracias, Enrique Mariscal. Gracias a todos ustedes. Dale pues, un abrazo fuerte y hasta la próxima. Bye bye.
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12: Información deportiva. Isaac del Toro, mexicano de Ensenada, número uno de todos los jóvenes participantes de la Tour de Francia. Isaac del Toro, tercer lugar general de la Tour de Francia, primer mexicano en lograr un podio en la competencia más importante del mundo. Mis amigos, soy Edgardo Lozada Ruiz.
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